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0: apaguemos las pantallas, porque muchas veces nos refugiamos en el celular, descuidamos no solamente a la pareja, sino las personas que están a nuestro lado. Que ha estado muy, muy de moda ahora, ¿no? Se va a un almuerzo, va a un compartir y todo el mundo con el celular. Y al final son pocas las personas que a veces prestan atención a lo que se está hablando. Eso pasa y más de lo que se imagina. Antes de que el tiempo se vaya, aprovechemos de nuestros seres queridos, de las personas que tenemos ahí cerquita. A veces dedicamos más tiempo al celular que a las personas. Eso es verdad. 7:10.
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1: ¿Cómo atardeció de Tropicana? La más bacana, bacanísima, a las 7:23. Yo escucho hoy Comparto Tropicana. Les voy a mencionar de una situación. Si a ustedes en algún momento les ha pasado esto que les voy a mencionar, me lo pueden contar por acá a través del Tropi WhatsApp 311-46-38-993. Que yo creo que eso que les voy a mencionar se ha vuelto como el dolor de cabeza de la gente, ¿no? Bueno, pues a mí me ha pasado muy seguido. No sé a ustedes, oyentes, si me quieren contar de cómo se ha incrementado el tema de las llamadas. Y muchas veces, o la gran mayoría de veces que está pasando acá en nuestro país, uno contesta y resulta que al otro lado no hay nadie, o sea, nadie habla.
2: ¿Cómo?
1: Les ha pasado esta situación y obviamente ya prácticamente estamos llegando a un punto en el que estamos mamados de esa situación, de ese tipo de llamadas, cansados, porque la verdad es algo muy incómodo. No sé si a ustedes les ha pasado, y si les ha pasado, cuéntenme por acá en el Tropi WhatsApp, porque es una situación prácticamente a diario, uno está recibiendo 5 hasta 10 llamadas y uno va y contesta al teléfono y no es nadie, o sea, al otro lado, nada. Y pues, ¿qué se ha vuelto? En muchas ocasiones de que usted ya no quiere contestar el teléfono, me pasó hace poquito, recibí la llamada, no iba a hablar porque dije, no, qué pereza, otra vez lo mismo, y resulta que pues sí era una llamada importante. Entonces estamos llegando a un punto en el que la gente ya no quiere contestar las llamadas, son números que usted no tiene registrados en su celular, precisamente por este tipo de situaciones, que le da a uno pereza contestar. ¿Quién está regulando ese tipo de situaciones? Está pasando en Colombia. Entonces llega a ser una llamada de pronto de un colegio por el tema de los hijos y uno ya no contesta porque uno dice que pereza, ya otra vez lo mismo de todos los días. Llega a ser una llamada de pronto, una situación familiar de algo que está pasando, lo llaman a uno un teléfono que uno no conoce, un número telefónico, uno pues también dice lo mismo, no, qué pereza. Entonces estamos llegando al punto de que ya uno no quiere contestar esas llamadas porque casi siempre pasa eso de que al otro lado del teléfono no hay nadie. ¿Les ha pasado? Si les ha pasado, cuénteme. Y es que precisamente esta llamada inesperada de un número desconocido, pues usted responde y ¿qué escucha al otro lado? Un silencio. Esto, aunque usted no lo crea, podría parecer algo peligroso. La policía está advirtiendo que detrás de estas llamadas silenciosas podría esconderse algo más serio. Las llamadas fantasmas, como le conocen, ¿no? Por ese motivo, pues la policía volvió a alertar sobre las llamadas. A mí me ha pasado muy seguido, no sé a ustedes, si de pronto me lo quieran contar. La policía hace pues un llamado para alertar sobre estas llamadas fantasmas, que es una táctica que trata de comunicaciones falsas que generadas de una forma automática por sistemas computarizados, el usuario atiende, uno que hace cuando pues, recibe una llamada de esas, uno dice, aló, aló, pero pues no encuentra ningún emisor real ni interlocutor al otro lado, ¿cierto? Eso pasa muchas veces. Y el principal objetivo de los ciberdelincuentes es confirmar que el número telefónico pertenece a una persona real que contesta pues activamente y lo incluye, escuchen bien, en base de datos especializadas para poder estafar. O sea, si usted es de esas personas que de pronto, por cosas de la vida, le timbró el teléfono, usted contestó estas llamadas, o sea, al otro lado dicen, ah, esta persona viene contestando a cada rato, esta persona contesta números que no son conocidos, usted puede ser esa persona apta para poder estar en una estafa mediante ese tipo de llamadas. Entonces la verdad es el llamado a mucha gente que de pronto, no sé si a ustedes les ha pasado, pues viven esta situación a diario, ¿no? De recibir llamadas y le toca a uno en muchas ocasiones empezar bloqueo, bloqueo, bloqueo, porque uno dice, oiga, qué pereza. Estas llamadas de números desconocidos donde pues nadie responde al otro lado de la línea, pues podrían ser muy peligrosas, más de lo que parece, más de lo que ustedes se pueden imaginar. Y pues vale la pena mencionarle eso a los oyentes de Tropicana.
2: ¿Cómo?
1: Porque pues obviamente esto está pasando. La Policía Nacional advirtió sobre las llamadas fantasma, una modalidad usada por redes de cibercrimen para poder identificar números activos y recopilar información de posibles víctimas. Y según las autoridades, esas comunicaciones son realizadas por sistemas automatizados que buscan obtener datos básicos para luego ejecutar estafas más elaboradas, suplantando bancos, empresas o entidades reconocidas. El CAI Virtual pues ya ha reportado cientos de casos relacionados con esta práctica en lo que va del año y la recomendación principal es no devolver llamadas sospechosas ni entregar información personal por teléfono. O en este caso, porque a veces nos pasa, ¿no? En este caso, es si usted recibe llamadas, porque es muy seguido, y vuelvo y digo, o sea, uno no puede decir como que, no, yo no voy a contestar números de ese tipo, ¿no? O sea, no va a contestar el número telefónico que yo no conozco, que no sé estos números, porque a veces puede pasar lo que digo, ¿no? Una llamada de pronto por un tema familiar, de pronto alguien fue cercano, le pasó una situación. Y entonces usted recibe la llamada, o de pronto del colegio de su hijo, pues pasó algo con su hijo, están llamando al colegio, usted no conoce ese número, usted contesta. No podemos llegar al punto de decir, yo no voy a contestar números telefónicos, no voy a contestar un número que no se ha registrado en mi base de datos, porque a veces puede ser una emergencia, pero como estamos tan cansados de recibir ese tipo de llamadas, uno que hace muchas ocasiones, bloqueo. Y pues esto es algo que se está alertando, de verdad, que la policía reveló que hay detrás de las llamadas donde no hablan, así que pilas con eso, oyentes, pilas. Si ustedes pueden en muchas ocasiones pues atender la llamada pero no hablar y colgar o empezar a bloquear como loco para que no le pase esto. Alex, ¿le ha pasado? Cuénteme por acá.
2: Pero picana, bacana, ahí me pasa 10 veces, ahora cuando me hacen la llamada, digo yo, la madre para el que me esté llamando.
1: No, y eso pasa, eso es muy cansón. Mire, si uno empieza a contar, o por lo menos no sé si a ustedes les esté pasando, a la mayoría, pero a mí sí me ha estado pasando muy seguido y he tenido que estar bloqueando porque es muy incómodo estar recibiendo estas llamadas. Hola.
3: Hola, Milesita, buenas noches.
1: ¿Cómo está, Yanesita?
3: Qué bueno que tocó ese tema.
1: Sí, señora.
3: Sí, es verdad. Yo por lo menos hace ocho días me llamaron, a mí me llaman muchas llamadas de números desconocidos, y yo digo que de pronto cuando una persona que mire uno que lo necesite le marca uno varias veces, o sea, sean dos, tres veces del mismo número, pero son llamadas de diferentes números. Y lo otro es que, bueno, a mí me llamaron y me llamaron por el nombre.
1: Ay.
3: Por el nombre, y me dijeron que si se acuerda Juliana de tal, que era que del accidente que hubo en Cubarral. Entonces era para ver, yo le dije, está equivocado. Dijo, no, equivocado no, porque es verdad el accidente que hubo allá, no sé qué, y pues yo le colgué y bloqueé el número, porque es que no sé, ahí, y ellos lo único que quieren es que uno les diga la palabra sí, uh-huh, o no, bueno, palabras como para ellos contestar y grabarle a uno la voz y hacerle uno trampa para robarlo, para meterse, con eso ya le cogen a uno los datos y todo eso, y ahí viene para la vaina de los robos.
1: Sí, señora, pero es que eso es lo que usted está diciendo, uno podría optar por hacer ese tipo de situaciones, pero vuelvo y digo, el día que nos pase una emergencia, que sea una llamada del colegio porque pasó algo con nuestros hijos, que sea alguien que de pronto, no sé, pasó un accidente y están llamando de un teléfono para alertar, avisar de un tema familiar, pues uno la verdad con ese tipo de cosas ya está optando por no contestar números telefónicos, que en muchas ocasiones sí puede ser algo urgente. Karen, ¿cómo estás?
4: Tropicana, la más bacana, buenas noches.
1: Buenas noches.
4: Aquí escuchando la noticia que das. Milen, sí nos ha pasado de recibir las llamadas.
1: Horrible, ¿cierto?
4: Pero además, una llamada de números extranjeros, quizás le digamos Reino Unido.
1: Sí.
4: Y habla una computadora donde dice, agrégame a WhatsApp para mayor información.
1: ¿Cómo la vea?
4: Y después cuelga.
1: Eso
4: Tropicana
1: está pasando.
4: La bacana.
1: Por ejemplo, acá Alex me está enviando cualquier cantidad de números. Y es verdad, mira, le estoy contando acá 1, 2. Bueno, ese TQM, sí, no sé qué será, Alex. ¿Te quiero mucho o qué quiere decir?
0: ¿Cómo?
1: Por ejemplo, acá Alex me envía 1, 2, 3, 4, 5 llamadas alrededor de las 8:48, desde las 8:48 de la mañana. Sí, eso es verdad, eso está pasando. Así que la recomendación que les hago en esta noche, porque sí, es muy seguido ese tema, las llamadas. Eso es algo muy incómodo, estas llamadas inesperadas de esos números desconocidos. Ojo, pues, no respondan esos números telefónicos, porque esto lo está alertando la policía y advierte que detrás de estas llamadas silenciosas podría esconderse algo más serio, que es el tema de las estafas. Entonces, por favor, de verdad, muchísimo cuidado, porque uno no sabe qué situación puede pasar. A veces hay personas que no conocen muy bien de ese tipo de cosas, terminan dando sus datos, información, y ahí es cuando vienen muchas ocasiones las estafas. Así que ojo con eso, de esta situación que está pasando muy seguido aquí en Colombia, que le toca a uno, vea, bloqueo, bloqueo, bloqueo, bloqueo, porque de verdad es muy incómodo. 7:30

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estaremos en este íntimo con Tropicana este próximo 28 de mayo, 7:53 minutos. 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

0: Aquí estamos, bienvenidos. 8:06 en A Que No Me Duermo de Tropicana. Buenas noches, buenas noches, buenas noches, buenas noches, amiguitos. ¿Cómo están? Muy bien. Así tienen que responder. Buenas noches a cada uno de ustedes. Bienvenidos a Que No Me Duermo de Tropicana. Desde las 8 hasta las 12 de la noche los vamos a estar acompañando. Vamos a estar hablando de diferentes temas. Vamos a estar tocando diferentes cosas que yo sé que a mucha gente le importan. Así que bienvenido. Mi nombre es Freddy, el producer. En este momento, todas las tropicanas a nivel nacional se conectan para disfrutar de un show más. Es que no es un programa, es un show lo que pasa aquí. Ayer Karina se quedó en el baño, caballo, mejor dicho, yo no lo quería ni ver hasta que hoy hablamos y solucionamos todo. Pero bueno, saludo para todos los que se van conectando. Bienvenidos a Que No Me Duermo de Tropicana. Vamos a tener un programa de martes genial, martes 19 de mayo, por si usted necesita la fecha para algo. De pronto usted dice, uy, ¿cuándo me echaron? 19 de mayo. Uy, ¿cuándo me terminó mi novia? Uy, el 19 de mayo, ahí está. Les vamos dando la bienvenida a cada uno de los integrantes de A Que No Me Duermo de Tropicana. Empezamos por la costa, el sabor, la sabrosura y el calor. Mi querido caballo, bienvenido a Que No Me Duermo de Tropicana. Hoy sí está ahí conectado y ya miramos.
1: Papi, ¿tú piensas que llegue todos los días son qué de fiesta, de farra? No, señor. Ayer fue ayer, ayer fue lo que pasó. Hoy estamos cero kilómetros, hoy estamos echando para adelante como siempre. Hoy estamos en otra onda, en otra tónica. Y ya estamos listos para no dejar dormir a Colombia. Y bueno, ya ahorita voy a hablar con ustedes, porque ayer pasaron vainas, pasaron cosas. Y de antemano, gracias a todos los oyentes, a las personas que nos escuchan, a las personas que nos ven. Gracias, de verdad que sí, y ahorita les voy a decir por qué. Y bueno, aquí estamos, sin Guayacán Orquesta, papi, echando para adelante como tiene que ser.
0: Eso me encanta, caballito. Bienvenido a Que No Me Duermo de Tropicana, tan bonito que se vea usted así, vea, peinadito, juiciosito, sin tener ahí besos en el cuello de esas viejas desgraciadas que quieren sacarle plata.
1: ¿Te lo digo? Sabroso, no, pero eso sí te lo digo. Eso,
0: ¿cuánto se gastó ayer,
1: caballo? Sabroso.
0: ¿Cuánto
1: se gastó? El tema no es lo que me haya gastado, sino lo disfrutado, lo bailado, lo gozado. Sabroso, sabroso. Papi, es más, ya, si tengo la oportunidad y se me presenta a Aladín, le digo, papi, devuélveme al día de ayer.
0: No, yo no quiero a Aladín hoy, no quiero a No, Freddy, lo bollo
1: con lo que yo estaba. Los hipotes te bollo con lo
0: es
1: que yo estaba.
0: Es que a mí
1: estaba.
0: No, lo que iba a decir de pronto suena raro, pues que a mí ya las mujeres como...
1: ¿Cómo hacía?
0: Ya aprendí,
1: papi, ese
0: ya
1: gusto aprendí no se que... puede perder. No, papi, las mujeres son lo más lindo que dice Dios, y esa vaina no se puede perder jamás y nunca.
0: No, quiere alguien salir conmigo, me tiene que gastar. Así, de una vez, yo sí no voy a meter plata ahí. Pero alguien que sí la apoya como siempre, mi querida Karina Uribe, lo más lindo y delicioso que tiene Colombia y sus alrededores. Le damos la bienvenida a Que No Me Duermo. Mi Cari, bienvenida, ¿cómo vamos?
2: Buenas, la gente más chévere del mundo, ¿cómo les anochece?
0: Eso sí le gusta, ¿no? La guachapita y el desorden.
2: Yo no estoy en fiesta, pero no importa, hay que ver la vida como una fiesta, o si no, qué aburrición. Usted no puede ser amargado siempre, pues, Freddy, es que siempre el amargado esa vuelta, ¿no?
0: Ahora la borracha es Karina. No, lo que nos falta.
2: No, mi amor, cero trago, cero vaina, eso sí, buena actitud que hay que tener siempre. Qué pereza la gente aburrida, qué pereza la gente que echa cantaleta, qué pereza la gente que a toda hora está viendo la parte negativa de la vida. Hay que ver el lado positivo, el lado chévere. Obvio, como digo yo siempre, ¿qué culpa tiene entonces el martes de no ser sábado? O sea que, aproveche, mi amor.
0: Todos los días dice lo mismo, ¿qué culpa el lunes de no ser sábado? ¿Qué culpa el miércoles de no ser sábado?
2: Pero es que, ¿qué culpa? Venga, pero es que, ¿qué culpa? No.
0: No, hay días que hay que ser muy serio, como en este programa de 8 a 12.
2: Puede ser muy serio uno, lunes, martes, miércoles, jueves, viernes, eso sí, la actitud hay que tenerla siempre, mi amor, ojo pues.
0: Eso está muy bien. Bueno, aquí estamos arrancando este programa Que No Me Duermo de Tropicana. Bienvenido, un saludo para toda la gente que está ahí a través de YouTube, a toda la gente que está también por allá. Hay un eco, vea. ¡Eco!
2: ¡Hola!
0: Ah, gracias, Karina. Karina, como siempre, que ya tiene.
2: Yo no soy la del eco, es que tengo un amiguito aquí que se llama Eco.
0: Sí, no lo dudo, usted con sus amiguitos por ahí. Pero bueno, bienvenido a cada uno de ustedes, ya se puede conectar a través de YouTube. ¿Se vinieron en pijama,
2: dice,
0: sí o no?
2: Como dice la Maru Freddy, qué culpa de que Freddy no tenga amiguitas para salir un lunes festivo, ¿cierto, caballito?
0: Que mis amiguitas salen el viernes y el sábado, yo hice salir con los días que son. Muy pero suave. Bueno, un saludo. Carito Molano, que está ahí conectada también, un besito para ella, que la quiero mucho. También por ahí Duan.
2: Caro.
0: Está Urquijo, dice que hoy, ¿qué va a pasar en este programa? Porque no podemos hacer un programa normalito, serio, tranquilo, relajado.
1: No. Y es que el programa va a ser así hoy, pero de verdad, muchachos, ya que estamos reunidos, ya pasó? Que estamos desde este momento.
0: Ya empezamos.
1: Yo sí quiero, y de verdad, de corazón.
0: Usted sí se acuerda, caballo. Usted se acuerda que usted se le declaró ayer a Karina, pero
2: mentiras, caballito, eso no pasó. Caballo, no.
0: ¿Usted se acuerda de eso?
1: Aquí me lo han dicho.
2: Caballo, eso no pasó.
1: Me lo han recalcado, me han hecho memes, me han mandado notas de voz. Hoy estuve hablando con mi jefe, con Rafa Narváez. Hoy estuvimos ahí en la oficina más de media hora.
0: Yo voy a parar este programa, caballo, y qué pena con sus disculpas, Karina.
2: Hola, buenas noches, ¿cómo que lo va a parar?
0: Que no está conectada al enlace, me dijeron que Karina no está conectada. Dios mío, ore, caballo,
2: más raro.
1: Dios mío, Padre Santo bendito, Señor Jesús.
2: Sigue, yo lo sigo escuchando ya, esperen que lo bueno se hace esperar, mi amor.
1: Bueno.
0: Imagínate, pobre novio haciéndolas. Si eso es con un programa donde le pagan, ¿cómo era el novio que va gratis? ¿Cómo era el pobre man? ¿Puede creerlo, caballito, de lo que lo estoy salvando, sí?
1: Papi, lo que nos queda a nosotros, las obras, nada que hacer. Bueno, muchachos,
0: la gente que está conectada en redes se acuerda que caballito ayer se le declaró a Karina.
1: Ya.
0: Es que mucha gente está diciendo, vea, Leonardo dice, se le declaró con todos los juguetes, con todos los poderes.
1: Ya, Freddy, por favor.
0: ¿Usted se acuerda?
1: Sí, o sea, yo lo que quiero hacer es lo siguiente. Ya que estamos conectados todos, quiero presentarle excusas. Quiero decirle a mis compañeros que lo de ayer no vuelve a suceder más. Ayer, sí, está bien. Cuando uno la embarra, uno tiene que reconocerlo, uno es ser humano. Quiero excusarme con mis directores, con las personas que nos dieron la oportunidad.
0: Tan bonito.
1: Y de antemano, con Karina. Porque ayer de pronto, por el estado en el que estaba, ayer me mandaron unos videos, hoy también comencé a ver la transmisión ahí en YouTube. Y de pronto no fue la forma. Ella sabe que yo la aprecio, la estimo, es una persona maravillosa, es un ser humano extraordinario y una profesional única. Sabes que, Karina, te quiero mucho. Si de pronto ayer te hice sentir incómoda, de verdad lo siento, no fue mi intención. Y eso es lo que yo te quiero decir. Y también a Freddy, a todos los compañeros, excusas. Y bueno, no volverá a suceder de mi parte. Pondré todo el empeño, como siempre, para que esto no vuelva a ocurrir. Y sí, la vida es una sola, la vida hay que disfrutarla, la vida hay que acomodarse a ella como venga. Y ayer me tocó, se me olvidó, se me pasó, me fui de largo y vamos para adelante. Así que eso era lo que yo le quería decir. ¿Viste? Ahí está la mamadera de gallo. Esas son las cosas que yo digo. Yo disculpando a mi Freddy allá. Ayer me querías coger por el cuello y tirarme del quinto piso.
0: Son las canciones que coloca Ronald acá, que de verdad no se le contagia esa vaina, pero bueno.
1: Ey, Ronald, sí, papi, se va a mi vaina, Ronald, ¿qué está pasando?
0: Oiga, caballito, muchas gracias por sus disculpas. Lo queremos mucho, usted es un personajazo. Lo que pasa es que yo lo entiendo, estando uno en Barranquilla con ese calor. Hoy no vamos a hablar de fútbol, caballo, hoy vamos a hablar del fútbol.
1: No.
0: Hoy no necesitamos hablar del fútbol. Está jugando por ahí Millonarios, pero vamos a dejarlo así quietito y calladito, que eso no pasa nada.
1: Mínimo porque lo van jodiendo.
0: No.
1: Y entre otras cosas, ¿no me dijiste si me aceptaba las disculpas o no?
0: Pero con todo el cariño del mundo, caballito, usted sabe que es mi hermano, pero cuando lo regaño es por su bien.
2: Es que si quieres
0: no
2: que le diga algo.
0: Sacar plata de las piedras, no sé.
2: ¿Quieres que
0: plata.
2: Te diga algo?
1: Sí, mi amor, tú sabes que tú puedes...
2: Hubo una desconexión mientras que tú estabas diciendo las disculpas. Sí, necesito que otra vez las diga para poder aceptarlas.
0: Karina estaba desconectada.
2: Bueno. Dímelo de nuevo.
0: Queremos saludar a toda la gente que está en Que No Me Duermo. Otra vez hay un eco por allá gigante. ¿Quién será, caballito?
1: No, no sé.
0: No, no, no sabemos nunca, ¿no?
2: Yo no escucho eco.
0: No, eso no.
1: O sea, nunca. ¿Quién puede ser maestro? ¿Seré yo?
0: Nunca, eso
2: sí,
0: nunca.
2: Sí, muy raro.
0: Eso nunca pasa. Toda la gente que se conecta, que va en carretera, mis amigos tropiamarillitos, conductores y demás, pues bienvenido. Yo me puse la tarea, me voy a poner de pie. Porque yo sí me vine en pijamita. Vea, yo sí estoy en pijama. ¿Usted no venía en pijamita?
1: Juan, nada, Freddy.
2: No, yo tengo a mí no me llegó el correo.
1: Una pijama, pero no es.
0: Yo sí tengo pijamita, pero me toca bajar la cámara un poco.
2: A ver, yo miro.
0: Es que tú.
2: ¡Uy!
0: No.
2: ¡Uy!
0: Ahí se ve mi pantalón de pijamita. Porque no nos vamos a dormir, nos vamos a disfrutar este programa el día de hoy. Es más, tengo una invitada el día de hoy, caballito, pero por favor necesito que controle, porque la niña es muy bonita y es muy linda, y después usted empieza con su vaina, con su costeñol, y empieza a hablarle de cosas que, pues, hombre. Bueno, un abrazo para toda la gente que está conectada, Ana, que no me duermo. Vea, ella, que es, pues, una de las invitadas que tenemos para el día de hoy, o nuestra invitada, es psicóloga, psicoterapeuta, lo que le gusta a Karina, hablar de todos estos temas. Tiene muchos seguidores en las redes sociales también, porque mucha gente la sigue con temas relacionados, vea, trastorno de ansiedad, desarrollo personal, gestión emocional, comunicación asertiva, relaciones de pareja. Ella le puede estar solucionando lo que le pasa a Karina, que no consigue hombre. Pues debe ser
1: Karina
0: por
1: algo. No es que no consiga hombre, sino es que Karina de pronto está mirando otro lugar, otro sector.
0: ¿Será así de pronto? No. Por eso mismo debe haber algún problema ahí, porque pues una niña tan bonita, tan linda, uno dice, uy, deben caer muchos, pero uno dice, ¿pero por qué será? Le damos la bienvenida en este momento, atención, a Melisa, muchachos, vea, ahí la tenemos.
2: ¡Meli!
0: Meli, ahí está, ahí puede hablar.
3: Muy buenas noches a todos los oyentes de Tropicana, estoy muy feliz de acompañarlos esta noche. Vamos a pasarla increíble, vamos a hablar de psicología científica y de todos los temas que ustedes quieran proponer, así que dispónganse, porque aquí lo que hay es mucho conocimiento por compartir y me siento muy feliz de estar aquí con ustedes.
0: ¿Qué tal esa voz, caballo? ¡Ah!
1: Melisa, hermosa.
2: No, a mí también Melisa.
0: A mí también Melisa.
1: Sí. No, total.
2: Me hacen el favor y pusiste, se juegan un poquito esa cara para que bajen ese fuego. Listo, dejen a Melisa hablar tranquila.
1: Melisa, me pusiste nervioso. Melisa, pero no, bienvenida, qué bueno que estás con nosotros.
3: Y eso que hasta ahora estamos arrancando.
1: ¿En serio? Melisa, imagínate que ayer sucedieron cositas y yo tengo unas preguntas. A ver, ¿Qué es lo que tú me vas a decir? Tú que eres una experta, que tienes un conocimiento sobre todo eso, porque yo estuve con unas amigas, con unas chicas.
0: Entonces, ya va a empezar. ¿Sí?
2: Usted estaba hablando ahorita de unas disculpas que no sé qué, y aquí viene con otra cosa.
1: Sí, por eso, bueno, ya lo que pasó contigo ayer, me excuso nuevamente, pero ya con mis otras amigas ya es otra cosa, otra cuestión, es otro cuento.
3: Ok.
0: Bueno, Melisa, bienvenida, que no me duermo de Tropicana, vamos a hablar de todo un poquito. Quiero hacerle una pregunta. Con una persona tan bonita, tan bella, tan emocional, tan hermosa como Karina Uribe, ¿por qué no tiene pareja?
3: Es una gran pregunta, porque el hecho de que ella sea una mujer espectacular no quiere decir que eso sea un problema. Las personas que son espectaculares son selectivas con el tiempo, y es muy probable que Karina haya tomado la decisión de ser muy selectiva, si es una mujer tan increíble como la describes tú.
0: O sea, porque ella es muy selectiva a la hora de conseguir pareja. Ese es el problema de Karina. Sí, Karina, bájele un poquito al rango.
2: Son muy difíciles.
0: Bájele un poquito al rango. Bájele un poquito al estrato.
3: Ok, dice Karina.
0: O sea, es por eso que no consigue ella pareja, por ser selectiva.
2: No, pero no es por bajarle o subirle al estrato. No, es que uno se siente con cosas que ustedes realmente no.
0: Vean, el estrato 2 y 3, habemos gente muy bella.
2: Pero ¿quién está diciendo que no?
0: ¿Cierto, caballito?
1: Sí, sí. Mira, y no solamente personas bellas, sino que en el corazón tenemos los sentimientos cristalinos, puros. Sentimientos que solamente se entrega una persona como tú.
2: Usted lo tiene muy cristalino, pues, entonces.
1: Pero por supuesto, y eso yo sí, siempre lo defiendo. Yo tengo mi corazón con unos sentimientos puros. En mi corazón nunca vas a encontrar traición, nunca vas a encontrar esas cosas
2: ¿Qué?
1: Más
2: negativas. No, por no favor, graben esto.
1: No, yo no soy traicionero.
0: Leonardo Sierra dice por acá, Karina está buscando un hombre de estrato 6 para arriba. ¿Sí?
1: No, y ella se lo puede conseguir, pero ¿qué está buscando ella? ¿Está buscando plata o está buscando que la amen?
0: Uy, fuerte.
1: Oye, esa es la pregunta, y yo creo que Karina está buscando.
2: O sea, usted ya me está tirando a mí. Ayer me decía una cosa y hoy me está diciendo otra.
1: No, yo lo que le estoy diciendo es que Karina está buscando una persona que la ame, porque para que la mantenga, no. Esa niña está viviendo sola desde los 18 años. Esa niña siempre vivió sola, ella vive sola en Medellín. Esa niña se costea sus cuestiones sola. Y si viene a alguien que de pronto le quiera dar algún tipo de detalle, listo, está bien. Pero nadie le puede tirar en cara a ella, yo te mantengo, porque ella se mantiene sola.
2: ¡Nunca!
1: Es correcto, eso es lo que yo estoy tratando de decir. Y por eso es que me encanta tanto.
0: Bueno, está bien.
2: Sí, vio cómo cambió la torta de un momento a otro.
0: Venga, Melissa, le quería hacer una pregunta. ¿Usted ha arreglado parejas? ¿Usted ha llegado a reconciliar parejas?
3: Arreglado, esa palabra está complicada, ¿sabes? Porque entonces tendríamos que definir qué significa que una pareja se encuentre dañada o que una relación se encuentre rota. Usualmente yo trabajo en terapia individual, pero por supuesto que en terapia individual trabajamos mucho los temas de cómo me relaciono en mis vínculos de pareja. Y por supuesto que para que una pareja funcione bien, cada uno de los individuos de la relación tiene que funcionar bien. Y de hecho, uno de los motivos principales por los cuales las personas asisten a terapia es justo eso. Estoy teniendo problemas en mi relación de pareja porque, ejemplo, tengo problemas de celos, ejemplo, tengo problemas de inseguridad, ejemplo, no sé cómo comunicar esto que estoy sintiendo y necesito aprender a cambiar esto para ser una mejor persona o para poder mantener mi vínculo de formas diferentes. Así que podríamos decir que de una forma indirecta, por supuesto que sí se trabaja las relaciones de pareja en terapia individual.
0: Ahorita que usted está hablando del problema de celos, yo tengo siempre una teoría. A mí se me hace que los celos no es culpa de la persona que los siente, sino de la otra persona que los da a sentir. ¿Es verdad o no?
3: Voy a decir que es una verdad relativa, porque realmente...
0: Porque uno dice, yo no sentiría celos si mi pareja no me hace sentir celos.
3: Ah, ok. Entonces acá hay un problema, porque tú le estás transfiriendo...
1: ¿Y la inseguridad?
3: ...el problema a tu pareja. Y yo te voy a decir algo. Tus emociones, lo que tú sientes, es tu responsabilidad, es tu pedo. Tú eres el que tiene que aprender a gestionarlos. Entonces... tus celos, tu responsabilidad. El problema es tú cómo los estás gestionando. Y si consideras que el problema es tu pareja porque está teniendo comportamientos que te hacen generar esa inseguridad, entonces tenemos que aprender a comunicarlo, a llegar a acuerdos de pronto, saber qué es lo que está sucediendo dentro de la relación, pero tus celos, tu responsabilidad.
0: Exacto, y cuando uno siente celos, ¿puede dejar de un momento a otro dejar de sentir celos o no?
3: El problema no es lo que sientes, el problema más bien es cómo te relacionas con lo que sientes. ¿Qué significa para ti tener celos? El problema que sientas celos no es qué hago con eso, qué estoy sintiendo. El problema es cómo me comporto si siento celos. ¿Cómo gestiono mi diálogo interno si siento celos? ¿Cómo gestiono yo la relación si me encuentro en una crisis de celos extrema? ¿Voy a generar caos dentro de la relación por esto que estoy sintiendo o me voy a relacionar con esto de una forma sana, de una forma diferente, entendiendo que es natural que yo sienta celos en una relación de pareja? Todos podemos llegar a sentir celos. El problema es cómo me relaciono con lo que estoy sintiendo y eso es lo que nosotros trabajamos en terapia.
0: Mi cuenta de banco está celosa con la cuenta de banco de Neymar. Vamos a manejar esos celos porque ahí no hay nada que hacer. Vea, Cari, a través del WhatsApp vamos a pedirle a todos los que están conectados con la que no me duermo que nos manden notica de voz si tiene algún problema de pareja, en donde le podamos guiar y en donde le podamos aconsejar, ya que tenemos a Melissa acá, porque es buenísimo. Ahorita más tarde vamos a hablar también de depresión, ansiedad y muchos temas que de verdad no sabe cómo manejarlo. Sí.
1: Y yo sí me voy de una, voy a preguntarle a nuestra hermosa invitada lo siguiente. Y esto no es para que se vayan a reír porque no vuelvo a contar más nada.
0: Karina tiene eco.
1: Karina todavía.
0: Todavía.
2: Pero ¿cómo que tengo más eco?
0: Sí, le toca bajar todo al retorno porque le filtra.
2: Ya lo bajé del todo.
1: Bueno, la pregunta que yo quería hacer es la siguiente. Resulta que yo tuve una relación, duramos aproximadamente seis meses. No, una relación ahí. Duramos aproximadamente seis meses. Resulta que la chica, en algún momento de la relación, ella me decía... Edgar, ya, eso no es normal en ti. O sea, esa vaina es anormal. Que tú todo el tiempo quieras estar encima de mí, esa vaina no es normal. Y a mí eso me hizo sentir mal. ¿A qué se refería ella? Porque yo soy una persona, pues, activa sexualmente y me gusta, pues, pegarle al perrito. Yo te voy a hacer ver ahí.
0: Porque una palabra. Tienes que ser tan explícito.
1: Sí, caballo. Y es que las personas en Colombia hablan así. O sea, sin sí. Bueno, no sé, la que tiene que hablar técnicamente es ella. Pero entonces yo te pregunto algo. ¿Es anormal eso en mí? ¿O es que ella de pronto es asexual? ¿De pronto es que no le gustaba tener tanta intimidad conmigo? ¿De pronto no le gustaba ya la cuestión?
2: Ay, bueno, usted la acosaba.
1: O sea, es que eso es lo que se me hace extraño. Que me decía así, oye, es que eso no es normal. Tú quieres estar encima de mí todo el tiempo y tal, que no sé qué vaina.
3: Ok.
4: Pero pegarle al perrito después de demandar ahí en la Asociación Protectora Animal.
1: Ah, bueno,
4: solo le pegué al perrito.
1: Al peluche.
4: Okay. Ah, bueno, muy bien.
3: Aquí no, creo que acá es importante no hablar de comportamientos normales o anormales, a menos de que realmente sí esto sea problemático para tu vida. Es decir, que la única forma de vincularte con tu pareja sea por medio de la sexualidad. Y ahí ya estaríamos hablando de que, en efecto, tenemos un problema a la hora de relacionarnos. Pero si existen otros elementos que componen tu vínculo de pareja, que no solamente es la sexualidad, que también es la comunicación, que también es la confianza, que también es el compromiso, otro tipo de formas de vincularnos, no estaríamos hablando de un problema. Creo que aquí estaríamos hablando más de un tema de compatibilidad. Es decir, lo que yo quiero, lo que yo deseo y lo que yo necesito para estar bien es coherente con la forma de vincularse de la otra persona. Porque si para la otra persona es problemático, es difícil conectarse con la sexualidad como tú te estás conectando, no necesariamente es que seas anormal o no necesariamente es que seas una mala pareja. A veces se trata de que no nos conectamos de la misma forma. Ahora, esto se puede trabajar.
1: O yo no la conectaba a ella de la misma forma que ella quería.
3: Claro. Ahí tendríamos que hablar con ella, ¿no? Es decir, cuando hablamos de pareja.
1: Esa guachapita de hablar con ella, no, eso mejor vamos a omitirlo.
4: Usted no la conectó como es.
1: Seguramente. Claro. Muy seguramente no la conecté.
2: Mejor le falló la señal en la conexión.
1: No, pero ojo, esos son casos fortuitos. Esos son casos. No vayan a pensar que el caballito, ¿verdad? Mejor dicho.
3: Yo tengo una pregunta para ti. Y tú nos dices, ya que estás aquí como de confesionario.
4: Caballo terapia.
3: Como que quieres abrir tu corazón, porque creo que hay muchas personas que se identifican con lo que tú estás comentando, ¿sabes? Ajá. Entonces, me encanta que lo compartas. ¿Tu única forma de relacionarte y de vincularte con ella era por medio del sexo? ¿O habían otras formas en las que
1: no, tú sí, realmente sí, te sí, vinculabas?
4: Solo se veían para eso,
3: al 100%, o sea, que tú digas, mira, de verdad,
2: la única conexión.
3: Al 100, yo quería estar con ella al 100, yo la apoyaba al 100, conocía su lado claro, su lado oscuro, me interesaba.
4: ¿Usted le conoció el lado oscuro, caballo?
1: No, el lado oscuro, pues, seguramente no se lo llega a
4: conocer. ¿Y el lado claro tampoco?
1: El lado claro, más o menos.
4: Sí, sí.
1: Más o menos, porque imagínate con esas paradas en seco. Y yo dije, no, aquí no es. Resulta que yo con la muchacha hacíamos planes de piscina, de playa, de comelona. Hacíamos de pronto plancito que en la casa y viendo películas y tal. Y uno es así. Uno es así. Comenzaba yo a tocarla, a mamarle gallo, a morderla y tal.
2: Pero amor, tampoco tan seguido.
1: No. Y ella, mira, uno como hombre, y todo el mundo es así. Aquí el que diga que no es mentiroso. Resulta que yo quería estar con ella, bueno, listo, bien estaba. Entonces como que me reposaba un ratico, veíamos otra cosa y otra vez yo pues quería el segundo round. Y que anda, oye, nene, tú sí, ven, cógela suave, cálmate. Y yo me sentí, che, pero ven acá y entonces, o sea, ya tú quedaste bien, ¿no? Sí, ya, bien. Y yo, pues yo no, entonces yo quedaba como que, no entiendo, o no le gustaba, o sea, sinceramente okay. yo no sé qué fue lo que pasó, lo que sucedió. Lo que sí es que cogí mis chócoros, cogí mis motetes y me abrí de ahí, ¿por qué? Ahí no es.
3: Ok, yo sí creo que se trata también de un tema de compatibilidad, ¿sabes? Hay personas que tienen un ritmo sexual más leve o hay personas que separan mucho sus espacios. Ejemplo, si tú tenías un espacio de compartir con ella, tipo ver una película y tratabas también como de volverlo más coqueto, de volverlo un poco más íntimo, a veces las personas no se vinculan tan bien con esto, ¿sabes? No es que sea un mal comportamiento, no es que sea un comportamiento negativo, por decirlo así, o por ponerle una etiqueta, solo es un tema de compatibilidad. Si tú llegas y hablas con la persona, le comentas, mira, yo quiero esto, yo deseo esto, y la persona se encuentra renuente, lo intenta y definitivamente se siente supremamente desconectada con esto, creo que también es importante aceptar y entender que todos tenemos formas diferentes de vincularnos y no todas las personas tienen un deseo sexual tan amplio, tan excesivo todo el tiempo como con este deseo de conectar con su pareja de esa manera. Y eso no quiere decir que esté mal o eso no quiere decir que tú estés mal, solamente somos diferentes y está bien reconocerlo, aceptarlo, trabajar en ello cuando se quiere trabajar en ello. Y si no, pues tener la suficiente madurez y sabiduría que en su momento tuviste de aprender a reconocer que no es tu lugar, y creo que eso también está bien. No sé qué.
4: Yo tengo una pregunta.
1: Oye, Freddy,
4: si uno está, póngale cuidado, caballito.
1: Para finalizar.
4: ¿Qué pasó?
1: Entonces, para finalizar con
4: la parte
1: con
4: de la salchipapa,
1: con esta idea, Listo. Si yo quiero, si de pronto la persona me interesa muchísimo y yo quiero estar ahí, o sea, yo soy el que tengo que trabajar en que, bueno, listo, está bien, ella no le gusta estar tanto tiempo, a mí me gustan 2, 3 veces, ella solamente le gusta una, tengo yo que concientizarme y trabajar en eso, o está bien que yo haya cogido mis maletas y me abrí del parche.
3: Depende de tú qué quieras para tu vida. Ahí es cuando uno tiene que hacer una relación de costo-beneficio. Ejemplo, hay relaciones, hay vínculos que merecen el, ¿sabes qué? Necesito trabajar en esto porque me interesa demasiado esta persona y estoy dispuesto a cambiar esto de mí por mantener el vínculo, porque me interesa demasiado este vínculo y porque el peso de tener este vínculo es más importante que mantener este comportamiento, sea cual sea el comportamiento, en este caso, el comportamiento que tú refieres sexual, ¿va? Pero eso es una decisión supremamente personal.
1: Okay.
3: Es decir,
2: no hablo. ¿Cómo es esa decisión? Okay. No hablo, por ejemplo, yo como mujer, o sea, una persona está bien, que sea chévere, que quiera aquí, que quiera allá, pero cuando ya empieza a exigir siempre, en cada momento, en cada lugar, yo pienso que, uy, no, cansa también.
3: Puede llegar a ser agotador, pero todo depende de muchas cosas. Ejemplo, hay etapas de la relación, hay momentos de la relación que el libido está súper elevado. Usualmente las etapas iniciales en las que existe muchísimo el sentido de novedad, pasa mucho que hay una activación sexual altísima, capaz que en una etapa de enamoramiento, capaz que en una etapa en la que hubo una separación y de nuevo se tiene este reforzador sexual, entonces como que se busca constante a la otra persona. Todo depende como de la etapa en la que se encuentren, pero también depende mucho de la forma en la que las personas se vinculen con las relaciones sexuales. Por supuesto que también creo que hay que ser muy sabios en este aspecto y reconocer que para todo hay un espacio, para todo hay un tiempo, para todo hay un momento, y no necesariamente tiene que ser todo el tiempo si la otra persona no se
1: pero yo
5: no soy yo hago la pregunta. Conmigo es 90% ataca ataca y el 10% lo otro
3: y hay muchos
2: no yo hago una pregunta,
4: yo hago una pregunta.
3: Es decir, está bien si encuentras una persona que se siente a gusto con eso y hay muchísimas Melissa, personas así y está súper chévere eso. Dime.
4: Yo sí, ¿cómo se podría decir esto? Yo opino otra cosa, por decirlo así. Si uno tiene una pareja para estar con la pareja, para disfrutar el sexo con la pareja, y si la otra persona no quiere, yo creo que ahí la relación ya se acaba, porque la otra persona no quiere estar con uno, no tiene, y puede que sí, el día de mañana quiera, pero entonces uno para qué tiene una pareja, si cuando uno tiene deseo sexual y quiere estar con alguien, pues busca a su pareja, y si la pareja no le da ese tipo de cosas y ese tipo de satisfacción, pues entonces yo voy y me busco a otra persona,
3: okay.
4: ¿No?
3: ¿Sabes qué? No puede ser tan generalista. Yo estoy parcialmente de acuerdo contigo, porque por supuesto que si yo tengo una relación,
4: ¿sí?,
3: que tiene este condicional de solamente nos vamos a vincular sexualmente tú y yo, es decir, existe este compromiso.
4: Hagamos una pareja abierta.
3: Es importante reconocer que, ok, yo tengo este deseo y eres tú la persona con la cual yo espero poder saciar este deseo, por decirlo de alguna manera. Sin embargo, también es importante reconocer el estado en el que se encuentra el otro, porque existen ciertas limitaciones y también viene un tema de responsabilidad afectiva. Ejemplo, hay momentos de la vida en los que tú emocionalmente no estás para sostener un vínculo sexual y es importante reconocerlo. Si nosotros solamente...
4: ¿Y esos momentos qué los da? ¿El estrés de la vida, el trabajo, la familia?
3: El contexto. Imagínate cosas tan, tan comunes de la vida como que tuviste un pésimo día de trabajo, pero un día pésimo, o sea...
4: Pues uno se desestresa y dándole.
3: De acuerdo.
1: No, y viste.
3: De acuerdo, y estoy de acuerdo.
4: ¿Cierto?
3: Tú. Y
4: Melissa,
3: si la otra persona no siente...
2: No siempre.
3: Porque no tiene la energía, porque necesita un espacio para sí mismo, está fallando porque necesita ese espacio, o estamos fallando nosotros al no reconocer que el otro también necesita
4: ese espacio. Y si el que no quiere es uno, por decirlo de hombre, okay, uno no quiere, y la mujer viene y después le dice, es que cuando yo lo busco, por eso yo busqué un mozo, porque cuando yo a usted lo busco, usted no quiere.
3: Sí, es que nos ponemos,
2: pero no puede pasar siempre.
3: Estamos diciendo las cosas.
4: Claro, después uno y cómo le devuelve la vaina, no, ven un momento. O sea, el tema emocional que yo sentí no estaba dispuesto.
1: No, Melissa.
3: Porque está mal decir que no estoy dispuesto. Está mal decirlo. No es la relación de pareja, es el lugar seguro en el cual tú puedes decir. No,
4: sí, uno podría decir lo que uno quiera. Sí.
3: Claro. Por supuesto, y ahí está, de eso se trata, que tú tengas la libertad de decir, en ese momento no quiero, y que no seas juzgado porque en ese momento no quieras. Ahora, si esto se convierte en un patrón relacional en el que...
2: Eso, que sea repetitivo.
3: Evitando, escapando, aquí ya estamos hablando de un problema, pero si estamos hablando de que estoy de vez en cuando, de que no está reconociendo que yo estoy en un estado emocional en el cual me cuesta vincularme contigo, o un estado físico, a veces uno está cansado y
1: Melissa,
3: ya.
2: Señora, por eso cuando ya se vuelve repetitivo es donde es maluco, señorita. Si es de vez en cuando, no.
5: Imagínate, Melisa, que el estado emocional de ella, y eso yo lo entiendo, porque cuando tú tienes de pronto un día malo, de pronto tienes algún problema económico, algún problema en tu casa, yo esa vaina la entiendo. Lo que yo no entendía era que estábamos ahí en el cuarto hablando de una cantidad de maricadas y de bobadas y riéndonos, y uno comienza con el manicoletanteo, pim, pam, pam, pam, pam, pam, y resulta...
0: ¿Pero por qué tenemos que ser así, caballo? Oye, pero yo estamos no, en una terapia seria y usted viene con esas frases.
5: No, pero es que yo estoy hablando como yo hablo. O sea, yo tengo mi corazón abierto en este momento y así, yo me siento...
0: Pero de una forma más tierna.
3: Ah, bueno, no, entonces tú eres libre yo estaba expresarte en la como cuestión, quieras, tinta, tinta. O sea, sin filtro.
5: Ah, bueno, pues. sí, entonces...
0: Ahora sígale el juego.
2: Tenemos oyentes.
5: No, pero espérate, todavía no he terminado, porque esto me interesa.
0: Karina, la verdadera razón de yo traer a Melisa es que caballo necesita una terapia, entonces lo estamos metiendo ahí como de fondo.
5: Espérate, ¿vale?
2: Entonces, ¿qué haremos pues 50 sombras de Grey?
5: Eso me gusta porque yo soy muy caliente, yo soy más caliente que Bosconia. Entonces,
3: y eso es bueno. Freddy,
0: dime, Karina,
3: hay muchas personas que les fascinan.
2: Freddy,
0: ¿qué pasó?
2: Mire, que... Freddy, cuando hablas así, yo creo como que Freddy, vos sos malo.
0: Que no, a mí me ha ido muy bien.
2: Sí, amor.
0: Claro.
2: Amor, yo no sé, pero estoy hablando de como que no.
0: A mí me ha ido muy bien en ese tema, ¿sabes?
2: Tenemos que cambiar para que yo respire.
0: ¿Cuál es mi momento como de medir si me va bien o no? El repetir.
2: ¿Cómo, cuál?
0: Cuando me dicen repitamos.
2: ¿Cómo?
0: Cuando a uno le dicen repita. Si a uno le dicen vamos para el segundo.
2: Al contrario, le pueden decir que repita porque todavía no funcionó.
0: No, porque usted sabe, usted es hombre sabio, usted dice, uy, si esta vieja no me vuelve a llamar, no vuelve a escribir, es que estuve mal.
2: Freddy, vos sos capaz de saber cuando una mujer está haciéndote creer que le gusta y no.
0: No, es imposible. Eso no he podido constatar. Es imposible. No hay forma.
2: ¿Puede que te haya pasado así?
0: No, no hay forma. No, por eso. Pero por eso uno dice, si repite, es que uno fue bueno. Si repite, le fue bien en el examen. Si no, no.
5: No, lo que pasa es que, papi, eso es como una entrevista de trabajo. El día que tú vas a llevar los de vida, si te llaman al día siguiente, el trabajo es tuyo.
0: Claro, ya, así de fácil, sí.
5: Ya, eso, tú tienes que ir con todos los hierros.
0: Sí, eso es verdad. Si no, usted no lo vuelven a buscar para nada, claro, ni contestar, no, ni
2: para... Bueno, escuchamos
5: a este...
2: ¿O no?
0: Sí, por favor, tenemos a Melisa, vamos a aprovecharla toda la nochecita para que no me duermo. Ya estamos conectados a través de YouTube y estamos conectados a través de TikTok, por si usted quiere ver a Melisa, váyase de una Tropicana Colombia, búsquenos. Ahí estamos hoy.
5: Oye, en Melisa, ¿cómo
0: terapias de pareja?
3: Dime,
5: ¿el Instagram de Melisa cómo es?
0: ¡Ay, ya empezó!
2: ¡No, caballito!
3: Me pueden encontrar en redes sociales como @psicomelisa, tanto en TikTok como en Instagram.
5: ¿Psico se escribe S-I o P-S-I?
3: P-S-I.
5: P-S-I, psico...
0: ¿Y le quiere mandar plata por P-S-E también?
5: P-Psicomelisa con doble S.
0: Porque va a tocar, Melisa, que le cobre la...
3: Muchas gracias.
0: Va a tocar que le cobre la terapia porque esta hora ha sido solo caballito abriendo su corazón. Solo
2: que le mande unos pesitos. Sí,
5: ya me la encontré aquí.
0: ¿Ya la encontró?
5: Sí.
0: A ver qué dicen, Cari.
6: A que no me duermo, muchachos de Tropicana, Karina, Freddy, de producer, caballito.
0: ¿Qué hubo?
6: Es que el caballo está borracho. Está borracho. Bueno, muchachos, aquí.
5: El barro.
6: Pues los puedo llamar, aunque sea para saludarlos, conocerlos, aunque sea por videollamada, por llamada de WhatsApp. Muchachos, me confirman. Gracias.
0: Gracias. Pero en este momento estamos resolviendo preguntas de pareja. Si en este momento usted tiene alguna pregunta que hacerle a Melisa acerca de su relación de pareja, que de pronto que no esté funcionando, o de pronto que vaya muy bien, es que yo digo, también es un problema cuando la relación va tan bien.
3: Ay, pero ¿cuáles son las ganas de encontrar problemas?
0: Porque no. Sí, ahora me dice que yo busco problemas todo.
3: Porque ¿cómo es posible que si la relación va bien, entonces eso es un problema?
0: Yo digo, vea, yo, ¿sabe por qué lo digo, Melisa?
3: Cuéntame.
0: Porque una vez yo conocí una pareja que iba muy bien. Muy bien, económicamente súper bien, viajaban, disfrutaban. El man se quedó sin trabajo y terminaron. Y ella me dijo, cuando yo me quedé sin trabajo, porque yo hablé eso, fue de un amigo, ella nunca me supo entender y nunca hablamos de ese tipo de cosas. Y fue el problema más grande dentro de la relación. Y se acabó la relación de años por eso.
3: Ok.
0: Sí, entonces yo digo, cuando hay problemas dentro de la pareja y se solucionan, esas parejas van para largo. Van para rato, les va a ir muy bien.
4: Pero esas parejitas de que no hemos tenido un problema, él siempre llega a las 5, ella siempre llega a las 5, entonces, y el día que llega ella a las 7 de la noche, se acabó la relación.
3: Ok, venga. Pues no hemos desarrollado la habilidad de afrontar problemas como pareja, necesitamos desarrollar la habilidad, creemos problemas donde no los hay, pues.
4: Es una buena solución. Pero es bueno,
2: Meli.
4: Y sabe también qué es lo que pasa, que ven acá y le digo aquí a Melisa, ¿sabe qué es lo que pasa? Que la gente también no sabe expresar lo que siente, y la gente se calla los problemas. Uy, yo tengo celos, pero de pronto me los estoy inventando yo porque ella no ha hecho nada. Pero si uno está sintiendo celos, uno tiene que hablar y decir, oiga, qué pena, a mí me da celos que yo salga a bailar y venga un amigo mío y usted baile con él.
3: Ok,
4: ¿y mucha...
3: qué piensas de eso?
4: Exacto.
3: No, yo quiero saber, ¿tú qué piensas de eso?
4: Yo digo que está mal.
3: ¿Por qué?
4: Porque no debe ser así, porque yo... ¿quieres bailar? Pues baila conmigo.
3: O sea, tu pareja no tiene derecho a divertirse con otra persona.
4: No se va a divertir con nadie.
5: No, esa vaina, esa vaina de salida de amiguita, o bailar con el amiguito.
2: ¿Normal?
4: No, pero ¿cuál normal? Sí, normal.
2: Ah, entonces es yo también muy normal, cada uno tiene libre albedrío de con quien disfruta en lugares. Es que no puede asegurar usted que es un mozo, que es el que sea. No,
5: o sea, ¿tú crees que yo voy a dejar que a la mujer le rayen la hebilla? No, señor.
3: Creo que es que para todo hay como un límite de respeto, ¿no? Es decir, sí, hay total formas de bailar.
4: Porque qué tal entonces
3: el límite del respeto y ahí puedo entender que eso te genera una inseguridad.
4: Claro,
3: pero te cuento.
4: Ahora soy inseguro. No, necesito terapia. Necesito terapia.
5: Melisa, o sea, si vamos a bailar un reggaetoncito.
2: Un principio que le choca y que no le choca, si usted aclara que no le gusta.
3: Creo que hay formas de formas. Sí, es importante también que yo pueda identificar de qué manera puedo respetar a mi pareja. Sí, voy a bailar con alguien, ¿sabes? Pero también te voy a decir, parte de desarrollar una relación sana y parte de desarrollar una buena madurez emocional en una relación es entender y aceptar que mi pareja tiene derecho a divertirse por su cuenta, tiene derecho a ser un ser individual fuera de mí.
4: Pero es que eso no, yo lo digo, Melisa, y está perfecto si ella fuera sola a su fiesta con los amigos, vaya, vaya. Pero no, yo estoy ahí.
5: Melisa,
3: pero ¿cuál es el problema?
4: Yo hago una pregunta, entonces.
5: Oye, párale,
4: yo, espere, caballito, ¿qué tal?
5: Párale, le pegan cacho a uno estando ahí. Ahora imagínate tú no estando.
4: No, imagínate yo estar ahí en la misma mesa entre todos, con ella ahí sentada, y yo voy y la de al frente, que es la amiga de mi amigo. Venga, bailemos. ¿Cómo se va a sentir ella?
3: ¿Quién? ¿Tu novia?
4: Claro.
3: Tendríamos que preguntarle cómo se va a sentir. Tú y yo no podemos asumir ella cómo se va a sentir.
4: Vea, se va a sentir tan bien que va a dormir en el carro. Te lo puedo asegurar.
3: Mira, yo creo
2: que eso hay que dejar desde un principio claro que no te gusta, que te gusta, que no te gusta. Exacto. Ya tú te atienes a las cosas. Si ella desde un principio te va a decir, ah, no, vea, es que a mí me gusta bailar. Vamos juntos, compartimos, bailamos.
4: Pero un momento,
2: lo que sea,
4: porque,
2: si me invitan, bailo.
4: Karina, bien. ¿Usted por qué no está conectada, que no la estamos viendo en el live?
2: Ay, espere.
4: No, si es que todo esto tenemos que subir.
7: Muy buenas noches, Karina, y a todos los oyentes, buenas noches.
5: ¡Oh, uy, buenas! Mi hermanito.
4: Se conectó gran hermano.
7: Yo no voy a continuar con el live porque la gente me está destrozando a mí, que porque Karina no se ve.
4: Muy bien. ¿Qué, Karina?
3: Karina, tenemos muchas ganas de verte, entonces, por favor.
4: ¡Uy!
3: Nos encantaría verte y que nos acompañes en el live.
4: Maluma está al lado de Melisa y no ha hablado para nada. Maluma, buenas noches, bienvenido.
5: También. Melisa.
8: Buenas, estoy
5: yo
8: escuchando.
5: Yo tengo una catajarra de preguntas para ti.
8: Opinar.
4: ¿Qué? Hablen de a uno, por favor, gracias. A ver, hable Malumita. Buenas noches, Maluma.
8: Buenas. No, aquí escuchando y aprendiendo antes de opinar.
4: Muy bien, ya habla después de las 10. Caballito, siga con su pregunta, gracias.
5: No, que tengo una catajarra de preguntas y también una amiga me acaba de escribir
4: muchas,
5: algo.
4: ¿No?
5: Entonces, bueno, cuando tú me digas, de una te la voy a lanzar.
3: Ahí fue, dale, sin miedo.
4: Pero atención, porque vamos a hacer algo, Caballito lo tiene muy presente. ¿Cómo es el número donde pueden enviar la notica de voz? Para que si alguien tiene algún problema con su pareja, si alguien quiere alguna consulta, alguien dice, uy, yo la estoy pasando mal con mi pareja, ¿será que es culpa mía? No lo sé. Melisa lo puede sacar de esa duda. ¿Dónde puede ser esa nota de voz, mi querido Caballito, para que nos ayude?
5: Como dice Karina, 301-7422-989. 301-7422-989. Oye, Karina, tú pareces una entidad, te vienes y te desapareces.
4: Se viene no como caballito quiere.
2: Mientras que yo intento por acá conectarme visualmente, los oyentes me están preguntando lo siguiente para Meli. Dice así: ¿por qué después de varios años de casados o viviendo juntos, las personas perdemos la sensibilidad sexual con la otra pareja?
4: Uy, hay veces que pierde ese gusto, ¿no?
3: Excelente pregunta, me encanta esa pregunta. Hay un proceso psicológico llamado habituación. Y cuando ya estamos mucho tiempo vinculados con la persona exactamente de la misma manera, nos habituamos, que quiere decir que ese estímulo que antes me generaba una excitación o una respuesta desbordada, en este momento ya no me genera ningún tipo de novedad. Entonces es algo que sé que puedo acceder constantemente, que va a ser de la misma manera, que de alguna forma ya puedo predecir, y por esa razón, usualmente no solamente nos habituamos y dejamos como de darle ese valor que tiene, sino que también empezamos a extinguir la conducta, es decir, empezamos como a alejar de ello, como que ya no genera el agrado, el placer que generaba cuando tenía un sentido de novedad. ¿Cuál es la mejor forma de trabajar ese principio de habituación? Buscando un sentido de novedad, buscando que lo que hagamos no tanto sea constante, que la constancia también es positiva, sino que más bien sea algo diferente. Y en el gusto, en esa diferencia, en el buscar que no estemos haciendo exactamente lo mismo todo el tiempo, se encuentra también ese sentido de novedad, y ahí de nuevo vuelve a crecer el deseo sexual o las ganas de conectar con mi pareja.
8: Como disfraces, juegos de roles, cositas así.
2: Eso,
4: y si uno no tiene Rolex, si no tiene Casio, si demás, no se puede. No hay. Ah, bueno. Dicen por acá, atención, ¿cómo hago para hacer que mi pareja se abra al ámbito sexual si ella es religiosa? Ella tiene sus lineamientos religiosos, por decirlo así.
5: Fallo, ¿tú crees que las que están ahí en la iglesia no van a seguir?
4: Pero caballito, tomémoslo de una forma seria, por favor.
2: No dañen los principios que tiene la gente.
4: Gracias,
5: o sea, yo sé que estoy dañando los principios.
4: Gracias.
5: O sea, ¿tú crees que las que van a la iglesia no hacen actividad para con su esposo?
2: No la hacen.
5: No, pues sí, ellas se arrodillan y no hacen nada. Ahí es donde no les entra la calentura.
4: Melissa, ahí es donde uno dice, el que es no deja de ser.
3: ¿Por qué lo dices?
4: Por la vaina. No, el caballo ya murió así.
5: Mira, aquí, sé generoso contigo mismo. Aquí te estoy viendo y te estoy dando me gusta. Sé generoso contigo mismo. No eres suficiente. Amor, Fati.
4: Ya, caballo.
5: Cada día es una nueva oportunidad. Aquí te estoy viendo, estoy aprendiendo, Melissa.
4: No, lo digo porque la parte religiosa es muy difícil tocarla, y contra eso uno cómo hace para pelear.
3: Es muy difícil, y es muy difícil porque todos nos relacionamos con los conceptos de formas diferentes. Entonces,
2: Meli, perdón, ¿te ha llegado a consulta alguna vez una religiosa?
4: Pero déjela contestar, Karina. No,
2: es que es importante.
4: Es que ella está respondiendo ante lo de la religión. ¿Qué pasa cuando alguien no puede según su religión? Que le cohiben ciertas cosas. Así como las religiones que dicen, usted no toma café. ¿Eso puede cambiar en una persona? ¿O es muy difícil?
3: Depende, y depende de la forma en la que la persona se esté relacionando con sus creencias y con su religión. Ejemplo, si yo tengo el concepto de que tener relaciones sexuales antes del matrimonio está mal, creo firmemente en eso, entonces va a ser muy difícil que yo logre disfrutar y conectarme sexualmente con mi pareja, porque lo va a asociar con algo malo, con algo negativo, con que me van a castigar.
4: ¿Es mejor salir de ahí corriendo o qué?
3: Yo te voy a decir que si no son compatibles a nivel religioso, y si para la otra persona dentro de sus creencias está algo con lo que tú no puedes convivir, lo mejor es aceptar que no son compatibles y respetar esto, porque puede generar un efecto adverso, y es que tenemos un vínculo sexual, pero te sientes mal, te sientes culpable, te sientes ansioso, te sientes cargado, y en vez de verte a ti como mi relación de pareja, te estoy viendo a ti como la cruz que estoy cargando, y te estoy viendo a ti como el problema más grande de mi vida, y eso puede llegar a ser demasiado complejo. Así que creo que volvemos a lo mismo, es un tema de compatibilidad y reconocer que es muy importante también aprender a respetar las creencias personales de cada quien.
4: Muy bien. Difícil. Ahorita vamos con temas que tiene y preguntas que tiene Karina ahí relacionadas con todo lo que tiene que ver hoy en la
5: tema de relaciones de pareja. No te olvides de mí, que yo también tengo algo que me escribieron.
4: Usted
5: yo le voy a sacar el jugo a Melissa.
2: Tengo audios larguísimos.
4: Usted necesita terapia, pero en minuticos volvemos con no me duermo. Nosotros vamos a quedarnos conectados. Caballo, por favor, te voy a controlarlo, ¿sí ve, Ronald? Nosotros vamos a quedar conectados con la gente de YouTube y de TikTok. Si usted quiere seguir viendo toda esta transmisión mientras vamos a esta desconexión, pues
0: puede ir a través de TikTok y puede ir también a través de YouTube. Ahí estamos conectados. Ya volvemos. Esto se llama A Que No Me Duermo, de Tropicana.
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1: Qué pena si quedaron algo sordo ahí, es que estaba por el programa 2. 9:06 en A Que No Me Duermo de Tropicana y estamos conectados con cada uno de ustedes. Por acá dicen, uy, hoy Freddy sí está chévere y no está regañando. No, es que hoy está como bueno el programa.
2: Hoy Freddy parece papá, bien, papá chévere, papá.
1: Caballito se ha portado bien, Caballito ha portado bien. Karina sí no, Karina hoy sí colóquemele 5 porque no se ha conectado al live, no está ahí conectada a través de TikTok y todo el mundo la quiere ver, caballo. ¿Qué vamos a hacer con Karina?
2: Papi, no, con Karina no se puede hacer nada, tú sabes que Karina es una chica del otro mundo y ya nada que hacer. O sea, ya nada que hacer, o sea.
1: ¿Qué hacemos con
2: ya,
1: Karina?
2: No, nos tocó así, papi, nos tocó.
1: Nos tocó ya, como ella es. Nos tocó sacar esta vaina adelante. Nos tocó
2: sí, porque es que no. Pero ¿sabes qué? Bacano lo que nos está diciendo Melisa, chévere que me ha sacado algunas dudas. Yo pensé en algún momento de mi vida, ¿será que yo me voy a quedar así soltero como un hongo, solitario como el llanero? Pero no, ya ella me dijo que en algún momento, así como hay personas que de pronto no les gusta el tri-tra, hay otras que sí les gusta en exceso, en cantidad industrial, entonces yo voy a esperar la mía.
3: Montones. De hecho, aquí en los comentarios del live de TikTok yo veo un montón de chicas felices.
2: Melisa, y tú sí, chévere, ¿no?
1: Sí, por eso digo que debe tener alguna terapia por ahí, alguna vaina que arreglar y que reparar en su vida, porque usted parece un man muy pinta, caballito.
2: ¿Sí o no?
1: Yo si fuera vieja le caigo.
3: Pero no tienes que ser vieja para caer.
1: No, sí.
2: Freddy, como no nos pongamos serios, nos van a llevar para Teatrón, güey.
1: Sí, claro. Vamos a terminar con Dios de la mano aquí. Bueno, en este momento tenemos video oyente. Para los que quieran de pronto ver a la persona, se pueden ir a través de Tropicana Colombia en TikTok y en YouTube también está nuestra transmisión. Y a través de todas las Tropicanas en Colombia, gracias por conectarse. Cada uno de ustedes que se unen a Que No Me Duermo de Tropicana, pues acá lo tenemos. Luis Eduardo, buenas noches. Ahora sí, ¿cómo vamos? A ver, ay, espéreme un momento aquí, qué pena, lo activo. Luis Eduardo, ahora sí, buenas noches.
4: Hey, pero Freddy, buenas noches, bien, estamos activos aquí.
1: Qué bueno, mi hermano, usted que estaba ahí esperando para la consulta con Melisa, que está en este momento. ¿Qué le quiere preguntar a Melisa?
4: Melisa, lo que pasa es que la relación que yo tengo con mi mujer es un poquito complicada, o sea, tengo una contrariedad entre, como la canción esa que dice la conciencia y el corazón, o sea, conscientemente sé que no quisiera estar en esa relación, porque hay cosas que me limitan demasiado. Por ejemplo, es como que me cortaran las alas, ¿sí me entiende? Yo quisiera hacer muchas cosas, siento una chispa para hacer grandes cosas en la vida, pero estando con ella no se puede hacer, porque de una vez, ay no, ese poco de viejas que te escribe, o sea, como te dijera, es como un talento que yo sé que tengo ya, pero si lo exploto, si lo saco a la luz, entonces... que ella es un poquito, como te dijera, no me deja hacer algunas cosas que yo quisiera hacer.
1: ¿Y qué quiere hacer?
3: ¿Qué cosas?
1: Diga, ¿qué cosas?
3: Eso suena muy comprometedor.
1: Sí, ¿qué cosas sexualmente? Diga, fresco, que hasta ahora podemos hablar tranquilos.
4: No, sexualmente no, porque en eso nos va bien, ¿sabes qué? Costeño va para adelante, ¿no? Eso no hay problema. El problema es como de convivencia, ¿sí me entiende? No es nada sexual, porque allá esa parte está bien. Pero yo digo, yo quisiera hacer cosas diferentes en mi vida personal. Explotar mi talento, hacer cosas como me han dicho, hey, tú le metes mucho a lo que es la el canto, tú deberías ser cantante, lanzarte esa vaina. Yo estaba hasta en emisoras por ahí, bueno, jodiendo por ahí, y no puedo seguir con eso, porque entonces eso es para peleas, es que esa época de viejas con las que tú andas, que te andan llamando, que te andan escribiendo, entonces me toca frenar todo y más bien dedicarme a trabajar, a llevar las cosas para la casa, a proveer. Y así, me ha tocado dejar muchas amistades atrás, me ha tocado dejar hasta incluso familiares atrás para
2: no entrar en problemas. Papito, ¿estás en la cárcel estando en la calle?
4: Exactamente, este más allá de una vuelta, Cinza.
1: Claro. O sea, ella le cogió todos los sueños, hermano.
4: Pero para bola, por otro lado está el corazón, el que me dice que ya yo llevo ya 12 años con esa misma vaina. Y
1: esa misma vaina.
2: Papi, ven acá, yo te hago una pregunta, ¿ya la preñaste?
4: Esa es otra vaina, esa es otro problema.
2: Papi, no tienes nada que te amarre ahí. No tienen hijos, de pronto proyectos no tienen, porque tú quieres hacer algo que es cantar y ya se pone rabiosa. Papi, ábrete de ahí. ¿Qué más vas a inventar? Lo que es mujererío que te va a caer cuando seas famoso.
1: Tiene una relación de 12 años.
4: Caballo, papi, la conciencia me dice que la debo dejar.
1: Uy, pero no canta. Puedo. Pero vea, canta. Vea que hay algo que pena, algo que de verdad me da miedo en una relación de pareja. Que la persona se quiera ir y no pueda hacerlo. Porque uno debería estar libre de poder hacer las cosas. Es lo mismo que la persona que dice, yo no me voy de ella porque amo a mis hijos.
2: Todo lo hago es por los pelados. Todo sí, lo hago es por los pelados. Por el chiquito.
1: Ahí, Melisa, ¿qué le diría a Luis Eduardo?
3: Este tema, el tema que pone Eduardo me parece un tema súper poderoso y pasa más de lo que ustedes se imaginan. Es decir, es una dualidad en la cual uno dice emocionalmente yo quiero, deseo y no puedo estar sin esta persona, ¿sabes? Pero racionalmente cada vez que yo me siento y lo pienso y lo hago con todos los argumentos, yo sé que no debo estar en esta relación. La respuesta es muy sencilla. Si nosotros le damos el poder a nuestras emociones de liderar nuestra vida, vamos a perder siempre. Nuestras emociones no son racionales. Si nosotros vamos a tomar decisiones de vida como ejemplo, con qué persona voy a estar o con qué persona no voy a estar, yo tengo que ser 100% racional a pesar de la emoción. Espero que esa respuesta te sirva, Eduardo.
4: Lo que pasa es que a veces las emociones le ganan a uno, porque ella tiene dos hijas que no son biológicamente mías y ella también le da mucho cariño.
2: Además, criado ajero.
1: Hombre, pero déjelo. Pero esto porque es así, caballo.
5: Va a salir peor de esta consulta.
4: No, sí. No, para hola.
2: No, la doctora te dice las cosas como son a su modo. Yo te las digo a mi mocia. Criatura.
1: Oh, no, pues para eso hubiera llamado al caballo entonces. Claro. Dice Eduardo.
4: La que me ha dado el caballo, lo que está diciendo él también, me lo ha dicho mucha gente. Ey, papi, fácil, ábrete. Pero una cosa es fácil decirlo y otra cosa es hacerlo.
2: Ya papi, eso es pelota. Que en este día yo también estaba hablando, papi, con un amigo que también le gusta la vareta. Yo le dije, papi, entonces, es 55, no, y tal. Lo que pasa es que eso me tiene atrapado. No te tiene atrapado. El día que tú quieras salir de esa vaina, sale de esa vaina. Que te va a doler, te va a doler.
1: Caballito, no,
2: fuera. Papi, venga, tú estás donde quieres estar. Tú te metes donde tú quieras meter.
1: Pero ¿por qué? No. ¿Cómo van a destruir una relación de 12 años?
3: Lo que pasa es que uno tiene que aprender a tomar decisiones a pesar de que duelen y a pesar de que son difíciles, entendiendo que las cosas se hacen.
1: O sea, Melisa, en este momento esta relación está dañada.
3: Aparentemente sí. Y yo diría que si él racionalmente entiende que esta relación lo está limitando, que esta relación no le permite acercarse al tipo de vida que quiere tener y al tipo de persona que quiere llegar a ser, y solamente se encuentra aquí por responsabilidad, por un vínculo afectivo, sí, pero esto no va para ningún otro lado, no te voy a decir qué hacer, pero sí te voy a decir, toma decisiones racionales que te orienten al tipo de vida que tú quieres llegar a tener a pesar de la emoción.
1: Amigo, yo le hago una pregunta a Luis Eduardo. ¿Usted tiene, o sea, en este momento está obligado a estar con ella por algo?
4: Es que no me da el corazón para dejarlas abandonadas a ella, a las dos niñas. O sea, económicamente dependen, pues ella también trabaja, ¿no? Pero yo sé que al yo irme, las responsabilidades con las que yo cumplo va a ser muy difícil para ella sola, o si consigo otra persona. Además, esas niñas, las dos niñas ya crecieron conmigo, yo soy la figura paterna de ellas dos.
1: ¡Qué fuerte! Papá. ¡Qué fuerte!
3: Muy difícil, y justo esos son los retos de una separación, el entender que la separación tiene una consecuencia. Sí. De hecho, no tiene solamente una, tiene múltiples consecuencias, y ahí la pregunta que tú tendrías que hacerte es, ¿cómo se pueden llegar a solucionar esos problemas entendiendo que ya no vamos a ser una pareja? Muchas veces, la mejor forma de resolver estos temas es resolverlos de forma progresiva. No puedo abandonarte ya porque sé que desaparecer me genera consecuencias graves y yo no puedo cargar tampoco con ese peso. Entonces, como progresivamente nos vamos separando, vamos haciendo las cosas de tal forma en la que pues salgamos lo menos los
2: hijos. O sea, Melisa, lo que te estoy tratando de decir, papi, en pocas palabras, que tú le tienes que decir a la mujer tuya, quédate aquí, que yo me voy para mi casa y vengo de vez en cuando.
1: Eso yo le iba a preguntar.
3: Nunca dije eso.
2: Es lo mismo que progresivamente. Y yo le iba a preguntar. En el momento en que, papi, tú vas a hacer la del chino, te echas un polvito y te abre.
1: Eduardo,
4: Melisa, pero para hola, lo que pasa es que en el momento que yo me quiero alejar un poco y distanciar, como darle a entender que no quisiera estar ahí, ahí es donde entran los sentimientos. Entonces ella me trae, o sea, me hace pasar algo especial, algo bonito, y ahí vuelvo y caen los sentimientos, el corazón otra vez.
2: Papi, eso no es el corazón, ella te tiene atrapado con unas cosas
1: ahí. Eduardo, ¿nosotros no podríamos llamar a su mujer y hablar con ella?
4: Ay, Dios mío, este
3: está embalado.
4: Ahora sí. No,
3: ¿quieres que la llamemos?
1: Claro, y le hagamos una terapia también. De pronto ayudamos a esta relación.
3: ¿Quieres que le digamos que aquí rotundamente Freddy, hemos tomado decisiones para...
1: ¿Qué pasó, caballo?
2: Y Meli, imagínate que yo el sábado aprendí algo.
3: Me encanta, cuéntame qué aprendiste.
2: El sábado yo aprendí que las mujeres vienen con cuatro labios. Dos para mentirte y dos más para hacerte creer que es verdad.
1: No, no, diga eso. Oiga eso, caballo.
3: Voy a fingir que
5: te amo, caballo. Te amo.
2: Esa vaina es verdad. Eso es de los sentimientos y tal, papi.
1: No. Yo en este momento voy a dejar que no escuche eso, caballo. Por favor, qué pena con Melisa escuchar esa vaina.
2: Mira,
1: No.
2: Melisa, son mis sentimientos, eso es lo que yo pienso, eso es lo que yo creo. Y si yo estoy mal, pues tú me dices, caballo, estás mal por esto y por esto y tal.
1: Luis Eduardo, ¿usted cree que podemos llamar a su esposa y hacerle una consultica a ver? Y usted imposible, de pronto la escucha.
4: Problema. Yo sé que ella no está viendo el programa, espero.
1: No, pero ¿por qué para problemas? O sea, ¿le tiene miedo a su esposo?
4: Ah, entonces, no, de ahí
1: para
4: claro, porque tú no sé qué. O sea,
2: verdad, papi, además de eso te regaña.
1: Amigo.
2: Usted es el que tiene que poner las condiciones en esa casa.
1: Vea, sabe.
3: Pero ya en serio, uno cómo va a embalar
1: Luis,
3: a alguien así en una llamada.
1: Luis Eduardo.
2: Eso se llama soldado caído, Mel.
3: Problemas de pareja, no.
1: Pero ¿por qué no? Podemos estar salvando esa relación en vez de usted estar viendo lo que acabe.
2: Podemos hacer soldado caído para que él se dé cuenta si es verdad que tiene que estar ahí o abrirse.
5: No, matamos a este hombre. No, no,
1: no, no, no, no. Ahí sí le acabó el corazón.
3: Yo me pregunto qué tan beneficioso puede ser realmente eso para nuestro querido oyente.
1: Oiga, Eduardo.
5: De una vez solucionar esa vuelta.
1: Eduardo, ¿usted haría soldado caído con su esposa?
5: No, Eduardo, no lo haga.
4: No, Maric. No, se me forma un lío, se me forma un lío.
1: No, porque es que no. Espere, escuche. Nadie va a saber que usted dio el número. Simplemente nos da el número, la llamamos, caballo habla con ella, así, y si ella dice, vamos a salir juntos, usted ahí sabe con qué clase de persona está durmiendo todos los días.
4: No. Parabola, no, ese pedazo sí lo tengo claro. Ella me ha dicho a mí, mira, no sé quiéncito, el vecino, una vez yo iba para la tienda, entonces el man como tiene plata, entonces él creyó que yo le iba a copiar algo, te estoy diciendo para que lo pongas en su sitio. Yo he ido allá y he frenteado la vuelta y le digo, ay, ¿cuál es la? O sea, ¿sí me entiende?
1: O sea, usted por eso, Eduardo, ¿usted está seguro de la mujer que tiene? Pongamos la prueba con nosotros en soldado caído.
4: Ella tiene dos vainas, tiene así, o sea, no puedo decir que ella es mala mujer porque no lo es. Ella tiene sus vainas, así como tiene vainas malas porque a veces es muy explosiva.
2: Papi, tú metes las manos al fuego por ella.
4: Es de carácter. Papi, ella es una mujer con la que no se puede estar jugando y que haciendo broma, a veces, o sea, sí tiene...
1: No, hermano, usted está dominado en esa casa.
2: Ah, sí.
1: Usted papi, no va a poder salir de ahí.
2: Papi, yo creo que tú tienes un GPS en el cuello.
1: Claro, yo usted mañana hoy reviso ese carro.
4: Esa es una vipero que es mejor dejarlo quieto.
1: Mañana va a revisar ese carro que por debajo tiene un muñeco con alfileres.
2: Papi, se están puyando el muñeco, ¿verdad? Sí. Claro. Una chuzada 5 lucas, dos chuzadas 10,000.
1: Claro que sí. Oiga, Eduardo, sí, gracias, ¿no? Mi hermano, un abrazo y espero de verdad solucione las cosas. De consejo, yo de Freddy, de producer, ¿sabe qué le digo, hermano? Váyase alejando de esa relación de a poquito. No sea tan, qué pena la palabra, miserable, decirle, oiga, me voy y la dejo tirada con toda. No, yo de usted abro su corazón de verdad, abra el corazón, hable con ella, exprésele lo que usted siente y dígale, mi amor, yo no me siento cómodo acá.
5: No le tengas miedo.
1: Así de una.
4: No.
1: Y yo no le estoy diciendo que me voy a ir. No, por eso. Hermano, ¿sabe qué le digo? Le digo de corazón, la vida es una sola y es un ratico, hermano. En serio. ¿Y sabe qué le digo yo? Y qué pena, porque aquí siempre me funan por ser directo y por ahí, Freddy, es que usted...
2: No, y no está siendo directo, Freddy, no, me está censurando, es a mí, no, que caballito, tienes que ser más directo que nunca que tenemos a la doctora ahí.
1: Le estoy diciendo, hermano, vea, esas dos niñas van a crecer, y un día de esto se van a olvidar de usted, porque no tienen la responsabilidad de hacerse cargo de usted.
4: No, esa niña me ama,
1: el corazón.
4: Siempre,
1: sí.
4: Cuando nosotros estamos ganando plata, nosotros lo vamos a ayudar usted en todo para momento carro.
1: Ajá, sí, eso va a ser muy bonito hasta que encuentren pareja, novio y gastos en la casa.
5: ¿Cuántos años tienen las niñas?
4: Ya no son tan niñas, ya la mayor tiene 18 y la otra 16, la de 18 está en la universidad.
1: Espere si verá que consiga novio, que consiga apartamento y le van a decir, uy, no alcanza la platica para ayudarle. Espérese y verá. Y qué pena ser tan directo, pero se lo digo así. Su vida es su vida, hermano. Se lo digo así. Nadie la va a oír por usted. Y cuando usted en 15 años se dé cuenta y se mire un espejo y diga, uy, yo por no tomar decisiones es que estoy donde estoy. Yo hubiera sido un buen cantante, yo hubiera sido un buen músico, yo hubiera cumplido mis sueños, porque la vida es una sola, hermano.
2: Papi, lo único que yo te puedo decir es que Freddy lo que te quiere decir hace rato es que primero tú, segundo tú, tercero tú. Lo demás es que espere.
1: Pero es la verdad, porque el día de mañana sí, sí. Su mujer puede conseguir a otro y lo puede dejar. Y usted va a decir lo que todo el mundo dice. Mi amor, yo a ti te querida, di la vida por ti, pero ¿cómo me vas a hacer esto? Usted no controla los pensamientos ni el corazón de la otra persona. Nunca. Y uno tiene siempre. Y qué pena los que están escuchando Tropicana. Tiene que estar preparado para lo peor. En las relaciones que es lo peor, que uno no esté con la otra persona. Eso es lo peor. Que uno le ponga en cachos. Que la otra persona ya no sienta nada. Y va a pasar el tiempo, mi querido amigo. Va a pasar el tiempo.
4: Recuerda que la mejor parte de mi vida. Buscando empeño.
1: Y de verdad.
4: ¿Por qué mis sentimientos dejaste por el suelo? Como algo que no sirve y que cualquier parte se tira. Y si en algo te sirve de consuelo, le pediría a mi Dios que te bendiga. Y
2: hombre. ¡Vamos, joda! Opa, usted hubiese salido ayer y me hubiese pegado una chapetera con su disco.
1: Y déjeme decirle, usted hace 2 años hubiera sido cantante y hubiera pegado. Pero bueno, menos mal que siga trabajando y creando hijos ajenos.
5: Ay, ¿cómo?
3: Bueno, yo quiero decir algo por aquí y algo que es demasiado sano también. A veces también puede ser muy sano tener esta conversación con la pareja en la cual uno puede decir, mira, esta situación es insostenible. Y si esto no se cambia, yo tengo que retirarme de la relación, poner las cosas también sobre
1: claro.
3: A veces eso no se hace, porque a veces las personas no somos capaces de comunicar, porque a veces las personas no somos capaces de decir, oye, ¿sí? Esto es tan importante para mí, para mi bienestar, para que las cosas funcionen entre tú y yo, que si esto no cambia, yo voy a tener que irme. Y esto también es darle una oportunidad a la otra persona de darse cuenta que está pasando un límite, y que si ese límite no se respeta, entonces esa persona es la responsable de que la relación se termine. Y el ayudarle a la persona a reconocer esa responsabilidad es muy importante también para que se pueda dar la oportunidad de cambio. Muy probablemente no es el caso de nuestro oyente, porque me da la impresión de que el hombre ya lo ha hablado y ya lo ha intentado. Y
1: sí, es que es verdad.
3: Es importante también aceptar cuando definitivamente no es el lugar, entonces no sé.
1: Amigo, ya van usted la decisión que usted quiera tener, usted verá. Nosotros nomás le damos consejos, usted verá si quiere seguir ahí, si quiere estar con las niñas y con su esposa, pero hermano, su vida es una sola. Es una sola.
2: Es verdad lo que dice Freddy que yo te voy a decir, porque todo el mundo pasó por ahí. A veces lo que tú dices, que el corazón le gana a la razón, y yo creería que debe ser al contrario. Y ya fuera de broma, fuera de mamadera de gallo, papi, sal de ahí. Llegó el momento de, tú eres un pelado joven, talentoso, y si la persona no está contigo, cuando no tienes nada, y tú que tienes, además de tu talento, tienes hambre, tienes garra.
1: ¿Tiene hambre también?
2: Sí, claro, ¿sí? Tiene hambre, tiene ganas
1: de que la esposa lo alimente, no sea desgraciada también.
2: Entonces, compañerito, usted tiene que buscarse a alguien que esté en su misma onda y en su misma tónica. Tú eres un man que, o sea, según tú te estás atando a ella, son los hijos de... O sea, es la responsabilidad de otro que te está atando a ella. Tú, o sea,
1: sabes, búsquese una Patricia Terán, alguna vaina que sea cantante y se van los dos recorriendo el mundo. Pero de verdad, si ella lo quisiera, lo apoya en sus sueños, créame. Le dice, listo, como sea, hacemos alguna vaina. ¿Estás cansado en el trabajo? Venga, busquemos otro, hagamos unos ahorritos, hablamos con mis papás o nos ponemos a vender una cosa y los fines de semana apoya tu talento y miramos en un año cómo nos va. Si no nos resulta, pues miramos otra cosa. Eso sería una persona y una pareja como responsable afectivamente, creo yo. No sé si estoy equivocado. Porque es que si mi esposa me dice en este momento quiero ser cantante, yo le digo, bueno, para ser cantante tenemos que tener unos ahorritos para mantenernos. Y segundo, ¿por dónde vamos a iniciar para ser cantantes?
5: Mi hermano.
1: ¿Qué plan de trabajo tiene usted?
2: Mi hermano.
1: Así.
5: A mí me pasó lo mismo que a usted.
1: ¿También quería ser cantante?
5: Tenía una mujer que no me apoyaba.
1: Menos mal no.
5: Tenía una mujer que no me apoyaba y me cuadré con un man.
2: Hombre, ¿cómo va a ser posible?
6: Que lo apoye, buenas.
1: Uy, se conectó, cariño, ¿dónde estaba? En el baño otra vez.
6: Estaba intentando conectarme con los espíritus chocarreros de este... ¿cómo se le puede decir a este sistemita de aparatico?
1: La consola.
6: Me desconectan el aparato. A mí no me gusta que me desconecten el aparato.
1: Dios mío. Oiga, Luis Eduardo, gracias, mi hermano, por conectarse con nosotros, por ser video oyente de A Que No Me Duermo. Y, hermano, usted verá. Piénsela bien. Aquí nosotros le damos consejitos, pero ya usted verá.
4: Listo, papá. Gracias. La buena.
1: Cuídese, mi hermano. Gracias. Un abrazo.
6: Bueno, ¿escuchamos oyentes o qué?
1: De una, consulticas hasta ahora. Ahí tuvimos video oyente 926 en A Que No Me Duermo. Estamos en Tropicana, Colombia. Si le gusta el live, ayúdeme a darle tac, tac. Y si usted quiere, Karina, tenemos eco, por favor, gracias. Y si usted quiere que sus mensajes sean más relevantes, dele más tac, tac, por favor, dele corazoncito al like que hay en TikTok para que lo podamos ver y podamos leer sus mensajes, ¿vale? Pero dele, dele mucho corazoncito. Y a través de YouTube, suscríbase al canal de Tropicana Colombia, porque toda la noche estamos aquí en A Que No Duermo. Y hoy está de invitada Melisa, que es psicóloga y psicoterapeuta, y da toda esta cuestión de charlas a las parejas para mirar a ver si pueden seguir de todos estos problemas que tienen las parejas, que muchas veces no se hablan y se guardan. Pues aquí lo puede hacer. Y a través del WhatsApp también, de Karina, que lo tiene ahí presente, Cari, de su WhatsApp.
6: Sí, señor. ¿Cómo es? 301-7422-989 para que mande notica de voz, que cuenten qué les está pasando, qué les pasó. Si quieren dejar por ahí como su anécdota, bien pueda. Escuchemos a esta oyente, que es la oyente de Manizales. Ayer se conectó con nosotros en video. Vean lo que dice.
1: Empató millonario.
7: Mi querido caballito, para que nos ayude. Como dice Karina, 3174.
8: Por acá conectado.
2: No, sí, yo sé que
8: habla
2: bonito.
1: Pero no, pilas.
6: No me canciona el otro, espere.
1: La gente que nos va a enviar su notica de voz, procure que le baje un poquito, si nos está escuchando a través de las plataformas y demás, para que le baje un poquito a la transmisión que estamos haciendo al streaming y mande su notica de voz así normalita y muy bien, muy clarita para poderla analizar, ¿vale?
6: Bueno, escuchemos pues entonces a esos oyentes que están por aquí súper activos. ¡Oli!
9: ¡Oh, vaya, cállense, vale, ese malo que está dominado! Y aparte dominado, no canta ni con, no canta ni villancico en diciembre.
1: ¡No!
2: Definitivamente,
10: Guerrero Curramero,
2: ese man que estaba hablando ahí.
10: Parcero, cagado, weón, lo que le está pasando, porque está. Si tienes un apego emocional, weón, usted no está enamorado ni siquiera. Se está pegado a una persona, parcero, y es mejor que corra, weón, porque el día que esa persona le haga daño, weón, y le sea infiel o alguna cosa así similar, parcero, te va a ir mal, weón, vas a sufrir y vas a llorar lo que no está escrito. Aléjate ahorita que puedes, weón, de a poquitico, vaya sacando las cosas de su corazón, weón, lo verá, que le va mucho mejor, parcero. Y la buena, weón, no hay, o sea, discúlpeme, las personas que tienen hijos y todo, y están solteras y, o en una relación que la persona no es el papá o algo, pero, parcero, criar hijos ajenos es complejo, complejo, porque en el momento que le peguen la puñalada a uno, weón, no se acuerdan de nada de lo que uno hizo por ellos, weón. Entonces, parcerito, más bien esa plata que invierta, perchese, plenas lociones, zapatillitas chimbas, weón, y para adelante, mijo.
2: Total.
10: Que solteras y sin hijos, ahí por lado.
1: No, pero no, yo no estoy de acuerdo, ¿saben? Allá hasta ese punto no estoy de acuerdo porque
6: son
1: los niños.
6: Son opiniones.
1: No, yo por eso yo también doy la mía. A mí no me parece que los niños tengan la culpa. La culpa, Karina. No, va a tocar mutear a Karina porque tiene un retorno allá. Ahí está muteada.
2: No, la culpa es del hombre.
1: ¿Qué es usted?
2: Del hombre.
1: Porque yo la muteo aquí. Entonces, ¿qué le iba a decir, caballito y Karina? Póngale cuidado. Los niños nunca van a tener la culpa. Uno decide si les va a dar o no. Eso es normal como cualquier persona. Aquí el problema en sí es que ella no lo apoya en lo que él quiere hacer. Y él dice, me toca trabajar en esto porque tengo que mantener a toda mi familia. Entonces, yo digo, es de sentarse uno con la pareja y decirle, oiga, yo quiero hacer otra cosa, apóyeme, ¿y cómo podemos hacerlo? Y ya si la otra persona le dice, hermano, pero es que nos toca buscar plata para nosotros, preocúpese y cójase la cabeza, porque ahí sí su familia y su pareja no lo están apoyando. Porque la niña no tiene la culpa, caballito.
2: No, uno tiene que tener una persona al lado que lo apoye, claro, que lo sostenga, una persona que diga, ¿y sabes qué? Vamos a meterle, vamos a darle, tú tienes talento, y de pronto si te hace falta algo, en el camino tú lo vas consiguiendo. Pero de pronto no, que el tema emocional, no, papi, primero uno, segundo uno, tercero uno. Como uno dice acá, papi, los culos están en cualquier lado, hay que darle. Vea así.
1: Caballito, si alguien quiere hacer videollamada, es al número que tenemos en la transmisión arriba en YouTube y TikTok. 310-206-3302. Ahí usted manda su número y dice, oiga, quiero videollamada con ustedes para charlar y hacer una consulta. Manda el número, yo se lo mando aquí a Ronald de una y nos conectamos, ¿vale?
6: Tengo por acá historia de oyente.
1: ¿Qué dice?
8: Hola, hola, yo, Freddy, buenas noches, ¿cómo vamos? Hay una consultica ahí con la... con esta chica. Bueno, yo
1: Melisa,
8: exactamente hace 4 días acabé la relación con la persona que tenía, la mamá de mi hija. Mi niña tiene 2 años y medio. Desafortunadamente, pues, no funcionaron las cosas con ella. Yo llevaba 6 años con ella, pero ella tenía una actitud muy agresiva. Se emberracaba por cualquier cosa, por cualquier bobada. Buscaba cualquier pretexto para pelear, para discutir. Se le pasaba la piedra y decía que no sé qué, pues yo me aburrí de esa situación. Y entonces siempre que se emberracaba es que yo me voy a ir, es que yo no quiero nada con usted, que no sé qué, y pues ya, aguanté mucho por la niña y eso, y ya no di más y se acabó la relación. Entonces, es duro, porque estoy bastante golpeado, pero pues yo allá sí la quiero, quería a mi hija, quería una familia, pero pues tampoco puedo que dañarme mi vida por algo que no, que definitivamente no se puede.
1: ¿Vio? ¿Qué le podemos decir, Meli?
3: Difícil esa decisión, y creo que es una decisión no solamente de sabios, sino de valientes, y es muy importante reconocer que cuando la persona tiene estas conductas violentas, cuando la persona tiene estas conductas que generan ese daño, que son irreparables, lo mejor que uno puede hacer es aceptar la realidad tal y como es y reconocer que lo mejor que uno puede hacer también es irse de la relación, que es lo que ha hecho nuestro oyente. Ahora bien, acá hay algo de por medio y es su hija, y es importante reconocer que cuando tenemos un hijo, tenemos un vínculo de por vida con la otra persona, con el progenitor con el que estamos compartiendo esa vida. Es muy difícil lograr tener una relación sana, asertiva con la otra persona, pero creo que es lo mejor en lo que uno se puede centrar. ¿Cómo sí. puedo ser un buen padre? ¿Cómo a pesar de la distancia puedo ser un padre presente? ¿Cómo puedo procurar tener un vínculo respetuoso con la otra persona, con todas las limitaciones y los retos que esto implica? Pero lo más sabio que uno puede hacer es reconocer que hay relaciones que no merecen la pena permanecer porque tengo un hijo de por medio, que es lo que por lo general sucede en el campo familiar,
1: los
3: ¿no?
1: niños,
3: o sea, como
1: ¿no?
3: que no, total. Por mi hijo no me separo, por mi hijo aguanto lo que sea, por mi sí. hijo me voy a esperar hasta que mi hijo cumple 18 años, por mi hijo, por mi hijo, por mi hijo, pero no se puede tener una crianza sana si no tenemos un matrimonio o un vínculo sano nosotros, porque los niños no son tontos, los niños se dan cuenta de absolutamente todo, y ese comportamiento violento se aprende. Entonces, lo mejor que podemos hacer cuando existe este vínculo violento es separarnos con la intención de que nuestro hijo aprenda límites y poder ser un padre presente a pesar de la distancia, que es todo un reto, por supuesto, pero que se puede, decisión súper difícil, pero muy sabia y muy valiente, creo que es lo mejor que podías hacer.
1: No, y hay que tener en cuenta que él va a estar ligado a la mamá por toda la vida,
3: para
1: ¿no?
3: siempre, para siempre.
1: Para siempre, o sea, no. De verdad le toca sentarse a hablar con ella y decir, bueno, la relación de pareja se acabó, pero la relación de papás no.
2: No, esa vaina correcto. No se acaba.
3: De hecho.
6: Eso
3: de,
6: sigue.
1: Total. Además, hay segundas oportunidades, uno no sabe, ahorita pueden estar peleados y después en 8 días, un mes, no volvamos.
2: No, va a ser nada.
3: Yo te voy a decir que no necesariamente es malo volver cuando la relación se ha terminado, y no necesariamente es malo, porque justo esa consecuencia de la separación le permite a la otra persona interiorizar de la forma menos sana sí. posible, ¿no? Porque no debería ser de esa forma, pero muchas veces ante la consecuencia, ante la pérdida, ante el reconocer que definitivamente mis acciones tienen una consecuencia, y no solamente tienen una consecuencia con el otro, tienen una consecuencia en mi hogar, con mi hijo, que puede llegar a ser lo más importante para mí, que me puedo dar la oportunidad del cambio, y las personas, por supuesto que podemos cambiar, no creo sí. que esa sea la mejor forma de hacerlo, pero por supuesto que también existe esa posibilidad.
1: Es decir, Meli, que tú estás de acuerdo cuando las parejas dicen démonos un tiempo.
3: Sí, por sí. Supuesto, por
1: porque
3: supuesto.
1: Es que yo también tenía una teoría y dije, cuando es el démonos un tiempo, es mejor terminemos cada uno por su lado, vaya usted haga sus cosas que quiera hacer y nos encontramos más adelante, ¿no?
6: No, siempre.
3: Lo que pasa es que no es tan generalizado. No, creo que no es tan generalizado.
1: Es que vea, yo le digo una cosa.
2: No, caballo, nada, pues.
1: Yo le digo una cosa, es verdad, caballo, lo que usted está diciendo. Yo le digo una cosa en este momento.
2: Ay, ven, vete un ratico por allá y
1: exactamente. Entonces yo me voy Dios, y me rumbeo, voy y me acuesto con otra persona, voy y hago lo que quiera porque estoy en mi tiempo. Y después
6: no,
1: entonces a los 8 días
6: también, o sea, se pueden poner
3: la
6: unas
3: mejor
6: reglas
3: forma
6: y darse ese tiempo.
3: Justo, vamos a poner el ejemplo, listo. Ajá. Pongamos el ejemplo de tenemos una relación en la que nos estamos vinculando de una forma violenta y necesitamos un tiempo de separación.
1: Sí.
3: Y en este tiempo de separación yo no voy a estar buscando otros vínculos. Yo voy a estar buscando aprender a comunicarme asertivamente, aprender a gestionar mi ira y tú también vas a aprender a
1: O sea, que podemos decir que el tiempo no es una separación.
3: No necesariamente implica una separación. La pregunta no. es, ¿con qué propósito nos estamos dando este tiempo? ¿Los dos estamos de acuerdo con este tiempo? ¿Cuánto tiempo es? Tiene que existir esta norma clara.
6: ¿Cuánto
3: ¿De
6: tiempo?
3: Cuánto tiempo estamos hablando? ¿Y cuáles son las condiciones?
1: ¿Es que en eso hay tiempo? O sea, tenemos que decir, claro, ¿nos separamos un tiempo de un mes?
3: Nos podemos decir, nos vamos a dar un tiempo y miramos qué pasa ahí. El tiempo para ti puede ser un día y para mí un año.
2: Yo te estoy escuchando.
6: Caballito. Tiene toda la razón, Melisa.
1: Caballo, ¿usted cree en eso?
2: Melisa es muy, muy, muy profesional, me parece.
1: Ya, deja echar los perros.
2: No, me parece genial.
1: ¿Qué no, novio?
2: Melisa, el que pide tiempo, pide olvido. Y yo, ay, yo qué bueno.
3: No,
2: voy, yo qué
3: no,
2: voy.
3: No,
2: ay,
3: no
2: es
3: que
2: si
3: vamos a dar un tiempo,
2: entonces yo hago salida con mis amiguitas, salgo con mis amiguitos, entonces me rumbeo. O sea, le pega en cacho uno, Melisa, estando uno ahí pendiente, llamando por videollamada. Le pega en cacho, espérate ahí, le pega en cacho uno y ahora que ella es la
6: que
2: no,
6: en
2: no
6: ese
2: voy...
6: tiempo.
1: Ya, Melisa, así se escucha porque qué hijo de madre es para estar gritando.
3: Qué pecado.
1: ¿Será que pueden dejar hablar al caballito que estaba opinando acerca de su vaina?
3: Caballito, pues.
1: Caballito, por favor, su opinión.
2: Lo que yo estaba diciendo que me parece
6: no,
2: genial
6: más,
2: a Melisa y yo no lo voy a de pronto a contradecir. Pero imagínate, Melisa, uno estando ahí con la pareja, uno haciendo videollamada, uno telefoneando, ¿dónde estás? ¿Qué estás haciendo? Y le pegan los cachos a uno. Ahora te puedes imaginar cuando uno y que distancia y que sale con las amiguitas, sale con los amiguitos, porque resulta que nos dimos un plan. ¿Tú crees que la gente va a llevar ese manual así? Te vas a llevar cipote cayera. Ay, otra vez el caballito volvió. O ese caballito,
6: no.
2: Mejor dicho, ya no es el caballo, sino una yegua. Yo no voy para esa.
3: Lo que pasa es que aquí estamos hablando de un tema de valores, ¿no? Y aquí estamos hablando de un tema de compromiso. Y vuelvo a lo mismo. ¿Con qué propósito nos estamos dando este tiempo y este espacio? Usualmente los tiempos se dan mal porque el tiempo se dice, estoy mamada de la relación, entonces démonos un tiempo para extrañar y volvemos. Ahí estamos jodidos. Pero si más bien tomamos el tiempo con la intención de reconocer que juntos, en este momento, por la circunstancia que sea, no podemos trabajar por la relación porque yo tengo un pedo personal, tengo un problema personal que lo tengo que trabajar por mí mismo y tú también Ajá. tienes que darme ese espacio para que la vaina funcione con ciertas reglas, con ciertas con ciertos propósitos, creo que
1: sí.
3: puede llegar a ser demasiado sano darnos ese tiempo. Incluso en el extrañar al otro y en el aprender a darme cuenta que la vida sin el otro también pesa, también duele, es excelente poderse dar ese tiempo.
1: Pero
3: ejemplo, mira, igual, ejemplo, si yo tengo problemas con la ira.
6: El punto importante.
3: Si yo tengo problemas con la ira y digo, oye, ¿sabes qué? Necesito un tiempo, dame un mes, voy a terapia, aprendo unas cosas, aprendo las otras, tú también tómate tu tiempo porque sé que estás herido, pero vamos a comunicarnos, vamos a mantener este
2: Miércoles.
3: Contrato que tenemos, tal cosa, tal otra, o sea, lo estamos
2: Doctora.
3: Haciendo con este propósito, la cosa cambia.
6: Caballo,
1: igual
6: aprende.
1: Puede ser, no, yo escuchando a Melisa, estoy
2: no.
1: que llamo a mi hija.
2: No.
1: Volvamos, mi amor.
3: Doctora Melisa, voy a recibirlo porque
2: usted me va a perdonar, doctora Melisa,
6: caballo.
2: Pero yo le quiero decir algo a usted.
1: A ver, caballo, Venga, hable.
2: Con lo que dice la doctora Melisa, yo me siento como la oreja de la vaca.
1: ¿Cómo?
2: Yo me siento como la oreja de la vaca en este
6: cachos.
2: Momento con lo que dice la señora Melisa. Cerca del cacho y lejos del jopo.
3: Pero mira, está muy bien que lo menciones, Meli, porque no todos estamos dispuestos a tomarnos ese tiempo. No, y está bien,
6: Meli, que tú reconozcas que no podrías hacerlo. Cari. Somos las que aceptamos más ese tiempo, los hombres casi nunca, porque los hombres creen que cada tiempo que se les pide es porque es para ser infieles, porque es para hacer un montón de
1: yo
6: cosas.
1: Sí,
6: que
1: es mentira,
6: no
1: va. Yo lo digo,
6: no, mentira, el tiempo que se pide es para eso, es que muchas veces juntos no se pueden lograr muchas cosas. Ay,
1: a mí me piden un tiempo y yo le digo, terminemos y cuando quiera volver, hablamos.
6: Muy suave, muy suave.
1: Y miramos y seguimos. Sí.
6: Tengo respuesta de la oyente que mandó el caso y la pregunta para Meli.
3: Va.
11: Doctora Melissa, no es esa, eso que tú dices, ya lo intenté. Me separé ya un tiempito, a ver si de pronto ya reaccionaba y dejaba esa actitud agresiva, porque era muy cansón eso, ¿sí? Pero no, ella no entendía las cosas y creía que todo es como ella, creía que las cosas se tienen que hacer tal cual como ella dice y como ella lo dice, y si no, pues hay problema. Entonces, no, ya yo lo intenté de mil maneras para que ella dejara esa actitud, pero no lo hizo. Entonces sí me duele y me ha dolido y me ha costado, pero pues por el bien de mi hija, de que ella no vea nada de griterías de la mamá,
1: bien,
11: ni de peleas de la mamá,
1: muy bien,
11: ni de groserías de la mamá conmigo, pues tocó tomar esa decisión. No es fácil,
3: ya acuerdo, me ha costado, es lo más sano
11: y mucho.
3: Es lo más sano, volvemos a lo mismo.
1: En sí. Este momento, Meli, el sí. ¿Qué debe hacer?
3: Es muy difícil. Yo creo que lo primero en lo que él se tiene que centrar es justo lo que está haciendo, aceptar las cosas tal y cual son. Porque a veces nos aferramos a que puede ser diferente, pero él ya dio la oportunidad hasta donde la podía dar.
1: Ese es el problema de uno idealizar a las personas,
3: demasiado,
1: ¿no?
3: Demasiado. O el imaginarnos un futuro mejor y aferrarnos a ese futuro.
1: Exacto.
3: Mejor. Y no centrarnos en la realidad tal cual es. El ser objetivo es supremamente importante. ¿Qué es lo que él puede hacer? Vivir su proceso de duelo de la forma más sana posible. Este es el momento para sentir, este es el momento para reflexionar, este es el momento para reconstruirse. Pero sobre todo, en lo que él se puede centrar es en preguntarse cómo puede seguir siendo él el excelente padre que se nota que es, a pesar de la distancia, a pesar de que ya no va a estar compartiendo la misma casa con su hija absolutamente todos los días.
1: Uy, es que es muy fuerte todo, ¿no?
3: En aquello que sí está bajo su
6: pero
3: control.
6: Pues, toca aceptar así.
3: Total.
1: Es que es poner los pies en la tierra y decir dónde estamos parados y qué debemos hacer. Y tomar decisiones. Yo siempre digo que una decisión tiene consecuencias.
2: Sí,
1: y esas son las consecuencias por las que él está pasando. El sentirse solo, el no tener a su hija, el ya no estar con alguien que le pregunte, oiga, buenos días, ¿cómo amaneció? ¿Desayunó? ¿Almorzó? Y eso es lo que él tiene que empezar a darse cuenta de que la soledad es un proceso bonito. Papi, también, eso no es malo.
6: Bueno, papi, tengo por acá
2: uno
6: otra.
2: A este mundo vino solo, se va solo, anda solo.
6: Tengo.
2: Compañero,
6: caballito.
2: Uno para crear imperios, uno tiene que andar solo en esta vida. Y sí, en algún momento te va a llegar esa mujer que va a ser como anillo al dedo. Mientras, papi, concientícese que usted solo va a camellar por esa personita que usted trajo al mundo. Así que, dele para adelante.
1: ¿Qué dice Cari?
6: Que la vida se encarga de todo y Dios también se encarga de muchas cosas, que es muy teso intentar afrontar la vida ya con esta situación, pero nada, pa'lante. Que tenemos más oyentes con otras preguntas, otras opiniones. Buenas noches.
2: ¿Qué va a ser?
6: A ver, por acá, ¿qué dicen? Hola, Tropicana, hello.
12: Hola, Melissa, ¿cómo estás? Bueno, mira, te cuento. La situación es la siguiente, tengo una pareja con la cual ya llevo 3 años, nos vivimos juntos. Ella es una persona mayor que yo, tiene 33 años, yo tengo 29, ella tiene 2 niñas, yo no tengo hijos, y pues yo soy una persona totalmente independiente, y ella pues aún vive pues en la casa de la mamá, porque pasó por una relación muy dura con el papá de las niñas. Esta mujer es una mujer que vale la pena, porque es una mujer que es juiciosa, es centrada, es estudiada, jamás le he visto pues nada raro a ella, ¿sí me entiende? Me ha apoyado en los malos momentos y es una excelente mujer, o sea, somos un excelente equipo los dos. Pero resulta y pasa que pues estoy cansado de esperar a que se vaya a ir conmigo, a que formemos un hogar. Y eso, no sé, me hace pensar mucho en que, pues la verdad, no sé qué hacer, si soltar, dejar ir. Pero existe ese temor de que de pronto en dejar ir a esa persona llegue de pronto otra persona que sea, digamos, más loca. O sea, usted sabe que una persona menor es mucho, bueno, loca en qué sentido, o sea, me da mucho miedo, digamos, sí, soltar la mujer que tengo, que conozco, que es una mujer centrada, juiciosa, de valores. Y pues aunque no me puede dar hijos, yo creo que podría vivir con eso. Y no, es que es difícil, porque la verdad siempre he soñado con una familia y nada, o sea, ella no entiendo por qué aún no toma esa decisión. Llevamos así varios años, yo estaba a punto de irme, pero pues no la dejo por lo mismo, porque me da miedo soltarle y conseguir una persona toda loca que no me apoye al 100% como lo hace ella. Pero pues, o sea, ella y yo somos un excelente equipo, ella es contadora, es una persona demasiado emprendedora, que va para adelante. Ella trabajaba de sola hacer una ferretería y un día pues iniciamos con un negocio y pues para resumir todo ese proceso de ese negocio, hoy en día pues ella ya digamos que trabaja independientemente para ella, maneja su negocio. El negocio pues es de los dos, es una idea que a mí me nació, que le metí mucho esfuerzo, pero pues que era para que ella lo trabajara, para que tuviera más tiempo para sus hijas y pues para mí. Pero pues eso ya no es tan así, ella solamente pues como que el trabajo, las hijas y la familia. Y pues a pesar de que me apoya muchísimo en mis ideas, en mis cosas, en que es una mujer centrada, la verdad ya no sé qué hacer.
6: Él tiene miedo de terminar esta relación y que encuentre una quizás peor, o que encuentre una con características que quizás no le interesen. ¿Qué se puede hacer en esos casos? Ella de pronto no quiere tomar la decisión de irse a vivir con él.
2: Guau, qué nota de voz tan larga, y Karina sale a decir Melissa, ¿qué es lo que está diciendo? Ya Melissa entendió, yo que casi lloro. O sea, quítenme la cadena, por favor. O sea,
1: nota de voz de este señor.
6: Ella tiene.
2: Melissa, o sea, ya Melissa entendió. Cosas, o sea, traductora de un podcast.
6: De
2: esa nota de voz fue un podcast y Karina le traduce a Melissa, ¿no?
1: El señor nos mandó dos canciones de nota de voz y Karina tras del hecho viene a hacer el resumen. Esto no tiene contexto,
6: le
1: de verdad.
6: Resumen antes de que nos vayamos a corte.
1: Uy. No. Ay, hombre. Pero un breve resumen sí tiene dos minuticos antes de que Melissa venga y le conteste a nuestro oyente que está conectado en A Que No Me Duermo de Tropicana. Ahorita cuando vayamos a la desconexión, oye, muchachos, párale, muy pendientes porque Melissa se va a quedar con todos nuestros oyentes de TikTok y YouTube para que le hagan preguntas a través de TikTok en nuestro live Tropicana Colombia. ¿Listo?
2: Hey, Freddy. Cuéntame. Y amiga Melissa. Melissa, ¿te acuerdas lo que te estaba comentando ahorita? Qué bueno también tocarlo con los oyentes que nos sintonizan en los radios. Porque resulta que aquí me está escribiendo la muchacha, oye, ¿no le dijiste a Melissa? Ya le dije a Melissa, sino que todavía no hemos tenido la chance. La cuestión de los juguetes sexuales, ¿te acuerdas?
3: Pero si lo hablamos.
1: Ya lo hablamos, caballo. Ya
3: lo
2: hablamos aquí en el TikTok, pero no en el radio.
3: Ok, va. Bueno, pregunto, ¿alcanzamos a resolver entonces lo del juguete sexual?
2: No, porque
3: sexual?
2: Nos vamos a desconexión.
6: Que ahorita le resuelve todo internamente.
1: No, ahorita lo resolvió internamente, entonces ahorita después de que nos volvamos de la desconexión, pues ella va a estar hablando de la gran cuestión que tiene el caballo con sus dueños y demás.
3: Lo tengo presente, ¿va? Y lo conversamos.
1: Cuéntame, no, caballo.
2: Si la mujer tuya te dice, Freddy, aquí tengo un dildo, ¿tú vas para eso o no vas para eso? Freddy chiste, rápido.
1: ¿Quieres Freddy chiste?
2: Sí.
1: Espere que no tengo los chistes de acá, hombre.
3: Rápido.
2: Repite uno, hombre.
1: Oiga, ¿por qué le quedan dos amigos? Llega y le dice uno al otro, ya, pila, escóndame que ahí viene mi moza y mi mujer. Y el otro le dice, ay, yo le iba a decir lo mismo.
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0: aquí estamos en A Que No Me Duermo. Esto es un show, esto es de verdad un verdadero show. El día de hoy ayudando a muchas parejas que confrontan y que tienen problemas sentimentales y que muchas veces no lo demuestran ni lo dicen. Y estamos aquí con Melissa, que nos está acompañando el día de hoy, caballito y Cari, y nos está haciendo esta terapia de choque, por decirlo así, y consultándole: oiga, es que hay una vaina que no me gusta de mi pareja. Oiga, yo le vi una vaina rara a mi mujer, yo le vi una vaina como sospechosa a mi novio, ¿qué será? Pues aquí me
1: Le vi una tanga en el bolso a mi novio, ¿será que de pronto?
0: Puede ser. Melissa los va guiando.
2: Cosas bueno. Que pasan,
0: Vamos a hacer algo en este momento, mi querida Karina Uribe y mi querido caballito.
1: ¿Qué fue?
0: Porque ustedes se acuerdan que nosotros estamos realizando un sueño salsero.
1: ¡Claro!
0: Para todos los que están participando a través de tropicanafm.com.
1: Te la voy a tirar plena, Freddy, que yo elegí ya mi participante. No lo voy a decir porque los votos son secretos. Si usted lo quiere decir, perfecto. Pero yo elegí a mi participante. Me parece una persona agraciada y, entre otras cosas, joda, se la vaciló con su video.
0: Bueno. Vamos a llamar a los participantes, mi querida Cari. Yo le envié ahí por ahí los numeritos para llamarlos y hablar con ellos. Y los vamos a ayudar para que toda Colombia empiece a votar por este gran concurso que tenemos con Marc Anthony. ¿De qué se trata? Que estamos realizando el sueño salsero de dos parejas que se van a ir hasta Las Vegas, hasta Estados Unidos. Van a estar en un concierto con Marc Anthony, van a tener un privado, van a estar compartiendo con él, van a estar conociéndolo, van a estar haciéndole preguntas. Mejor dicho, esto es de verdad un verdadero sueño para la gente que le encanta la salsa. Por eso le denominamos el sueño salsero de Tropicana. Mi sueño salsero es, y los vamos a llevar con todo pago hasta Estados Unidos, a Las Vegas, a que vayan y conozcan. ¡Qué delicia! ¡Qué envidia!
2: Obvio.
0: Qué envidia. Y muy seguramente irán acompañadas de alguien de Tropicana, de alguien.
2: Bueno,
0: de,
2: vamos a llamar.
0: De todas estas ciudades, hombre, que nos acompañan.
1: ¡Qué vaina linda!
0: Vamos a llamar para la gente a ver.
1: Que el caballito las acompañe, si son mujeres, si son machos, que se vayan solos.
0: Exacto. Vamos a ayudar para que se motiven. Bueno. Ahí está sonando. Numeral mi sueño salsero es.
2: Yohansi. ¿Se dice así?
1: Aló.
0: Yohansi, sí.
2: Aló.
3: Hola, hola. Hola.
2: ¿Con quién hablo?
3: Hola, hola.
0: Hola.
3: Hola con Yohansi.
0: Yohansi Aguirre.
3: Sí, señor, Yohansi Aguirre.
2: Ahora sí, es que lo siento como con pena, como asustado, como con sueño.
1: De Pereira, mi hermano, Cuyabro.
3: Con ganas de irnos para Las Vegas.
0: ¡Eso! Sí. Oiga, mi hermano, una preguntita. ¡Qué bueno, mi hermano! Usted tiene su video ya posteado a través de tropicanafm.com. Cuéntenos un poquito cómo hizo el video, de qué se trata.
3: Bueno, pues es un video muy chistoso. Queremos que los oyentes de Tropicana vayan a la página y lo vean.
0: Sí.
3: Además de ser chistoso, es una historia real, la historia de mi futura esposa y mía, que queremos casarnos en Las Vegas. Ha sido un sueño.
0: Uy, qué bien.
3: Y cuando llegó el concurso de Tropicana dijimos: vamos a hacer el video, vamos a hacerlo súper gracioso. Y pues nos salió, colaboraron mi hija, la familia, y fue todo muy divertido.
0: Qué bacán.
3: Esperamos que puedan votar por él.
0: Vean, A Que No Me Duermo le estamos dando la oportunidad a cada uno de los participantes, mejor dicho, que postearon sus videos a través de tropicanafm.com para que se promocionen, para que sean ellos los que le digan a toda Colombia cómo deben votar y cómo lo deben encontrar, en qué parte, cómo aparecen en Instagram. Le voy a dar 20 segundos, Yohansi, para que usted promocione ese video, para que la gente vaya y vote por usted.
3: Bueno, ojo pues, hay que entrar a la página de tropicanafm.com y en el link de Marc Anthony votan por el video número 4, ¿sí? En Instagram nos pueden seguir como Angiloro y como JCY Johansi, pero en la página de Tropicana, video número 4, nuestro sueño salsero, ir a Las Vegas con Tropicana y Marc Anthony.
0: ¡Ah, hombre, qué bacano!
4: Y no me caso en Las Vegas.
0: ¡Qué bacano, Yohansi, hombre! Pues
4: y no,
0: ojalá.
4: No nos casamos.
0: Eso. Sí, vio, Yohansi, se la pusieron de para arriba.
2: Y lo tienen, pero allá, le digo, pues, con los pelos de punta.
0: ¿Cómo la ve, Karina? O sea, la esposa
4: si no,
0: le dice...
4: Si no, el anillo. Nos si, toca volver el anillo.
0: Si no es en Las Vegas, no nos casamos. Así le dice.
1: ¿Y el anillo para cuándo?
4: No me caso.
0: Yohansi, gracias.
2: No importa.
0: Gracias por confiar en nosotros. Gracias por estar conectado con Tropicana. Esperamos de verdad que ganen y nos vemos en Las Vegas.
3: Nos vemos en Las Vegas con Tropicana. Gracias, Tropicana, A Que No Me Duermo.
2: Uy.
3: Tropicana es la más bacana.
0: ¡Eso! ¡Eso!
2: Chao, mi amor, cuídense, bacano, vaya bien y ojalá puedan lograr ese sueño.
0: Eso está muy bien.
3: Chao, y nos vamos a ir con uno de ustedes.
1: ¿Qué sí, señor.
0: Téngalo por seguro, que no sea el caballo porque toma todo el trago en las veces. Pero
1: papi, ¿el trago para qué se hizo? Para tomárselo. Botarlo no se puede.
0: Vamos a darle la oportunidad, Cari, a otro oyente de podernos comunicar con él también y darle la oportunidad de que voten por su video y que muy seguramente, pues mucha gente que está ahí conectada con Tropicana lo va a buscar, se va a ir a tropicanafm.com. Recuerden, promocionen su video. Este concurso es de ustedes, de la gente que ¿listo? Está votando en
2: estamos llamando a Fernando Carreño.
1: De un Carreño.
3: Tropicana, ¿no? Bacana.
2: ¡Eso!
1: Bacano, bacano.
2: Muy bien. ¿Cómo vamos?
3: Bien. ¿Cómo están?
2: Excelente. ¿De qué ciudad?
3: De acá de Bogotá.
2: Listo.
0: De Bogotá, Fernando Andrés Carreño Rodríguez. Fernando, ¿cómo vamos en esta noche, mi hermano?
3: Bien, excelente. Acá escuchándolos mientras trabajo acá en mi casa.
0: Ah, eso está muy bien, nos encanta. Bueno, ya sabe que usted está participando por ese sueño salsero para que lo lleven a Las Vegas con todo pago y vaya para el concierto de Marc Anthony. ¿Qué hizo usted en el video para participar?
2: Cuente a ver.
3: Bueno, pues es que el video lo pensé mucho para hacerlo y también pues con la ayuda de mi hija y de mi esposa, pensando ¿sí? para que fuera gracioso. De hecho, bueno, piano no sé tocar, tenemos el piano, entonces queríamos hacer como la dramatización. La voz no me sale igual, entonces fue muy gracioso hacerlo, pero pues dijimos, no, vamos a participar.
1: Brother, ¿pero qué canción escogiste tú para hacer la dramatización? Karina, por favor, si eres tan amable, repítele la cuestión.
3: Ya.
2: ¿Escuchaste a caballito?
0: Se escuchó, Fernando. Le está preguntando que qué canción utilizó para hacer la dramatización.
2: Fernando.
0: ¿Se le cortó la comunicación?
1: No, nada.
2: Fernando.
0: Hola, Fernando.
3: ¿Aló? Uy.
2: Sí.
3: Los escucho diferentes acá.
1: Fernando, un ratito pie del otro caminando.
2: Pero vamos a la llamada.
0: Vamos a marcarle de nuevo, a ver si de pronto es que la señal de pronto se entrecortó o algo, no nos sabe. Pero ahí está Fernando Andrés Carreño, que está participando por este sueño salsero. Viaje a Las Vegas. Fernando. Se le está entrecortando, Fernando.
3: Ya. Ahí me escuchan.
0: Ay, Fernando, perdón. Le damos 20 segundos para que le hable a toda Colombia y promocione su video y le diga cómo entrar y participar.
3: No, pues primero muchísimas gracias a todos los que me apoyaron al principio, me motivaron a hacer el video, los que me han estado apoyando, mis amigos, los de la oficina, mi familia.
0: ¿Eso?
3: Y de verdad les agradezco a toda Colombia que entren a apoyar. Es muy fácil, simplemente ingresan a tropicanafm.com, buscan el banner del concurso y entran a votar por el participante número 6. Es muy fácil, de verdad les agradezco que me ayudan a cumplir ese sueño para ir a conocer a Marc Anthony.
1: Eso, hermanito, la buena, bacano. Y ojalá que sea usted uno de los ganadores para irse a disfrutar de ese tremendo conciertazo, que es un íntimo para que Marc Anthony le diga, papi, qué lindo, bacano con Tropicana.
0: Así es, con Tropicana, ahí están los participantes, vamos a seguir llamando muchos más, ahorita de pronto en una horita llamamos a otros dos que están participando con Tropicana en A Que No Me Duermo, y por supuesto con Tropicana en ese sueño salsero de ese concierto con Marc Anthony en Las Vegas, y volvemos.
2: ¿Quién no se quiere ir para Las Vegas con Tropicana y Marc Anthony? O sea,
0: qué delicia, y ya están ahí votando. Ingrese tropicanafm.com.
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0: Bueno, volvemos a Que No Me Duermo. Aquí estamos con Melissa pasando la buena en esta noche.
2: Tengo
0: con
2: una
0: muchas
2: pregunta.
0: Consultas. Claro que sí, Cari. ¿Cuál?
1: Oye, Karina,
2: pero espectacular.
1: ¿Viste tú?
2: Caballo. Primero la pregunta para este oyente. ¿Qué nos tiene en ascuas para el oyente que mandó ahorita la carreta larga? Un resumen, Meli, para ese oyente, porfa. Y después, para que no se te olvide, hay un oyente que dice, Tengo 47
1: años. Oye, pero
2: velo,
1: y entonces, pero... ¿tienen mochilado el cuento de la amiga mía? Entonces, amiga mía, ni ninguna más, no mande notas de voz que a mí no me quieren prestar atención.
0: Espere, caballito. Vamos a tomar esto, vamos a hacerle un orden a esto. Karina, rápidamente, en 20 segunditos, 30 segunditos, ¿qué fue lo que dijo el oyente que le tiene que responder Melissa?
2: ¿Qué dijo el oyente? Que él está enamorado de una mujer con la que está saliendo desde hace más de 3 años, pero el problema es que la mujer vive con sus hijas en la casa de la mamá de ella, ¿cierto? O sea, no ha salido de la casa.
0: Sí.
2: Que a él le da miedo terminarle y que no encuentre a alguien así igual de chévere que esa señora, que esa mujer, con esas características tan espectaculares. ¿Qué puede hacer?
0: Ahí está, Messi. ¿Qué le podemos decir a nuestro oyente?
6: Bueno, vamos a hablar de un concepto y lo voy a describir rapidísimo, que es la dialéctica, ¿listo? Hola,
0: sí.
6: Hola, va.
0: Ahora
6: ¿qué
0: sí
6: es la dialéctica? Es aprender a convivir con que existen dos verdades que pueden ser opuestas, ambas son igual de válidas y ambas conviven en la realidad, ¿listo? Entonces, ¿cuál es la realidad? Estoy con una excelente mujer. Una mujer maravillosa. Sin embargo, esta mujer excelente, maravillosa, con la cual nos amamos, también en el otro lado hay una verdad opuesta y es que no podemos construir un futuro juntos porque ella no está interesada en asumir este compromiso, ¿va? Las dos realidades existen. Aquí la pregunta para nuestro oyente es, ¿tú qué quieres para tu vida? ¿Tú estarías dispuesto a vivir una vida con una persona maravillosa que no está dispuesta a construir ese proyecto de vida que tú quieres para ti? ¿Y estarías dispuesto a modificar ese proyecto de vida para poder estar con esta persona? Que eso es válido y esa decisión también está bien. ¿O estarías dispuesto a aceptar que esta persona que es excelente y es maravillosa no está dispuesta a construir eso que es tan importante para ti llamado proyecto de vida? ¿Aceptas eso tal cual es? Porque no tenemos que ver al otro como malísimo, el peor ser humano del mundo, para aceptar que no es una relación para mí. Y me doy la oportunidad de terminar esta relación sin que esta relación sea mala, solamente aceptando e interiorizando que no podemos construir proyectos de vida similares, que no podemos llegar a ese pacto. Ahora, yo noto aquí algo muy importante y es el temor. No suelto por temor a no volver a encontrar un buen ser humano, una persona con la cual pueda conectar, una persona con la cual sea feliz, una persona que sea juiciosa como lo es ella. Y este temor es totalmente racional porque entiendo que las personas no vienen como con todos estos checklists de perfección que está cumpliendo ella. Pero no podemos vincularnos por el temor a. Es lo peor que podemos hacer. Así como existe este excelente ser humano, existen cientos de excelentes seres humanos que muy probablemente sí pueden estar ¿sí? interesados en construir este proyecto de vida que tú quieres, ¿va? Ese concepto de que a veces necesitamos que el otro sea una mala persona para terminar la relación es una creencia que nos ata mucho a relaciones que no son para nosotros. El otro no tiene que ser malo para terminar. Y no me puedo quedar por el temor a que no encuentre algo mejor. Eso por lo general es un error. No sé, ¿tú qué piensas, Fey?
0: Bueno, está muy bien, es verdad.
2: Está bien.
0: Es verdad. Uno sí. nunca puede estar atado a una persona que a la que uno le tiene miedo. Yo digo, que es tan difícil que una persona diga, yo quiero salir de esta relación y no puedo. Es un problema.
2: Es que, hay un como eco, dice la canción de Rocío Dúrcal, la costumbre es más fuerte a veces que el mismo amor. Entonces, usted salir de un lado donde está acostumbrado a muchas cosas,
0: ¿sí?
2: se vuelve también caótico intentar buscar algo diferente o intentar de pronto encajar con algo diferente, ¿ya?
0: Es verdad, es complicado, pero bueno, para eso estamos acá.
2: Mire lo que dice por acá.
1: Ajá, y entonces, Miguel,
2: espere, caballito, un momento.
1: Espérate, entonces la cuestión es aquí, porque aquí rapidito. Resulta que la amiga mía dice, lo que pasa es que cuando el marido mío se va, a mí me deja como la cuestión no saciada, entonces yo comienzo a coger los juguetes sexuales. ¿Eso es bueno o es malo?
6: No es ni bueno ni malo, ¿va? Voy a volver a dar la respuesta que de ahorita porque no estábamos online y solamente estábamos
2: sí,
6: por TikTok.
2: Sí.
6: Entonces los oyentes que no nos están viendo por TikTok se están perdiendo información muy valiosa. Nos tienen que ver en el live.
0: Sí.
6: También conecten, o sea, tienen que estar en todas partes. Sean omnipresentes con Tropicana.
0: ¡Eso! ¡Yeah!
1: ¡Oh, Melissa! Ya puede ser locutora también.
0: ¡Contratada!
6: Súper metida en el cuento. Oye,
0: muy bien. Muy bien,
6: yo sabía
0: encantas.
6: Que venía capaz
1: mira,
6: de hablar de cuento.
1: Mira, en Cartagena estoy con la amiga Eliana, que siempre está pendiente a Tropicana, pero ahora mucho más porque llegó Melissa y ella tiene muchos inconvenientes con su pareja.
6: Va, pero vamos a resolver tu duda porque es que no nos podemos quedar con la duda ahí, ¿va? No, o sea, esa duda es valiosa, esa duda tiene mucho peso.
1: De una.
6: Bueno, pues vamos a sintetizarla porque es que creo que ya quedó el tema tan atrás que no queda claro de qué voy a hablar y qué es lo que va a resolver. ¿Listo?
0: Sí, entonces, por favor.
6: Vamos de nuevo.
0: Tenemos el contexto, aquí todo tiene contexto.
2: Un resumen, por favor.
6: Caballito, haces el resumen o lo hago yo, ¿tú qué quieres?
1: Lo que tú quieras, yo quiero, yo
2: me
1: dale, lastimosamente tú tienes novio, pero bueno.
6: Es que tú tienes más sazón para narrarla. Dale pues y yo respondo.
1: Ah, ok.
2: Mira, lo tiene.
1: Entonces
2: más
1: resulta. Sazón,
2: no, que lo que una...
0: Hoy no ha molestado a Karina para nada. No, es no, increíble. No,
1: ya, ya con lo de ayer,
2: ¿qué vamos a hacer con las personas que no?
1: No, ya con lo de ayer, ya está bueno, ya está bueno. Lo que pasa, en resumidas, la amiga mía me dice: caballito, pregúntale a Melissa lo siguiente. Yo tengo muy buena relación con mi pareja, pero resulta que yo me tuve que comprar un vibrador, porque resulta, caballito, que cuando él se va, nosotros estamos, ya me entiendes, ya. Él se va y yo me quedo con mi juguetito. Ay, yo no sé si de pronto él ya no me satisface como tal, porque a mí también sí, me dan ganas de estar con él, pero hay otra cosa, que hay días que yo no quiero estar con él, pero sí quiero estar con mi amiguito.
2: Se acostumbra el amiguito.
6: Complejo. Ahorita lo narraste diferente. Conste que ahorita lo estabas diciendo diferente. Entonces voy a mover un poquito la respuesta.
1: Sí, lo que pasa es que no estábamos en la radio. Entonces la gente en la radio se escandaliza, como yo lo digo en redes sociales.
0: Caballos.
1: ¿O quieres que lo diga igual?
0: Todas tus versiones cambian.
2: Igual.
1: Bueno, a ver. La cuestión.
2: Van 5 resúmenes.
1: No, di la
0: ¿qué tú, pregunta tan larga la del
1: caballito? Que no sé cuándo.
0: 2 horas el caballo y no hemos podido resolver su duda.
1: Sí, y ni siquiera es mía, sino de la muchacha. Bueno, ya. La muchacha dice que ella a veces no quiere estar con el man, sino que saca su vibrador y se da bisuaca.
6: Ok, entonces bueno. Aquí ya sí tenemos un problema, ¿listo? Entonces vamos a hablar de las
0: cosas. Pero. Yo le puedo decir una cosa, Melissa.
1: Eso es como Karina también.
0: Yo les puedo decir una cosa, sí. Y de verdad, de todo corazón se los digo, a mí no me parece un problema.
6: ¿No?
0: A mí no me parece un problema.
6: Vamos a decir lo mismo, pero dale, conectamos las ideas.
0: Ah, bueno,
6: me encanta,
0: muy bien,
6: dale,
0: me encanta.
6: Conectamos las ideas.
0: Qué pena, caballito, estoy hablando así directo con Melissa, pero usted no se moleste
2: bueno,
0: en ningún momento.
2: Pues,
0: no, es que yo no quiero pisar en la manguera, mi hermano. Entonces, No, nunca. Entonces, viste, yo qué estoy pensando. Yo qué estoy pensando.
6: Auxilio. Se está poniendo raro.
2: Si ve lo que yo me aguanto aquí diario.
1: Freddy.
6: No,
1: Melissa, no, esa vaina a mí no me gusta. Macho con macho da calor.
0: Atención, oyentes, a partir de este momento es para mayores de 18 años porque vamos a tocar temas sensibles.
2: Pero va a decir lo que va a decir o no va a decir nada.
6: Dale pues, Freddy, dale.
0: Póngale cuidado. Yo digo, no veo nada de malo porque muchas veces el autoestimularse y encontrar placer en uno mismo es lo más rico y bacano que hay. Y muchas veces
2: que se saca
0: la persona.
1: O sea, que tú disfrutas el 5 contra 1.
0: No, es que no hay ningún problema porque no,
1: no
0: me puedo...
1: sé que no hay ningún problema, porque... pero tú disfrutas más el 5 contra 1 que está de pronto con la hembra.
0: Es decir, si uno no se puede estimular solito teniendo novia y teniendo pareja.
1: Sí se puede.
0: Ah, bueno, por eso yo lo disfruto.
1: Pero a mí me gusta más el andar, estar con la hembra.
0: Pero es que muchas veces esa persona no sabe dónde le gusta a uno o uno le gusta fantasear haciendo ese tipo de cosas.
2: Venga,
0: no,
2: papi,
0: ahora voy a dejar. Ahora voy.
2: Espere.
1: Y de producción, Freddy, tú tienes que hablar, tú tienes que decirle a la hembra, mami, así Freddy. Me gusta a mí. No hagas así que me carraspela. A la CIA,
2: es que me carraspela.
6: Venga, muchachos. Me está hablando.
2: Si su novia se acaricia aparte de usted, sí me dicen.
0: Sí, se autoestimula, es verdad.
2: ¿Se autoestimula? ¿A usted les daría rabia?
0: Nunca, yo la aplaudo.
2: ¿Y a caballo?
6: Caballo, espere.
0: Caballo está pensando. Caballo está pensando en este momento. ¿Cuántas veces se ha estimulado la exnovia?
6: Definamos autoestimular.
1: No, mira, es más, puedo ser sincero.
0: A ver, dígalo.
6: Te damos la oportunidad de ser sincero, dale pues.
1: Ok. Resulta que a mí me han pedido, y eso yo lo he hecho bacano.
0: ¿Quieres me estimular?
1: No, me han dicho. Ay, es una madre, chico. Yo voy a hablar como yo hablo.
2: ¿Pero qué has pedido qué?
1: Hazte, mastúrbate para mí. Y yo lo he hecho.
0: Autoestimular.
1: Gracias. Sí, pero estando ahí la persona.
2: Pero es que una cosa de estando ahí, otra cosa es que usted allá en la casa, como que hay que pereza, ¿no? Con esta novia. Que tenga.
1: No, hombre, no.
0: Autoestimular, muchas gracias.
1: Yo no, si ahí tú tienes la cuestión, tienes que. Eso no se va a acabar. Eso no le están poniendo impuesto, dele.
0: ¿Hace cuánto no se autoestimula, caballito?
1: Da eso ya ahí está, bacano.
2: Caballito, dele.
0: ¿Hace cuánto no se autoestimula?
6: Pero esa información no la necesitábamos para resolver la pregunta, Freddy, pero ¿qué está pasando?
0: ¿Por qué
6: aquí?
0: No, es que Melissa me escribió aquí en un papelito y lo estoy leyendo.
2: No sea fastidioso, Freddy, con Melissa. Ayer
1: cuando estaba con las amigas mías, muchachonas aquellas.
6: Vamos a resolver esa pregunta de una manera muy profesional, ¿listo? Vamos pues, serios. Entonces, yo quiero que veamos el tema de la siguiente forma: objetividad. Es muy positivo que exista la autoestimulación porque eso nos permite conocernos y reconocernos. Y de hecho, el acercarnos al placer sexual nos permite también tener mayor deseo sexual. Entonces, usualmente el uso de juguetes sexuales está vinculado con el aumento de la libido. Entonces, eso es muy positivo, ¿va? ¿Dónde puede llegar a ser problemático? Primero, cuando... ¡Ay, Cari!
0: ¿Qué está haciendo Karina?
6: ¿Karina? ¿Qué es eso?
0: ¡Karina!
2: Sexual que tengo.
0: No, Karina. Y ustedes lo que están viendo a través de TikTok, perdónenlo.
6: El que no está en TikTok, o sea, el que no está en TikTok no está en ningún lado.
0: Por favor, perdónenlo, la gente que está en TikTok, en Tropicana, Colombia, y en YouTube, Karina.
6: Continúa.
0: Ya vengo, me voy a estimular con eso. Que acabo de ver de Karina.
6: Uy. ¡Cari!
0: ¡Karina! Bueno,
6: ¿Karina me dejó concentrar? ¡Karina! Ay, no, Karina, es justo.
2: Bueno, no. Solamente estoy dramatizando lo que está diciendo Meli.
6: Meli, oh, me encanta, listo, vamos, voy a meter entonces en el juego, listo.
0: ¿A qué?
1: Melissa, pero si te vas a meter, ahí entonces, ¿qué es la cosa?
6: No me busquen que me encuentren.
1: Tropicana se está poniendo como me gusta.
6: Va, pero bueno, sigamos con la respuesta porque la respuesta es importante, ¿listo? Entonces, ¿qué es importante? Entender que la autosatisfacción es valiosa, me ayuda a acercarme al autoconocimiento, pero si yo estoy en una relación de pareja, no puedo priorizar la autosatisfacción para evitar tener relaciones sexuales con mi pareja, porque aquí yo ya estoy afectando al otro. Si yo te digo a ti, oye, hoy no quiero tener sexo contigo, pero entonces elijo el juguete sexual, aquí ya estamos teniendo un problema. Por lo general, yo te diría que una muy buena solución es que juntos compartan el juguete sexual y que mientras tienen relaciones sexuales también aprovechen el uso del juguete sexual. Creo que es una excelente alternativa.
1: Sí. Pero Melissa, eso me parece genial porque a mí me pasó y es espectacular.
0: ¿Lo cogieron de juguete sexual?
1: No, es que yo tengo juguete sexual aquí. Pero imagínate este que juguete, uno se pone vea. Así, Melissa.
2: Ahí, caballo, nosotros aquí compartimos este juguete, vea.
1: Y ella con el
0: vibrador. El favor, se controla.
1: Eso se pone ahí. Es una sensación espectacular.
0: ¿Qué te puso donde el
6: y
0: qué?
6: Es importante reconocer, ahora, también es importante reconocer algo, ¿no? La estimulación que genera un juguete sexual no es la misma estimulación que genera un ser humano. Y eso tú lo puedes ver como una desventaja o como una gran ventaja. Ya depende de tú cómo quieras asumir esa situación, ¿no? Pero creo que
0: le hago una pregunta,
6: Melissa.
1: Me gusta.
0: Ahora
1: me gusta,
0: ya ustedes hicieron preguntas. Ya que vamos entrando más a la noche.
6: Mami, ya no escuchas más el programa. Mami, acuéstate a dormir.
0: Por favor.
1: Eso es lo que me gusta.
6: Pero acuéstate a dormir, mamita, entrando, porque esta gente entrando, te puso pesada. Te amo.
0: Esto es para mayores de 18 años.
2: Que escuchen mi audio, que escuchen
0: fresca,
2: mi audio.
0: Fresca, que ya lo vamos a poner. Todavía tenemos hora y media.
6: Vamos por partes.
0: Melissa. Si está la pareja y uno de los dos quiere un trío y el otro no, ¿hay qué se debe hacer?
6: ¿Tú qué crees?
0: Pues yo primero diría que hablarlo y convencer a la que no quiere.
1: Yo creo que esa vaina se da. Eso se da.
0: Lo que pasa es que, vea, Melissa, con este ejemplo se lo voy a decir todo.
6: A ver, pues,
0: caballo, ¿usted haría un trío?
1: Es rico, yo la avisé.
0: Claro, con dos mujeres.
1: Sí, claro.
0: ¿Usted compartiría su pareja con otro hombre?
1: No, nada.
0: Ahí está.
1: Eso sí. Claro. Eso sí yo lo dije. Es más, yo te puedo compartir mi experiencia. La vez que yo lo hice, yo compré un dildo.
0: ¿Cómo? No.
1: Yo compré un dildo.
0: ¿Cómo hace? Uy, caballo con sí, su vaina claro, pansexual. No más.
2: Qué peligro, caballo.
0: Ahora se dildió.
1: yo lo compré y mientras estábamos ahí en la cuestión, o sea, ella tenía su vaina y lista y estábamos ahí interactuando y me pareció chévere y por eso
0: te lo que te dildearan te pareció chévere. No,
1: no, que se dildearan, o sea, no.
0: Disfrutaste tu dildeada.
1: No, no, y es chévere, eso es rico, eso es chévere.
0: No, pero yo sé.
1: Pero yo que me preste de pronto para que mi novia, mi mujer o mi pareja esté con otro macho así, no. O sea, la serie no. Pero si de pronto un pelito ahí, ven acá, vamos a hacer esto y lo otro, un 2x2, vamos para adelante.
2: Ah, un 2x2, sí, pero su mujer sola
0: con dos. Su mujer sola con dos, no.
1: Señor.
0: Eso es ser egoísta, eso es no, machista.
2: Egoísta, claro, sí, muy egoísta.
0: Claro.
1: A esa muchacha le estaca solamente la del caballo.
0: Karina, usted ha hecho un trío. Digo, Karina, ¿usted haría un trío?
1: Ya lo hizo.
2: ¿Cómo?
0: ¿Usted ha hecho trío? ¿Haría un trío?
2: Lo haría si no lo he hecho, qué rabio.
0: ¿Otra mujer o dos hombres?
2: Las dos.
0: Uy, bien. Ahora, Melissa, si uno quiere y el otro no, ¿qué debemos hacer?
7: Yo pensé que me iba a preguntar a mí. Yo...
0: ¡Ah, Melissa sí lo ha hecho!
2: Melissa,
0: ¿quiere que le cuente? Melissa, ¿lo ha
6: hecho? No, y honestamente, vea, no me llama para nada la atención.
0: ¿En serio? ¿Compartir tu pareja nada?
6: Lo que pasa
0: es que... ¿es el problema donde su pareja le diga...?
6: No, mi problema no es compartir, ¿sabes? Lo que pasa es que yo no me imagino... O sea, mira, mira, a mí me encanta mi pareja, lo amo, él sabe que me fascina con todo mi ser, me encanta. Sin embargo, yo soy bisexual, a mí también me gustan las mujeres, ¿va? Pero yo nunca jamás me he imaginado en un trío. ¿Por qué? Porque la idea no me agrada. O sea, a mí me gusta el vínculo sexual.
0: Pero Melissa estaría con otra mujer.
6: Pues claro, total, o sea, ya he estado con otras mujeres.
0: ¡Uy, cómo! ¡Uy! Caballo, ya no va a poder dormir.
1: Eso me parece lo más fascinante, lo más excitante. Eso me parece lo más lindo, lo más
7: presente, una relación seria.
1: Eso me parece lo más genial del mundo.
6: Pero eso es puro morbo.
1: Disfrutar a dos mujeres en el acto, vea, eso es lo más espectacular.
6: El mero morbo.
0: Caballo, no. Ya no va a dormir esta noche.
6: Y
0: se va a
6: limpiar. Espérate ahí. Porque en parte, Melissa, a mí no me trama la idea de un trío. En parte, Tacho.
1: Melissa.
6: ¿Qué?
1: Que ya te seguí, que por favor no devuélveme el follow.
0: Ya no. Ay, le grite, no, no le grite, tranquilo.
6: Estoy ocupada aquí.
2: Bueno, Meli.
6: Me tiene el cuento.
2: Meli.
0: Espere que Melissa iba a responder la pregunta.
1: Melissa aparece en Instagram como psico-al-piso, Melissa con doble S. Psico guión al piso, Melissa con doble S. Si ustedes la siguen, ahí Melissa tiene esto que dice.
0: Karina, otra vez con eco.
2: ¿Qué?
1: ¿Dónde está?
2: Yo no soy la del eco.
0: Sí.
2: Bueno, ya me pueden dejar hacerle esta pregunta que un oyente me tiene que...
0: Espere, que es que ella no ha respondido.
1: Sí, ¿cómo sería tu primera vez conmigo como tu psicóloga? Y tiene una carita así tan bonita.
0: Ya, caballo, ya. Ahora le olvidó,
6: Karina. Vamos a resolver la pregunta, ¿listo? Entonces yo estoy de acuerdo aquí con mi compa. Y es que uno tiene que aprender a vender la idea. O sea, si yo realmente quiero un trío, parce, yo te convenzo. O sea, yo hago lo que sea porque tú también quieres esa vaina.
0: Sí.
6: Pero el consentimiento es muy importante.
0: Obvio.
6: Si mi pareja me está diciendo no y punto, y es un no negociable, y me ofende la propuesta, y es un no cerrado, hombre, yo tengo que aceptar también que estoy vinculado con una persona, o sea, a la que no le interesa.
0: El juego realmente es convencer a la otra persona de que la experiencia puede ser chévere.
6: Por supuesto.
0: No obligar a la otra persona a saciar los deseos de uno.
6: Claro, sería un acto supremamente odioso. Imagínate lo traumático que puede ser para el otro tener un trío cuando no lo quiere tener y lo está haciendo solamente para complacer a su pareja. Oye, tenaz. O sea, eso puede ser supremamente traumático para esa persona. No, tenaz. Si tú realmente quieres a tu pareja, también tienes que aprender a reconocer el no. Lo podemos intentar, lo podemos negociar, puedo persuadirte porque realmente deseo, pero no es no. Y esto se llama consentimiento y respeto. Si amo a mi pareja también, debo aprender a reconocer cuáles son sus límites personales, ¿no? No voy a hacer algo para satisfacerme a mí que te haga daño a ti. De eso se tratan los vínculos sanos también.
0: Muy bien, Meli. Ahora sí, Cari, ¿qué es lo que nos iba a contar? Y Karina se mutió y todo.
2: ¡Cari!
0: Está ya sola hablando.
2: Ahora sí.
0: ¿Qué pasó?
2: Como usted dice que tiene puro eco, entonces...
0: Sí, suena eco.
2: Ah, bueno, ¿ya puedo decirle?
0: Claro que sí, ahora sí.
2: Que primero vamos a escuchar la nota de voz de un oyente que está opinando sobre lo del juguetico de caballo. ¿Listo? Y la otra se la hago ya para que después no me
0: enrede. No, espere, espere, una por una. Va primero entonces la nota 2 del juguetico del caballo. ¿Qué dice?
2: Ay, pero ¿por qué, Dani?
0: Tranquila, listo. Tranquila, ahorita tiene todo el tiempo.
2: Escuche.
8: Qué rico que se dé placer a sí misma, porque experimentar el cuerpo de uno mismo es muy bacano. Y, uff, qué rico. El único problema que tiene la chica y o el pelado es de que ya prefiere el muñeco que a la misma persona físicamente. Y eso suele pasar cuando el hombre se preocupa más por sí mismo que por el placer de la mujer. ¿Qué pasa con muchos de nosotros los hombres? Tenemos relaciones sexuales, vulgarmente nos venimos y ya, relajados. Y la mujer como que, bueno, ¿y qué? ¿Usted llegó y yo qué? Entonces por eso busca placer en un juguete y complicado, amigo.
2: Complicado, complicado, ¿escuchó?
0: Sí, sí, sí, ahí complicado. Está perfecto.
2: Ahora claro, sí, cariño. ¿Puedo preguntar?
0: Pero por supuesto, ahora sí.
6: Escuchamos, claro que
2: bueno,
6: sí.
2: Bueno, vea lo que dice. Buenas noches, Tropicana. Por favor, esta pregunta para la doctora. Tengo 47 años, nunca he tenido pareja, solo me gusta es estar con alguien sin compromiso de nada y solo por la parte sexual, o sea, solo encuentros sexuales. Así he estado siempre y no me motiva a conseguir a nadie. ¿Qué consejo me da? ¿Me está pasando algo?
6: Depende, eso es problemático para ti o te sientes a gusto con ello, porque tenemos un imaginario social, ¿no? Hay como ciertas reglas sociales y una de esas reglas sociales es que para que estés bien tienes que tener una relación de pareja y satanizamos mucho la soltería, satanizamos mucho que tengamos una libertad sexual, satanizamos demasiado que las personas disfruten de su soledad porque estamos acostumbrados a esta idea o esta regla impuesta a nivel social de que tenemos que estar en pareja. La pregunta es, ¿eso es problemático para ti? ¿A ti te está afectando esto? ¿Tú sí quieres tener una relación de pareja, pero el problema es que no te puedes vincular emocionalmente con las personas? ¿O sientes muchísima ansiedad al momento de vincularte o de intentar tener una relación? Y si eso sí es problemático, por supuesto que sí tienes que trabajarlo. ¿Cómo lo trabajamos? De muchas maneras. Primero, identificar qué es lo que te genera esa ansiedad. ¿Es una inseguridad personal? ¿Es la creencia de que la otra persona te puede juzgar? ¿Es que también te estás buscando personas en el lugar equivocado? Ejemplo, hay personas que buscan relaciones serias.
0: Sí.
6: En lugares donde usualmente solo encuentras vínculos sexuales. Ejemplo, aplicaciones que están destinadas por lo general a encontrar un vínculo Tinder. Sexual. Ejemplo, sí, podría Grindr. Ser. No necesariamente quiere decir que... No necesariamente quiere decir que si estás en esa aplicación no vas a conocer a una persona o no vas a conocer el amor. No necesariamente Melissa, quiere decir eso, ¿ah?
0: Pero todas hay las que personas saber encontrar dónde. Que están en Tinder buscan sexo.
6: Yo te diría que es muy difícil generalizar y de mí jamás vas no. a escuchar una respuesta generalizable, ¿va? No sé, no sé
0: yo digo, respuesta. Yo digo que el 90% de las personas sí.
6: Pero yo te diría que sí.
0: Usualmente, yo digo que sí.
6: Usualmente sí. Las personas que se conectan a esta aplicación tienen este interés. Otras personas usualmente tienen problemas para socializar y su forma más sencilla de conectar emocionalmente con el otro es por medio de la sexualidad, porque se entiende que si tú estás aquí no me vas a rechazar, que es lo que usualmente sucede, y se convierte en un ciclo de frustración, ¿no? Porque yo conozco esta carta para conectar contigo que es la sexualidad, pero cuando intento algo más se me cierra la puerta. ¿Por qué razón? Porque estoy buscando en el lugar equivocado.
0: Es verdad.
6: Total, entonces ahí se genera un círculo vicioso en el cual no me considero suficiente, pienso que tengo un problema gravísimo, no sé conectar con las personas y vuelvo a lo mismo. Ah, ese es el problema, ¿no eres tú? O quizás sí, hay que revisarse, ¿no?
2: Soy
6: pero
2: yo.
6: A veces el problema es que estoy buscando en el lugar equivocado.
0: ¿Y una relación que empieza en Tinder puede seguir o tiene futuro?
6: Por supuesto.
2: ¿Puede ¿sí? seguir muchos, normal?
6: De hecho, hay muchas personas que
0: pero es que desde la idea de, uy, esta persona estaba buscando sexo en una aplicación.
6: Y tú también estabas ahí buscando sexo.
0: No, pero yo estaba con otro, yo estaba con otra meta. Yo estaba con otra meta, era... No, pero puede haber futuro en la relación.
6: Claro, de hecho es muy bonito y hay muchas relaciones que funcionan muy bien cuando inicialmente existe un vínculo sexual y cuando orgánicamente nos damos cuenta que tenemos conexión para algo más que lo sexual. ¿O qué opina Cari? Cuéntame, ¿qué también me querías
2: decir? Se entiende, si se entienden, va.
6: Va, claro, y se puede descubrir eso en el camino. Uno dice, oye, esta persona solo me atraía sexualmente, pero mira qué pila, oye, mira qué persona tan increíble en su trabajo, oye, esta persona tiene estos hábitos, oye, esta persona me gusta, y cada vez que nos reunimos, ahora no solamente nos interesa tener un vínculo sexual, ahora nos interesa hablar. Dime.
2: Dice una oyente por acá, muchachos, ¿tener relaciones sexuales todos los días es malo?
0: Si es con el caballo, sí.
6: Depende, ¿no? Depende de cómo te encuentres a nivel físico, pero yo creo que puede ser muy sano si los dos se encuentran a gusto, si los dos se encuentran bien, pues bonito, chévere, bacano. Hay etapas de vida en las que eso es súper natural.
2: Que le peguen a eso.
6: Normal. Hay momentos en los que uno tiene como el libido súper alto.
0: Sí, y
6: que la vida también lo permite. Hay momentos en la vida en los que uno dice, parce, estoy aquí en la casa, no tengo nada que hacer, estamos aquí, pues, ¿por qué no? Pero hay momentos de la vida en los que definitivamente complicadísimo darse esa oportunidad. Mientras la vida lo permita, mientras todos queramos, fabulosa.
2: Pregunta acá un oyente. Mirando al de 47 años que dice lo siguiente, oigan.
9: Va a ayudar al oyente que siga así, que me marque. Si es hembra.
0: Dios mío.
2: Que le marque. Que
0: dice
2: le marque,
0: un oyente acá, hacerlo 7 veces al día es malo. Atentamente, Freddy de Produce. Ay, qué pena.
2: Qué pena.
0: Estoy revelando Cañero. Aquí cosas que qué pena. Oiga, pero si quería. Ah, bueno, a ver.
10: Carinita, vea. Si uno quiere que un trabajo salga bien hecho, tiene que hacerlo uno mismo. Entonces, ese aparatico no funciona.
6: ¿Cómo? Uf, ya quedó un problema.
0: No,
6: ya quedó un problema
0: sí,
6: de ego gigante.
0: Eso
6: mira,
0: sí no.
6: Uno no puede luchar en contra de la realidad.
1: Se siente
6: y si uno se pone bravito,
1: amenazado.
6: Porque sí, total. Si uno se pone bravo, si uno se enoja, o si uno se relaciona negativamente con el hecho de que la otra persona disfrute de su propio cuerpo.
0: Sí.
6: Mira, el que sufre, el que va a sufrir ahí eres tú. Y el que va a tener conflictos complicadísimos de resolver, vas a ser tú. No lo recomiendo. Tú decides, pero no lo recomiendo. ¿Qué dice Frey?
0: Hago esta pregunta, Meli.
1: Voy a hacer otra.
0: ¿Uno en las parejas debería tener una cuenta en común o cada uno debería manejar su plata y hacer de pronto
2: cada
0: una conciliación
2: uno,
0: de gastos?
2: Cada uno.
6: Vuelvo a lo mismo, es que para mí dar una respuesta generalista es muy compleja.
0: ¿Por qué lo digo? Porque si una de las dos personas gana más, ¿por qué tiene que irse 50 y 50? ¿No debería ser así o sí?
6: Mira, yo digo que no puede existir una relación 50-50. Es muy complejo que exista una relación 50-50. Usualmente no es posible dar una relación 50-50 porque los dos no contamos con las mismas condiciones para llegar a ese 50-50.
0: Sí, es muy difícil. Son dos personas completamente distintas.
6: Total, con
0: es
6: realidades
0: verdad.
6: Diferentes.
0: Es verdad.
6: Con formas de ver la vida diferentes.
0: Sí.
6: Yo te diría, pero no es una regla genérica, ¿va? Yo te diría que cuando uno está viviendo de forma independiente a su pareja, lo más sano es que los dos construyan su economía de forma independiente. Pero cuando uno ya tiene un proyecto de vida con su pareja, es demasiado sano que se hable con honestidad de finanzas, que yo sepa tú cuánto estás ganando de una forma transparente, que tú sepas cuánto yo gano de forma transparente.
0: O sea que en la pareja deberían haber 3 cuentas.
6: Uf,
0: la de él, la de ella y la de nosotros.
6: Yo considero que es lo más sano, por supuesto que sí. Una cuenta que esté destinada a nuestras responsabilidades como pareja y a nuestros propósitos personales, en los cuales se puede identificar, oye, ¿con qué tenemos que cumplir sí o sí? Y no necesariamente tú y yo vamos a pagar el arriendo 50-50. Ejemplo, yo gano 5 veces más de lo que ganas tú, Freddy. Ejemplo, ¿no?
0: Qué chévere, ¿qué hacen los fines de semana?
6: 50. ¿Cómo
2: más 50 qué hacen?
0: Uy, voy a volver terapeuta, voy a volver el psicólogo.
6: Es un
0: ejemplo. Estoy perdiendo
6: Lo que pasa es que es un ejemplo porque me quería reivindicar.
1: Ejemplo,
6: no,
1: ya estaba viendo por acá y tú cobras 300 por cada consulta.
6: Ya cotizó. Me va a espantar a mis posibles consultantes.
0: Déjeme decirle a todos los que están escuchando Tropicana. Que si necesitan una consulta, háganla, porque de verdad, mire, vamos 3 horas del programa.
1: Y al gratín, que baila linda.
0: Dios mío, Melissa, habla delicioso y le soluciona un mundo de problemas a uno y lo deja pensando con otra.
6: Muchas gracias.
0: Si alguien quiere una consulta, si alguien quiere buscarte, ¿dónde lo pueden hacer?
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0: Bueno, ahí estamos en la que no me duermo.
2: Deberíamos jugar algo con la...
0: Uy, qué rico, eso siempre lo he pensado,
1: rico,
0: pero...
1: ¡Qué
0: rico,
1: qué
0: rico! ¡Y que se ha quedado lo que
2: lo... ¡Ay!
0: ¡Uy!
1: ¡Qué rico, Melissa y Karina! ¡Karina, Mela! ¡Karina, Mela!
0: ¡No, qué rico!
1: ¡Karina, Melissa, qué rico, chévere!
2: ¡Ajá! ¡Caño, vamos a jugar cosas que hay!
1: Por ejemplo, sí. a mí ese dúo me encanta.
0: Sí.
2: Ay, va, no.
1: Melissa, Karina.
0: Vamos
1: Karina,
0: a jugar Melissa. Cosas eróticas que es nuestra mente.
1: Por ejemplo, cosas eróticas que hay en el consultorio de la doctora Melissa.
7: No, cero. Cero.
2: Tiene que ser erótico, mentes sucias tienen ustedes.
1: No, no, jugar. ¿Por qué?
0: Hoy sí estoy con caballito, bien caballito. Cosas que hay
1: en el
0: cosas
1: eróticas de la doctora Melissa.
0: Que hay en la mente del caballo.
2: Oigan.
1: En este momento.
7: No, por favor, siguiente pregunta, por favor.
2: No.
1: En este momento, las voces de Tropicana Femenina.
2: Ay, no, qué pereza con usted.
7: Cari, toma el control, por favor, toma el poder.
2: No, Melissa. ¿Cómo es de difícil tomar el control con esos dos muchachos?
0: Quiero que
2: un
0: todo el mundo.
2: Un día se agarran, otro día se las agarran.
1: No, ¿cómo así?
0: Todo el mundo vaya a TikTok, por favor, y le vea la cara a Melissa y todo, que está. No se sonroje, Melissa.
2: Tengo un oyente que trae una super historia.
0: Melissa. Pero le voy a hacer una pregunta aquí a Melissa. Melissa, usted hace gimnasio, me imagino, y todo eso.
7: Esto resuelve tu duda. ¿Ves esto?
0: ¡Ay, muy bien!
2: Ay,
1: que Melissa,
0: es verdad.
1: Mira, cipote bollito que tiene ahí Melissa.
0: ¿Es verdad, Melissa, que las mujeres en el gimnasio no utilizan ropa interior?
7: Hay mujeres que no usan ropa interior y
1: no, no, pero es que Melissa siempre habla en tercera persona, porque no habla en primera persona.
7: Yo sin duda.
0: Sí, tú utilizas.
1: No utiliza.
0: Vamos con oyentes hasta ahora, Dios mío, 10:46. Las preguntas siguen subiendo. Vamos hasta las 12 de la noche en la que no me duermo. Ahí estamos conectados en YouTube y estamos conectados en Tropicana, Colombia. ¿Tiene audios, Cari, hasta ahora?
2: Tengo un montón de audios. O sea, tengo chévere. Una cantidad de audios. Hay un oyente que trae una historia. Pues no sé, vamos a ver cuánto nos da para ponerla acá. Pero es interesante, a ver qué dice.
11: Tropicana, ¿cómo están? Equipo de trabajo, el tema de hoy está muy hermoso, la verdad, me cayó como anillo al dedo. Tengo una gran historia para contar y me gustaría un poco de asesoría. Resulta y pasa que yo voy a cumplir 11 años con mi pareja, menor que yo, 12 años, y bueno, los primeros años estuvieron buenos, tanto fuera de la cama como dentro de la cama. Pero bueno, de un momento a otro, pues empezábamos a subir los kilitos y empezaron a disminuir las actividades sexuales, discusiones, problemas. En el 2019 nos separamos como por 6 meses, luego volvimos. Mi pareja tenía, desde que nos metimos, una obsesión con quedarse embarazada. Bueno, en nuestro caso toca por inseminación artificial, ¿no? Bueno, el sobrepeso, un problema, la actividad sexual muy baja, y el cuento era que no se sentía a gusto con su cuerpo, que sí tenía ganas, pero le daba pereza. Bueno, finalmente se sometió a una cirugía bariátrica, bajó de peso, las relaciones empezaron a subir un poquito. Pero bueno, seguimos con el proceso del embarazo. Se embarazó y en el 2024 se tuvo la primera bebé. Después de eso, las relaciones estuvieron bien intentándolo. A los 5 meses de tener la bebé, pues intentamos el otro, hicimos el intento para el otro bebé. ¡Ay, qué suerte! Enseguida quedó en embarazo otra vez. Y actualmente el bebé tiene 6 meses. Pero después de este último parto que tuvo, puedo contar las actividades sexuales como 3, 4, no sé. No sé si es un trastorno hormonal después del parto, no sé si es que porque subió de peso. También hemos tenido muchos problemas, muchas discusiones por tontera, porque, no sé, a sus 27 años siento que tenemos caminos equivocados o pensamos diferentes. Ella quiere solo estar viajando. Yo sí quiero estar viajando, pero soy responsable con mi trabajo, con mis cosas. Tuvimos una pequeña separación, como de 3-4 semanas. Se fue a Colombia y yo me quedé aquí en Canadá. En ese tiempo pasó que eran discusiones por si yo comía, por si no comía, que si salía.
2: Historia. Ya volvemos con la historia porque vamos a un corte.
0: ¡Muy bien, Gaby!
1: Oye, Karina, ¿tú te gusta por unos
2: ya regresamos? ¡Téngamelo ahí!
0: ¡Te amo! Póngale cuidado que dice el niño. Dice, mamá, mamá, mamá. Esto es un predichiste. ¡Predichiste! ¡Mamá, mamá! Todos
1: sí, pero que
0: tenemos...
1: también la invitada ha hecho un chiste, Freddy.
0: No, no, no, ya te consulta. Llega y dice, chiste, chiste, chiste. Llega y dice, mamá, mamá, mamá, todos tenemos dos papás y dos mamás. Dice, no, solo usted que es bizco.
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0: Tropicana, y estábamos conociendo de pronto por interno un poquito de la vida de Melissa, nos estaba contando a través de TikTok para toda la gente que está conectada ahí, qué bueno. Bienvenidos, tenemos invitada hoy, ella es Melissa, es terapeuta, la hemos pasado muy rico, ha resuelto muchas de las dudas de todos los oyentes de Tropicana, en la que no me duermo, acerca de diferentes problemas que tenemos en las relaciones sexuales y relaciones de pareja también, porque hay muchas veces, mi querido caballo, que uno en las relaciones de pareja se queda callado, uno no dice las cosas, uno como que, ah, bueno, dejemos que esto pase, si a ella no le gusta, pues mañana se contentará. Y yo siempre he dicho, Melissa, que uno en las relaciones de pareja tiene que hablar. Si no hay comunicación, si no hay para decir, oiga, a mí no me gusta que usted me haga el tinto con dulce. Así, de verdad.
1: A mí no me gusta cómo estás haciendo
0: porque es que
1: últimamente, mami. ¿Sí? Por échale cilantro, échale auyama, échale batata, échale esta vaina. Uno tiene que hablar porque esa vaina te va aburriendo. Otra cosa también, Freddy, lo que tú dices es cierto, es verdad. Hay gente como el muchacho, ahorita le tiene un temor, un pavor a esa muchacha, a la mujer. ¡Mierda! Compa, cuando usted se deja montar el caballito, de ahí no lo baja en nadie.
0: Exactamente, uno siempre tiene que decirle a la persona, oiga, vea, a mí no me gusta esto. Y así, sin pelos en la lengua. Ah, ¿usted no le gusta cómo cocino? No, realmente no me gusta, mi amor. Pero si quieres, entre los dos buscamos la manera de que a los dos nos guste cómo cocinamos. O hagámoslo juntos, hagamos un plato, yo te digo cómo te gusta mi comida. Y hagámoslo, porque es que la comunicación en una pareja, yo digo que es 100% toda la relación. Porque de eso depende la convivencia, de eso depende los celos, de eso depende las mentiras.
1: Depende todo.
0: Claro.
1: Todo, absolutamente todo. Y yo soy de las personas que creo que uno a la cama, bueno, si estás rabioso y no has cruzado una palabra con tu pareja, cuando ya tú te vas a la cama, eso dormir espalda con espalda, nalga con nalga, esa vaina me parece lo peor.
0: Dice Miguel Andrés. Miguel Andrés.
1: Y tú tienes que decirle,
0: póngale cuidado. Ahí,
1: entonces, ya, vamos a acostarnos y vamos a dejar esta vaina clara.
0: Póngale acá, cuidado que Miguel Andrés beso, Morales.
1: Te beso y ya, listo, chao.
0: Oiga, dice por acá, no veía a Melissa desde Hustle. ¿Qué es Hustle, Melissa?
2: Una empresa española.
0: Ah, espere, qué pena, ahora sí.
2: Una empresa española para la cual trabajé hace muchos años.
0: Si esto le llega a todo el mundo, aquí nos enteramos de todo.
3: Me dice por acá,
0: no hay nada oculto.
3: ¿Por qué no le terminamos de contar la historia de algo que estaba sonando?
0: Por favor, por favor.
2: Estamos atentos. Toca volvernos a conectar con esa historia.
3: Entonces, volvemos.
0: ¿La repetimos? Sería bueno.
3: No.
0: ¿O es muy larga?
3: Es muy larga. No, más bien, vamos hasta donde ella tuvo bebé.
1: Que Karina le haga un resumen.
2: Eso, Karim.
3: Vamos hasta donde ella tuvo bebé. Tuvo la segunda bebé, que la tuvo por inseminación. Y de ahí
1: para adelante. ¿Me da la vaina, hombre?
3: No ha tenido más opciones en su sexualidad con ella. ¿Qué dice?
4: Siento que tenemos caminos equivocados o pensamos diferente. Ella quiere solo estar viajando. Yo sí quiero estar viajando, pero soy responsable con mi trabajo, con mis cosas. Tuvimos una pequeña separación, como de 3-4 semanas. Se fue a Colombia y yo me quedé aquí en Canadá. En ese tiempo pasó que eran discusiones por si yo comía, por si no comía, que si salía, si no salía. Ella salió, no me lo notificó porque no tenía que pedirme permiso, solo tenía que notificármelo ya que se llevó los dos bebés y yo necesitaba saber pues a ver con quién había dejado los niños. O notificarme simplemente porque somos pareja. Bueno, por ahí empezaron las discusiones y durante esas 3 semanas todo fue discusiones, anteriormente discusiones por todo y por nada, con decirte que las cosas, las expresiones, todo muy caótico, la verdad. Para no alargar tanto la historia,
1: no,
4: yo
1: más.
4: Me siento insatisfecha porque no es que quiera coger como conejo, pero por lo menos 3 veces a la semana. Y eso que yo tengo actualmente 38 para 39 años, pero no sé, por lo menos yo pienso que se debe tener una vida sexual activa. Resuma. Pero ella dice que no, una vida sexual no es necesaria, que me ama, que me adora, pues ella se porta muy bien conmigo, me atiende como pareja, en el sentido de mis cosas, los alimentos, me ayuda económicamente, pero yo en la cama siento que, no sé si es que el algo le pasa a ella, bueno, le problemas hace mucho tiempo, se metieron los bebés, no sé qué hacer, porque yo había tomado la decisión de separarme a raíz de esa inactividad sexual. Por tanta discusión, por tontera.
1: Bueno, ya sabemos el contexto. Le está pasando lo mismo que a mí. Ella quiere más actividad sexual, más acción sexual.
3: Acá hay una gran diferencia. Es que existe como la depresión y algo posparto que afecta también la libido. ¿Cierto que sí, doctora?
0: El que quiere, pues.
2: Por supuesto. Bueno, acá hay un tema, ¿va? Una cosa es que a mí me esté sucediendo algo y otra cosa es que yo me agarre de esta etiqueta para no querer modificar o trabajar en este algo. Ejemplo, lo que dice Cari es muy importante. Gracias, Cari, por lo que dices. En efecto, usualmente cuando damos a luz, nuestro cuerpo cambia, nuestras hormonas cambian y a veces también nos metemos tanto en el rol de madre que nos separamos un montón del rol de pareja, ¿va? Esto es natural que suceda. Pasa más de lo que las personas
0: quieren aceptar. Eso es muy común, es verdad.
2: Total. Y de hecho está bien que pase de alguna u otra forma porque yo no puedo seguir siendo exactamente la misma persona que era antes de tener un hijo. Y es importante entender que todo cambia a partir de tener un hijo. Ahora, el hecho de que las cosas cambien y el hecho de que yo tenga que asumir mi maternidad y el hecho de que mi cuerpo se encuentre en una transición no quiere decir que está bien naturalizar que yo descuide mi vínculo de pareja. Volvemos a lo mismo. Tenemos una insatisfacción y es una insatisfacción que se está convirtiendo en algo permanente, ¿sí?, en la normalidad. Ah. ¿Y dónde está el problema? En que no quiero asumir la responsabilidad de cambio, reconocer que esto es un problema que nos está fragmentando, sino simplemente me quedo con esto. Y volvemos a lo mismo que estábamos hablando ahorita, Freddy y Cari y Caballito, con nuestro anterior oyente. Si tú tienes una insatisfacción, lo has trabajado con tu pareja, lo han hablado un montón de veces, y esto se convierte en un tema de que no va a cambiar, la pregunta es, ¿esto es algo con lo cual tú puedes ser flexible? ¿Puedes vivir tu vida plena aceptando esto tal cual es? ¿O es un no negociable para ti y tú definitivamente necesitas tener una pareja con la cual también tengas un vínculo sexual? Que es lo natural, diría yo, ¿no? O sea, lo natural es que yo quiera tener un vínculo sexual con mi pareja. Lo natural es que mi pareja reconozca que tenemos un problema y que es importante que quiera trabajar.
0: Hay que tratarlo.
2: Por supuesto, pero yo noto que por parte de su pareja, ella no está interesada en esto, ¿sabes? Como que ella en todo este super audio que nos envió, que es demasiado específico, nunca dijo, oye, ella ha hecho esto.
0: Ha tratado como de solucionar el problema. Exacto. Nada, no le importa.
3: Nunca.
0: Es
3: como nunca lo ha tratado.
1: En el super audio que ella no mandó.
0: En la nota de hoy, en la canción.
2: Estoy segura que incluiría los intentos de cambio que hubiese hecho sobre esto. Estoy segura que
0: hubiese incluido. Pero no se ve intención de nada, ¿no? No se ve intención de
2: nada. Y entonces acá también es importante cuestionarme, oye, ¿yo qué hago en una relación en la cual lo que yo quiero, lo que yo necesito para poder estar bien, no está siendo
3: visibilizado? Bueno, pregunta técnica.
2: Dime.
3: Pregunta técnica. ¿Los bebés se quedarían obviamente con el título de madre y madre a las dos? ¿O quedarían solamente de la mamá que los tuvo, obviamente, su cuerpo, tal cosa o la otra? ¿Quedaría de las dos o quedaría solo para ella? Por si llegan a terminar la relación, porque recordemos que...
0: Pero es que dos mujeres no pueden tener hijos, empecemos por ahí.
3: Pero me refiero a que quedó por inseminación, ellas lo quisieron juntas.
0: Por eso, pero para que haya pasado tiene que haber esperma de un hombre.
3: Pero escúchame, ellas hicieron algo pactado en medio de su relación.
0: Claro, es que una sola, es que es lógico.
3: Pero si las dos tuvieron como ese rollo,
0: espere.
1: Una es la mamá y la otra la acompañó emocionalmente.
0: Exactamente.
3: Vea, dice por acá, legalmente los bebés son de las dos, dice ella misma.
0: No.
3: Dígame
0: por qué.
3: Sí, que tiene papeles. No.
0: Pero dígame por qué.
3: Puede que hayan sacado. No, ¿quién es la mamá?
1: Él. ¿Y quién es el papá? Ella.
0: Él, claro, no hay más.
3: Tienen registro civil las dos.
0: ¿Pero por qué?
2: Porque legalmente así funciona. Así se puede configurar legalmente cuando el matrimonio es legal.
0: O sea, ¿las dos pueden ser mamá?
2: Claro que sí.
3: Sí, señor.
2: Que han registrado las dos como madres.
0: Biológicamente no.
2: No, pero es que tú no puedes combinar el biológico con el legal.
3: Con lo legal. Son dos temas totalmente diferentes.
0: ¿Y qué pesa más, el biológico o el legal?
2: Pero ¿por no qué las quieres dos ponerlo cosas sobre la mesa?
1: Sí, claro, no, claro, claro. No, en este estoy con Freddy.
0: No. Yo podré ser lo más cuadriculado del mundo, pero sí, para tener un hijo se necesita una mujer y un hombre.
1: Y un mayor.
0: Freddy. Claro. No hay
3: Freddy
0: más.
3: Dice acá, es uno no es negando de ella de sangre y el otro mío. O sea, implantaron un óvulo de ella, de la otra chica, en ella. Y ahí se produjo entonces el embarazo.
0: ¿Y por qué no lo hacían con en la pareja de, o sea, la persona que tiene el óvulo?
2: Porque llegaron a ese acuerdo. Cuestionar eso no me parece con mucho respeto.
3: Freddy.
0: No, es que aquí estamos para opinar y es muy bueno.
3: Sí, pero eso no se puede cuestionar porque, o sea, es una decisión de ellas, porque es que es una pareja que quiso tener bebés de una manera diferente.
0: Espere, yo trato de captar eso.
1: O sea, así para lo que Karina quiere decir. Es que cada loco con su tema, ellas en su cuento y nosotros en nuestro
3: tema.
0: No, total, pero es que yo también tengo mi punto de vista y lo puedo decir. Es decir, sacaron el óvulo de una mujer para implantarlo en la otra mujer.
3: Sí.
0: Y así tuvieron después un implante de semen y fecundaron el óvulo y así nació el niño.
3: Sí.
0: ¿Y por qué eso tan raro?
3: ¿Cómo que por qué? Ay, no, Freddy. Ciencia, le saco aquí ciencia, pues el libro.
0: Claro,
3: de cómo
0: porque
3: se
0: no dejaban los dos óvulos en cada mujer.
3: Porque quisieron. Exacto, quisieron, o sea, solamente quisieron. ¿Cuál de las dos se va a embarazar, usted o yo? Usted, ah, bueno, vea, páselo de aquí para allá.
0: ¿Quiere que
3: listo,
0: les diga
3: usted
0: una cosa? La película de Junior cada vez se va a poner más real. En cualquier momento van a implantar un hombre y van a salir los hombres con barriga en la calle.
3: Mi amor, hay relaciones de personas trans hombre, trans mujer, y quedan en embarazo al contrario. Y usted ve como un chico con su barriga embarazado, y normal.
0: Ahora, si los niños hay, si los niños siempre se los lleva la mamá.
1: Imagínate.
0: ¿Por qué ríe?
1: Imagínate que el man sea barbón, operado y tal.
0: ¿Por qué?
1: Y si pote, papi, ¿qué? Estás mamando bastante fría. No, señor, estoy preñado.
3: Normal.
0: ¿Pero por qué se ríen?
3: Normal.
0: Ahí sí hago la pregunta, ¿qué mamá se queda con los niños?
3: Las dos.

0: Total.
1: Cierto.
0: Yo creo que hay que aprender a aceptar y entender que existen mundos diferentes y que dentro de
2: eso sí es verdad. Yo no puedo con eso. Es verdad.
0: Sí, o sea, yo no te cuesta. Sí. Pero el hecho de que te cueste no quiere decir que no sea válido que no esté bien también, ¿sabes?
1: Ajá.
0: Es decir, hay muchos tipos de familia y ellas son un tipo de familia diferente y eso también está bien.
3: Y Melisa, lo que yo siempre he dicho.
2: Y cuando el niño pregunte por el papá, ¿qué le van a decir?
1: Se le explica también desde un principio y le dice, usted tiene dos mamás.
0: Yo te diría que muchas veces para los niños es eso mucho más fácil de entender y de configurar que ¿será? Para uno que ya tiene este chip como tan absolutista, ¿sabes? Como
1: es que, más difícil para la gente que ya tiene mucho tiempo y le ha tocado como vivir este cambio en la sociedad.
2: Sí, es que yo hice 80,
1: es difícil entenderlo, por eso es difícil entenderlo, pero yo diría, no, amor.
3: Mira, yo creo que cada quien tiene sus verdades y que yo ahorita dije y lo que yo sigo sosteniendo, que de pronto para lo que Melisa es bueno, para mí es malo y viceversa. Y cada loco con su tema. O sea, esos son dichos. O sea, esos son dichos, pero cada quien tiene sus verdades, tiene sus razones. Y hoy estamos en un mundo donde todo es valedero. De pronto,
1: donde
3: para
1: todo
3: mí,
1: se puede.
3: Para mí de pronto no es bueno, pero para la otra persona sí. Y yo lo respeto. Eso es como el día que estábamos hablando de Juan Gabriel. Juan Gabriel es Juan Gabriel y él vio qué hizo con su nalga.
2: Oiga, caballo. Deja a Juan Gabriel descansar en paz. Bueno, nos vamos con más preguntas. Vea, tengo una por
1: Oiga,
2: acá que quiero hacer.
1: Oiga, un jueguito para que descanse Meli.
2: Ella quiere jugar con Melisa. Jueguen las dos.
3: Me encantaría.
0: Jueguen las dos. ¿Cómo fue el jueguito? Yo escucho.
3: Dale.
1: Meli, el jueguito es cosas que hay. Un oyente nos dice cosas que hay, no sé, en un carro. Entonces, tenemos que decir hasta no repetir. No podemos repetir
2: la
1: palabra.
2: Se lo juro que nunca hemos pagado la primera ronda. Dios mío.
0: ¿En serio? No, entonces póngala más difícil.
2: Es que
1: pongamos la más difícil.
2: O si no, caballo responde atrás, o si no, después el otro adelante. No, nunca hemos podido. nunca hemos podido. Pero lo vamos a hacerlo. Entonces que los oyentes pongan el tema.
3: Mujer, hombre.
1: Eso, oyentes, cosas,
3: o sea,
1: que hay en donde,
3: Karina,
1: manden.
3: Mi persona, Frediciño y la doctora, o la doctora Freddy.
2: No confunda la vuelta. Karina, caballo, Freddy, Melisa. ¿Listo?
0: Okay.
2: Karina, caballo, Freddy, Oquito. Melisa. ¿Listo?
3: Me gusta ese 2x2, rico.
1: Bueno.
2: Listo, dice Brian que en un motel.
0: Bueno, Karina, tómala batuta, por favor.
1: Bueno, listo, entonces, cosas que hay donde.
3: En el consultorio de la doctora, hombre.
2: Pero qué vamos a saber nosotros.
0: No conocemos a la doctora.
1: Oye, te mandé notita de voz.
3: ¿Qué debe tener allá?
1: Que porque las ponga ella, que la
0: con
1: ponga
0: a internet.
3: Mínimo una batería de este grande.
0: ¿Qué?
3: Que mínimo unas baterías de este grande.
2: Cosas que hay en el cuarto de un niño con dos mamás. No, respete.
1: Freddy, respete usted, haga el favor.
2: No, ustedes se ponen aquí los oyentes que dicen unas cosas.
1: Bueno, mientras que un oyente por acá nos escucha vía internet desde Guatemala, nosotros vamos a jugar cosas que hay. ¡Listo!
0: Va.
1: A ver. Espera a ver qué cargue por acá.
2: ¿Pero por qué no ponen un tema ya?
1: Relájese. Bueno, Malumita, tira el tema. Ah, no, espere, ya un oyente por acá. Ya me cargó.
4: Cosas que hay en un festival de verano.
1: No, festival de verano.
2: Imagínese, usted pone a los oyentes a lo que debemos hacer nosotros.
5: Cosas que hay
3: de verano, lo que hay
5: sex
3: es droga tutti plen.
5: Aprovechando el tema, cosas que hay en un sex shop.
1: En un sex shop.
3: Ah, bueno, eso sí, dale.
5: El caballo sabe bastante, yo creo que gana.
1: No, Dios, me gana caballo.
3: Ya, de una. Dale, Karina, salgo.
1: Bueno.
2: Entonces, Karina, caballo, Freddy, Melisa. ¿Listo?
3: Dale.
2: ¿Saben lo que estoy diciendo? Karina, caballo, Freddy, Melisa.
3: Dale.
2: Arrancamos a la cuenta de tres. ¡Viene!
1: Condones.
3: Dilatador anal.
2: Dildos.
0: Vitrina.
1: Panties.
3: Disfraces.
2: Bombillo.
0: Lencería.
1: Aceites.
3: Anillos vibradores.
2: Espejo.
0: Lubricante.
3: Karina, rápido.
1: Daditos.
3: Luces.
2: Techo.
0: Revistas.
1: Pastillitas azules.
3: Arnés. Allá no venden esa vaina. Porque eso
2: sí, no es droguería. Eso no sé, sí, eso no es droguería.
1: ¿Y usted qué va a saber?
3: Ay, porque yo he ido, no te estoy diciendo que el día que yo iba a hacer el trío lo compré.
1: ¿Quién quita que venda?
2: Me tocó otro, Karina.
1: ¿Cómo que otro?
2: Otro.
1: Venden... Ay, man, no sé.
2: Sí, de tanto que... tanto que le dio y perdió.
1: ¿Pero por qué ponen el más difícil?
0: No, muy difícil.
3: Ay, Google. Arnés, un arnés.
0: Está difícil.
3: Arnés, un arnés.
2: Puede creerlo, Melissa, esto me lo aguanto todos los días yo aquí.
1: Esposas.
3: Un arnés.
0: Muy difícil tu vida, te tocó
2: sí,
0: difícil.
2: Sí, no tenás.
3: Un arnés.
1: Ya,
2: zapatos. Siga.
0: Ay, no. Vibrador.
2: Oh, no. No.
1: Sigue, sigue.
2: Nos vamos con otro tema. Cosas que hay. Atención. Cosas que hay en un motel. Ya, empieza, Karina.
1: Una silla.
3: Agua.
2: Cama.
0: Sábanas.
1: Barra de pole dance.
3: Una Emmy, no precisamente de Movistar.
2: Espejo.
0: Ventanita chiquita.
2: ¡Sí!
3: Bastante que estás confesado, ¿verdad, doctora?
1: Una neverita chiquita.
2: Jacuzzi.
3: Ay, que yo no, me vas a volar, mi Freddy.
2: Ah, qué pena, no, ya.
3: No,
2: ah,
3: no,
2: no, no, mentira, no. Perdón, sí.
3: Champú para jacuzzi.
2: Listo, jacuzzi.
0: Jabón chiquito.
1: Papel higiénico.
2: Toallas.
3: La verdad, Freddy, entonces.
2: ¡Ah, qué pena! ¡Ah, sí! No, es que ahí pasó algo porque era hombre
1: mujer. ¡No! Freddy se metió.
2: Ah, bueno, sigue caballita.
3: Control.
2: Tapete.
0: Teléfono.
1: Películas.
3: Lista de precios.
2: Televisor.
0: Ay, no, ¿y ahora qué digo? Seguridad, chapa de seguridad.
3: Chapa de seguridad.
1: Allá lo que
3: hay es una puerta con cerrojo.
1: Inodoro.
0: ¿De cuál estamos hablando?
1: Inodoro.
3: ¿Cómo?
1: Inodoro.
3: Ah, manguerita para lavarse la cola.
2: Está bien, cervezas.
0: Botoncito que prende la luz y el televisor.
2: ¿Dónde está ubicado eso? ¿Dónde? ¿Dónde?
3: ¡Oh, doctora!
2: ¿Dónde?
3: ¿Hace cuánto tú no vas a un motel?
2: No le creo.
1: Bueno, sigue. Sigue. Parqueadero.
2: ¿Parqueadero en la habitación?
3: En la habitación.
1: Sí puede haber, sí.
2: ¿Cómo
1: sí,
2: puede haber un parqueadero en la habitación sí, de un motel?
1: Sí puede.
3: ¿Equipo de sonido?
2: Aro de luz.
0: Ay, pero ¿en qué motel hay? Ventilador.
1: Luces neón.
0: Uy.
3: Ah, ya sé. Control de aire acondicionado.
0: Perfecto.
2: Mesita de noche.
0: Ay, claro que sí. Cortinas.
1: Un menú de las comidas del día.
2: Menú de las comidas.
0: Sí, se vale.
3: Ya yo te dije, carta de precio, está lo mismo.
1: No, son diferentes.
0: No,
1: son
0: diferentes.
3: Ah, bueno. La agarradera para el trin.
2: ¿Qué? ¿A qué?
3: La agarradera que tú te agarras y comienzas a...
2: ¿Eso dónde se ve con la agarradera?
3: ¡Hola, papi! Yo conozco un motel que se llama aquí Casanova, que esa vaina la tiene. Raca, raca, raca. Eso como para que tú no te resbales.
2: ¡Seguimos, Karina!
1: ¿Que yo?
2: Sigo yo.
1: Sigue usted.
2: Bueno, ducha.
0: Muebles eróticos.
1: Tienen las chapas de la puerta.
3: Ya también la dijo la doctora.
2: Ya la dijo.
1: ¡No!
2: Claro, ella dijo la seguridad, la chapa.
1: Ella, no.
2: Claro.
0: Ah. Ay, Cari, lo siento.
2: No, pues ahora doble chapa la
1: doble. Tiene la chapa ahí arriba.
0: Extra seguridad.
2: Bueno, atención a esta historia que
1: espejos.
2: Tengo por acá. ¿Qué pasó? Ya. Póngale cuidado la historia que le tengo por acá. Ella quiere seguir, dice que jacuzzi,
1: el más fácil y ya se dañó.
2: Bueno, atención, vamos a resolver dudas de los oyentes. Saludo, no digan mi nombre. Una pregunta. A mí me gustaría tener relaciones mucho más frecuentes con mi esposa, pero ella es mucho más apagada. Nosotros tenemos cada dos semanas, imagine, cada dos semanas.
3: Búsquese otra.
2: Y eso me pone a pensar en buscar algo por un lado. Me encantaría probar nuevas cosas, pero mi esposa es de lo clásico y todo lo ve mal. ¿Qué puedo hacer si quiero tener relaciones más frecuentes o tratar algo nuevo con una tercera persona? A ver si de pronto yo soy el del problema. ¿Qué consejo me pueden dar? La Jorge que... A ver.
0: Ok. Bueno, es importante entender que hay personas que llegan con ciertas condiciones, ¿va? Ahora, siempre con estas condiciones uno tiene que poner sobre la mesa, yo quiero esto, yo deseo esto, me encantaría que manejemos las cosas de esta manera, ¿va?
2: Sí.
0: ¿Existe la posibilidad de que la persona acceda, de que la persona tenga este interés en generar como este vínculo sexual con el otro? Pero también es importante preguntarse si la otra persona definitivamente no está interesada en compartir este vínculo sexual. Ahora, aquí ya se viene también un tema de valores. Entonces, él dice, entonces esto justificaría una conducta de infidelidad porque no estoy siendo satisfecho en mi relación de pareja, porque es una pregunta indirecta, ¿no? Que viene como, yo quiero probar, yo quiero explorar, pero mi mujer no es esa persona, pero ella dice que no, pero ella lo sataniza, ella no se vincula con esto de la misma forma.
2: No, y si ella no quiere, de pronto es ahí para que termine la relación, ¿no? También.
0: Ok, entonces acá podríamos hablar de muchas posibilidades. Posibilidad número uno, oye, ¿por qué no vamos a terapia de pareja? ¿Por qué no intentamos algo diferente? ¿Por qué no encontramos un lugar en el cual de pronto de alguna forma nos puedan orientar a que nos vinculemos de maneras diferentes? Usualmente la persona que considera que está cometiendo el error, que sería la pareja, puede estar muy cerrada. Sin embargo, este es el tipo de temas que se trabajan en terapia de pareja. Sexualidad es uno de los temas más trabajados. Y estaría excelente la terapia de pareja, ¿va? Segundo, acá hay un tema de valores, y yo voy a decir, si tú consideras que para ti tu relación de pareja es muy importante, pero la única alternativa que tú estás encontrando es una infidelidad, priman los valores. ¿Qué sería lo mejor? Que te desvincules para tener otros vínculos sexoafectivos. Porque por lo general esto sale mal, el buscar complacer todo lo que no encuentro en mi relación de pareja en otro lugar, ¿va? Tercera posibilidad, que también es válida, que también está bien, reconocer que no somos compatibles. Es que la compatibilidad no siempre es en proyectos, no siempre es en valores. En sexualidad también es.
2: Claro, en química, eso es lo que llama uno de química.
0: Por supuesto.
2: Es atracción sexual.
3: Por supuesto. Es lo que yo estoy diciendo, el tema de la química. Cuando ella no quiere nada contigo es porque está haciendo experimento con otro tubo de ensayo.
0: Pero mira que no necesariamente. ¿Será? Hay personas que simplemente no sienten deseo sexual. Y eso es normal que suceda. Es decir, no podemos satanizar, Melissa, que la persona que no tiene deseo sexual es porque está con alguien más. No necesariamente eso.
2: ¿Usted qué opina de las personas que son pansexuales?
1: ¿Qué son? Explícame más claramente.
0: Lo que pasa es que yo creo que esas opiniones se pueden dar para malos entendidos.
2: No, la opinión de Melissa, normal, nosotros aquí no vamos a decir nada.
1: Okay, solamente la opinión, explícame.
2: Y después le vamos a decir por qué.
0: Ok, yo considero que una persona, bueno, conozco que una persona pansexual es una persona que puede estar abierta a un gusto o un vínculo emocional y sexual con una persona de cualquier orientación sexual y de cualquier ¿Estamos bien? ¿Estamos hablando de lo mismo?
2: Está perfecto, sí.
1: Súper bien, súper bien.
0: Necesito que
2: mal tenemos
0: del mismo idioma. Menos mal que siento que me están troleando.
2: No, menos mal.
3: No, estamos hablando del mismísimo idioma, doctora. Siga que estamos hablando bien. Estamos en el mismo idioma. No se preocupe.
0: Menos mal, es que yo siento que me están jodiendo.
2: No, queremos saber tu opinión.
3: Yo lo voy a decir. Es que yo lo dije aquí en este programa y yo lo digo. ¡Soy yo!
2: Es que soy yo.
0: ¿Qué pasó?
2: Es que
0: ¿qué pasó?
2: Caballo nos reveló que él era una persona pansexual.
0: Ok.
2: Entonces yo le estaba diciendo, uy, usted lo hace con panes. Y él dijo, no. Es que puede tener una orientación sexual hacia cualquier cosa.
0: Ajá.
2: Eso es pansexual.
0: Ok.
2: Entonces, él se puede casar con un árbol y no hay problema.
0: No, eso no es ser pansexual. Pansexual es personas que sienten gusto atractivo e interés por otras personas. Aquí no se incluyen objetos ni animales.
3: Solamente
0: cualquier género y cualquier orientación sexual, ¿va? Eso es una persona pansexual.
3: Es correcto.
0: Correcto.
1: Okay.
3: Gente que esté, o sea, pero humano, yo voy para esa.
2: O sea, ¿Caballo le va al Junior y a Millonarios?
0: ¿En ese orden de ideas?
5: Y a Santa Fe y a Nacional.
0: ¿Sí? En ese orden de ideas, eso es correcto. ¿Qué dice Caballito?
3: Sí. Es que aquella vez yo les estaba contando la historia del por qué yo lo dije. Resulta que yo tengo una amiga que también, ella le gusta a las mujeres. Espérate. Déjenme hablar porque ustedes no saben cómo hablar. Resulta que una amiga es muy bonita, está muy buena. Está
1: y le da miedo que le hagan la prueba de la próstata. Buena.
3: A ella le gustan las mujeres y ella provocó en los manes. Ella dice, ya yo estoy aburrida de los manes y tal. Y hace algún tiempo salió del closet y está probando mujeres. Entonces, como ella siempre me ha parecido súper linda, yo que día le dije, ¿sabes qué? Yo soy pansexual. A ti te pueden gustar las mujeres que yo voy a espaesa contigo. Y se echó a reír. Yo le dije, pero en serio. Y después yo comencé a seguir investigando. Entonces, si X mujer tiene su orientación hacia las mujeres, a mí también me gusta ella porque yo soy pansexual. Y no precisamente es que me esté gustando un macho. No, señor.
2: Usted dijo que era de Millonarios y Junior. No venga aquí a decir otra cosa. No,
0: a mí me gusta mucho las brechas. Es sexualizar la conducta sexual de las mujeres, que es otra cosa.
2: ¿Cómo es sexualizar la conducta sexual de las mujeres? ¿Qué es eso?
0: Ejemplo. Hay mujeres que se sienten muy atraídos a una mujer que siente atracción por otra mujer y sí, eso los atrae demasiado y les encanta y les fascina, ¿va? O hay hombres que se sienten atraídos a que una mujer tenga relaciones sexuales con otro hombre y eso les encanta y les fascina. Entonces se sienten atraídos a la sexualidad que explora o que expone otra persona, y hay personas a las que eso les encanta, les fascina, y me parece pues muy interesante. De hecho, hay muchos eventos que se tratan justo de eso.
2: ¿Podemos llevar al Caballo un evento de esos, por favor?
0: Yo creo que a Caballo le fascinarían, ¿sabes? Hay muchos shows, muchos eventos que se tratan, doctora, de justamente eso.
3: Imagínate, doctora, que yo le dije a estos pelados que yo fui a una fiesta swinger. Ajá. Es súper espectacular. O sea, ellos tienen que vivir esa experiencia. A mí se me gusta toda esa vaina. Ajá. A mí todo eso me gusta. Resulta que yo les dije a ellos que había otra. ¿Por qué
0: Brady se burla de que a Caballito le guste eso?
2: Porque fue una fiesta swinger solo de los esposos de las esposas.
3: No.
1: Él se quedó como un hongo por allá.
3: Fui con una amiga porque ella me dijo, mira, Edgar, y me mostró en el WhatsApp, y esa vaina no va a todo el mundo. Tú tienes que apartar tu cupo. Y hay unas reglas. Y me pareció súper bacano. Y yo creo que ellos deben darse la oportunidad de ir y vivir esa experiencia. Porque si yo miro los toros de la barrera, muchas personas van a decir, ese Caballito es raro, ese Caballito le gustan esas vainas diferentes. Lo que pasa es que muchos, esos que dicen y te señalan, ellos les gustaría estar ahí. Entonces hablan desde una perspectiva que nunca han vivido. Pero si tú no vives algo, ¿cómo vas a decir que es bueno, malo o feo? Tienes que ir, vivir esa vaina y después hablar. Pero yo sí lo digo.
2: Yo viviría esa vaina, pero no va a decir que son pansexuales. No. Yo soy normalito,
3: ya,
2: hermano.
3: Yo sé por qué se lo dije.
2: No, yo sí voy a un bar swinger,
1: pobre,
2: pero
1: caballo,
2: no voy a decir
1: está
2: eso,
1: mal, no sabe ni qué decir.
3: No, y es verdad, y es cierto. Yo le dije a ustedes. Es más, hay otra fiesta y yo muy seguramente voy a ir.
2: Si él quería...
1: ¡Joda! ¡A la fiesta que fue ayer!
3: ¿Cómo?
1: En la fiesta que fue ayer estaba involucrado.
2: Con decirle a Melissa que él quería ir a teatro, y dijo, uy, yo voy para esa. Y diga que no.
3: Le voy a decir, pero no me la monten. Le voy a decir una vaina, pero no me la vengan a montar.
2: Dios mío, no más.
3: Resulta.
2: No más.
3: Mejor no voy a decir nada porque después comienza la gente.
2: Tranquilo, este programa de opiniones, tú puedes revelar todas tus opiniones.
1: Entrega las respuestas y a las preguntas. Dice un oyente por acá, hay personas que tenemos más deseo sexual de lo normal, ¿qué se hace en ese caso? Y si tu pareja tiene de pronto un límite, por ejemplo, dicen por acá que un jugador estuvo con su ex esposa todos los días sexualmente y dice así. No tenían, sino, dice, tenían relaciones 4 veces todas las noches, sin parar, en todo el tiempo de pareja. ¿Eso es malo o no es malo?
3: Mentira, hombre.
0: Depende. Volvemos a lo mismo, y es yo cómo configuro lo que es bueno y lo que es malo. Si la relación es consensuada, si esto no tiene ningún problema biológico, es decir, no nos está generando un daño a nivel biológico, pues todo está perfecto y todo está excelente. El problema está cuando yo tengo un libido sexual altísimo y someto a otra persona que no tiene ese libido y que no tiene ese interés a sostener vínculos sexuales o relaciones sexuales al mismo ritmo que yo quiero sostenerla. ¿Sí? Y ahí es cuando ya puede llegar a ser problemático. Algo que uno también tiene que aprender a trabajar es reconocer algo, y es que yo tengo que aprender a manejar algo llamado autodominio. El hecho de que yo sienta el deseo de algo, en este caso un deseo sexual, no necesariamente quiere decir que ese deseo se tenga que complacer el 100% del tiempo. Ejemplo, yo puedo sentir deseo de fumar todo el tiempo, pero no necesariamente tengo que complacer este deseo de fumar. Yo puedo sentir un deseo sexual altísimo de hacerlo aquí todo el tiempo, en todas partes, pero no puedo complacer.
2: Hay que controlarse también, ¿no? Eso es importante.
0: Por supuesto.
2: ¿En la cama todo se vale?
0: Si hay consentimiento, sí. Y si no se están pasando ciertos límites biológicos que le hacen daño al otro, consecuencias graves. Que
2: cuando uno va a tener intimidad con la persona, ajá, se debe preguntar qué le gusta y qué no.
0: Yo creo que a veces es
3: válido que se explore. Papi, tú la vas ahorcando de a poquito, se te
0: dice. Porque creo que también se rompe.
3: Tú la sueltas.
0: Yo creo que se rompe mucho la magia también,
1: caballo.
0: Cuando uno hace una encuesta, ¿no? Entonces vamos a hacer un checklist. ¿Te gusta por acá o no te gusta por acá? ¿Te gusta? Que se rompe la magia, se rompe también el suspenso. Yo creo que es muy positivo que a medida que se vaya evolucionando en la relación, se vaya escaneando. ¿Te gusta? ¿No te gusta?
3: Ah, ya sé, doctora, lo que usted está tratando de decir, en pocas palabras, que el cuerpo de la mujer es un mapa. Y usted con el dedo va tocando. Por aquí. Orinoco, Caquetá, está cerca.
0: Pues que
3: ay, sí, ahí sí me gusta.
1: Ensayando, va explorando.
0: El consentimiento nos tiene que como que hablar de una forma tan directa. ¿A ti te gusta esto? ¿Estarías de acuerdo con esto?
2: Ahí hacemos esto, ¿no? Hay eco, Cari, hay eco.
0: Sí.
1: Uno le dice que no.
2: Cari, hay eco.
1: Mor, pues aquí no tengo nada.
2: Sí, porque aquí la muteo y suena.
1: Ay, no, muy raro, pero entonces yo no soy de acá.
2: ¡Suena! ¿Sí ve? Ahí está el eco.
3: ¡Karina!
2: ¿Sí ve?
1: ¿Qué quiere?
2: Ahora mire.
3: Que le baje esa vaina.
2: Mire. ¡Eco! Ahí está la prueba. Todos estén ahí conectados.
1: Mira, entonces no me voy a volver a conectar porque entonces como les jodo tanto
2: con el teléfono. No, le toca con audífonos.
3: Oye, sí,
1: que míralos aquí, que los tengo aquí, ve. Ahí sí.
2: No, ahí no suena.
1: Ah, ahí sí no tiene eco.
2: Sí, ve, es que los tiene, los oídos.
3: Oye, doctora. Imagínate que nosotros los costeños siempre nos hemos jodido la vida con el tema de la burra, ¿Tú qué piensas de las personas que les gusta tener relaciones con la burra?
0: Me estás preguntando a mí,
1: caballito.
3: ¿Cómo?
0: Me estás preguntando a mí, ¿verdad, caballito?
3: Claro, doctor. Obvio, doctora. Usted. ¿Tú crees que le voy a preguntar eso a Karina, doctora?
2: Yo nunca pensé. Nunca pensé llegar a este programa de que un caballo hablara sobre una burra.
0: Ok.
2: O sea, estamos a un nivel que no se imagina.
3: Dicen y que los costeños son
1: burreros.
3: Esa vaina.
1: Pero
3: bueno, yo soy burra. Pero yo sí quiero saber.
0: Mi opinión es supremamente radical en ese aspecto. Y para mí es algo totalmente
2: antinatural, ¿no?
0: Detestable. Es algo que condeno demasiado. Creo que la forma en la que se ha naturalizado en diferentes culturas el hecho de abusar, porque es un abuso sexual.
2: Claro, porque ¿cómo dar el consentimiento a un animal?
0: Por supuesto.
3: Sí, es cierto. Mira, aquí en Barranquilla se cogieron uno y que mamá perra.
0: Lo condeno por completo, me parece. Mira, si hay algo que yo pueda detestar en esta vida y que yo pueda condenar en esta vida, sí, es eso. Es
2: eso es maltrato animal.
1: Maltrato.
0: No solamente es un maltrato animal, que es pesadísimo.
3: No, y esa,
0: o sea, las
3: es,
0: consecuencias que es eso repugnante. Genera en la vida de las personas. Cierto. A partir de, ejemplo, lo que estábamos hablando ahorita. Mi pareja no solo se vincula conmigo, se vincula con una gallina, se vincula con el perro. O sea,
1: uy, no,
0: Dios. O sea, estamos hablando de temas que cómo me afecta a mí como ser humano, como uy, persona, como individuo en mi naturaleza, darme cuenta que mi pareja tiene estas conductas. Es algo terrible. Yo lo condeno mucho. O sea, mi opinión sobre esto es supremamente radical y es que es asqueroso.
2: Sí,
0: o sea,
2: yo también digo lo mismo.
3: Ahora yo le voy a decir algo. Resulta que en nuestra región eso se ha popularizado en Colombia, uh-huh, porque solamente aquí en Colombia, que a nosotros los costeños nos gusta el tema de mamar burra. Uh-huh. Eso es algo cierto, y que me desmientan si no es así, y me voy a debate con el que sea.
5: Conmigo, eso a mí no me gusta, yo soy costeño.
3: Caballo. Eso en los pueblos sí es popular.
0: Resucitas.
2: Uy, salió Maluma. Marinita,
1: pero Maluma casi que no ha ido por allá.
3: Malumita, que es cartagenero, yo que soy barranquillero, la gente que está en Santa Marta, la gente que vive en zona rural, que vive en las fincas, que vive...
2: Pero venga, caballo, yo le hago una pregunta.
3: En las zonas rurales.
2: Yo le hago una pregunta.
3: Siempre, espérate, y siempre, y eso es así, sí con la burrita.
2: Pero venga.
3: Es la burrita.
2: Venga.
5: Pero es por falta de cultura y educación.
3: Exacto. Correcto, pero entonces no generalicemos, porque yo nunca me aburra.
5: Tú eres el que está generalizando
3: a los... La zona rural.
2: Por eso, pero entonces lo que decimos acá es que eso es un maltrato animal.
3: Sí, claro.
2: Que lo normalizaron allá es otra cosa.
3: Es correcto.
1: Pero ¿por qué lo hacen?
3: Pero ojo, exacto, Cari. Mira, no te estoy diciendo que somos los que estamos aquí en la ciudad, sino los que están en la zona rural. Y eso es así.
2: Claro.
3: Eso está mal.
1: Pero ¿por qué lo hacen? O sea, ¿se dice de algo del por qué lo hagan?
2: Claro.
3: Eso hay, mira, eso es una mal llamada cultura. Eso no es ninguna cultura, eso es un maltrato animal. Pero por entonces, eso va pasando de generación en generación, de ancestros y ancestros. Y tú... escuchas en los pueblos, y ven acá, esta compa María Caquito, ya te fuiste a poner María Caquito, viene lleno de pelo. Viene lleno de pelo, viste tú.
2: Viene lleno de pelo. Alfaro, y respétame, Elisa, que no es... Oiga, no sea así.
1: Venga, pero caballito, o sea, a lo que yo me refiero...
0: algo, no quiere decir que sea correcto.
3: Una a la vez, hombre, que no les escucho.
0: Cari, dale, perdóname, dale.
1: Ay, perdón. Que, o sea, yo lo que quiero preguntar, o sea... generación en generación, o sea, es que se siente diferente, lo bautizan con eso, creen que es, o sea, yo qué sé.
0: Yo tengo la respuesta, ¿va? Hay algo llamado conducta aprendida y hay algo llamado aprendizaje vicario, y es que si en este lugar, este sistema al que yo pertenezco, veo que esto es una conducta natural, normal, lo más básico y natural es que yo aprenda a naturalizar esa conducta también. Ahora, el hecho de que se naturalice no quiere decir que es correcto.
3: Que es correcto.
0: Y el hecho de que esto se haga y que se replique no quiere decir que no se puede cambiar. Es algo supremamente condenable, por supuesto que tiene posibilidades de cambiarse, pero la respuesta es esta, aprendizaje vicario. Si veo, ejemplo, soy un niño y esto es una conversación que se da en casa y se naturaliza y no se condena como algo negativo, sino es el chiste, sino es la pendejada y todo el mundo habla de eso y es la cosa más normal del mundo. ¿Qué es lo más natural que haga un niño cuando empieza su exploración sexual?
2: Claro, sigue el ejemplo.
0: Aprendizaje vicario, esto es una conducta aprendida. Todo se naturaliza, todo lo que yo veo de mi entorno lo absorbo. Ahora, que se naturalice no quiere decir que sea correcto.
2: ¿La infidelidad se hereda?
0: No. Volvemos a lo mismo, ¿no?
2: Porque el niño vio al papá con varias mujeres, puede coger el ejemplo.
3: El mal ejemplo.
2: Tener varias mujeres.
0: Es que hay una diferencia entre decir heredar, porque acá ya estaríamos hablando de filogenética, es decir, como que hay algo dentro de mi ADN que genera que yo haya heredado esta conducta. Y
2: por eso, pero es lo que yo quiero saber, ¿la infidelidad puede ir en la genética?
0: No, jamás.
2: No es genética.
0: No es una conducta genética, filogenética, que se herede filogenéticamente.
3: Es una vaina aprendida por el bien.
0: Para nada, es una conducta aprendida. Y por supuesto, que se naturaliza.
2: Entonces,
0: y yo veo que
2: esos hombres que dicen, es que yo no puedo estar con una sola mujer porque no puedo. No puedo, o sea, realmente no puedo entregarme a una sola mujer porque tengo que estar con varias o por, no sé. De pronto no es infiel, porque uno dice, bueno, y usted está con una y luego con... No, yo estoy con una, le termino al mes o a los dos meses y tengo la necesidad de estar con otra persona.
0: Ok.
1: Acostumbrado.
0: Esto es complejísimo porque acá estamos hablando de un problema y el problema es no me puedo sostener en un único vínculo a lo largo del tiempo. Y ahí es donde está el problema. Pero esta creencia de que yo no puedo ser fiel o no puedo ser leal es simplemente una creencia que se configuró por las experiencias del pasado, pero eso no quiere decir...
2: Es decir, que la fidelidad es una decisión, más no un sentimiento.
0: Correcto, es que de hecho la fidelidad es una decisión supremamente difícil de respaldar. De hecho, tú te vas a dar cuenta que ser fiel puede llegar a ser supremamente complejo, porque la vida te va a estar poniendo a prueba constantemente.
1: Y es mucho más, como dicen por ahí,
0: mucho más fácil ser infiel que ser fiel.
3: Doctora, dos preguntas.
0: Dime.
3: Usted, escuchándola, ha fantaseado con otras personas, pero usted decide ser fiel.
0: Define fantasear, es que esa palabra fantasía, es como muy
3: fantasear,
0: abierta.
3: Estar con otras
1: o
3: personas,
1: sea, como que solamente te imaginar, con imaginar, otras personas.
2: Pensar tener relaciones con otra persona.
0: Es que yo configuro fantasear como ya imaginar el acto sexual, así una cosa súper explícita, entonces yo diría que no. Pero por supuesto que yo sí he sentido atracción por otras personas. Hay personas que me parecen guapas, que me parecen atractivas.
2: Y esa es la decisión que uno dice, bueno, aquí no me voy a meter.
0: Total,
2: tengo
0: total,
2: mi relación
0: uno tiene
2: y
0: el poder de decisión. De hecho, uno configura cómo quiere vincularse con la persona que genera esa atracción, porque uno alimenta la atracción también.
1: En
0: por
1: sus
0: medio
1: manos
0: de la
1: está
0: atención.
1: El portarse bien, el aceptar las cosas o el no hacerlas.
2: Doctora, entonces, según lo que ustedes dicen, el amor no es un sentimiento, sino una decisión.
0: El amor es la configuración de muchos elementos, ¿va? Depende de cómo tú quieras definir el amor. Yo lo voy a definir.
2: Porque el amor se transforma ya a decisión de querer estar con alguien. Uh-huh. Porque el amor ya cambió, o sea.
1: Se va a acabar esta
2: el
1: vaina.
2: El enamoramiento. Doctora. Oiga, sí, ya estamos en
1: caballo, no hay más preguntas ya.
3: Sí, sí, la
1: cierre,
3: última,
1: por
3: la última,
1: favor, esa cajita.
3: Facilita, facilita, cortica, cortica, va, no vayan a dejar pedir.
0: Vamos, vamos.
1: Una que no me dejen preñado. Como la suya.
2: Rápido, 10 segundos, 10 segundos,
3: doctora,
2: caballo.
3: Doctora, entonces, usted sabe que yo soy bastante fogoso. ¿Qué me recomienda a mí?
2: Consígase una burra.
0: Una persona que tenga ese sentido sexual igual de alto a ti y los dos van a ser supremamente felices. Y las hay por montones. Mírate los comentarios de ahí de nuestro live de TikTok.
3: Bueno, las personas que de pronto deseen algo así con, bastante fogoso conmigo, que me sigan a Instagram, ya rápido, caballito, castillo, ya rápido.
2: No. Caballo, por ay. Dios. Ahorita 5 burras y ya la caballo. Bueno, Cari, mil gracias, de verdad. Ah, bueno, voy a despedirme primero por acá de Melisa. Dios te bendiga, gracias por aceptar esta invitación.
1: Melisa, gracias.
0: Doctora, ay, ya te seguí. Muchísimas gracias. Yo estoy muy feliz de haber participado en esta noche, de haberlos conocido a todos ustedes, de haber escuchado a los oyentes. Muchas gracias, Jorge. Muchas gracias a todos, de verdad. Me siento muy feliz de haber estado aquí esta noche.
2: Qué bueno, mi Cari hermosa, como siempre, las mujeres divinas acá de este programa y mi Cari que siempre está ahí conectada desde Medellín. Que pase una gran noche.
1: Picos para todos, picos para todos. Yo aquí mientras tanto estoy ensayando. Mentira, no.
2: No.
1: Se les quiere un montón. Feliz noche, que descansen. Besos por allá, Karina Uribe de 28 en todo lado. Vaya.
2: De una. Chao, caballito. Chao, cuídese.
1: Chao, Mary.
3: Chao. Un abrazo. Besos para las niñas. Un abrazo para Urbana. Ey, ya saben, caballito Castillo.
2: Eso. Mi nombre es Freddy de Producer, arroba soy Freddy Tropicana, para que nos sigan. Gracias por estar conectados de 8 a 12 siempre a Que No Me Duermo en Tropicana, la más bacana, bacanísima. Que
1: Meli.
2: Pasen, por favor, una gran noche. ¿Cómo van tus redes, Melissa, ahí rápidamente?
0: Bueno, oyentes, para que me sigan rápidamente, arroba psicomelisa por TikTok, arroba psico.melisa por Instagram, y si me quieren contactar vía WhatsApp para consulta, 315-636-0747.
6: Abracitos
0: para todas.
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0: miércoles, hoy miércoles, mitad de semana, miércoles, se ha partido la semana, ¿cómo corre? ¿Cómo pasa el tiempo de rápido, Dios mío, bendito? Ya miércoles, mitad de semana, ¡uy, Dios mío!
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0: Familia, un abrazo, bendiciones, gracias a todos ustedes por madrugar siempre con mi Tropicana 99.3 en este nuevo despertar, en este nuevo día, que sea hoy un día maravilloso de la mano de Papito Dios, siempre todos. Vamos a salir adelante siempre. Vamos a estar con la bendición de Papá Dios, del Todopoderoso, el que todo lo puede en cada uno de nosotros. Buenos días, Fabio.
2: Estoy comiendo Tropicana, la mamá cana bacanísima.
0: ¿Qué papi, rey, bien o no?
2: Con la bendición de Dios, iniciando labores en esta mañana maravillosa.
0: Un abrazo, papi, un abrazo.
2: Buenos días para todos. Bendiciones.
0: Papi, Dios me lo bendiga.
2: Nuevo día.
0: Un abrazo, papá, Dios me lo bendiga. Que hoy sea un día maravilloso. Que hoy sea un día lleno de muchas, pero muchas bendiciones. Gracias a todos ustedes por madrugar siempre con Tropicana 99.3, televisión bacana, bacanísima en Villavo. Buenos días.
1: Buenos días. Con Tropicana.

Cabecitos Tintico a esta hora de la mañana. María, pues, no puede faltar los Tinticos. Buenas, buenas. Feliz mañana para todos ustedes escuchando Mi Tropicana 99.3 en un nuevo día, en un bendecido amanecer de la mano de Dios, de Papito Dios. Aquí estamos, de la mano de Papá Dios, como siempre, como todos los santos días, madrugando, poniendo el pecho a la vida, a la brisa, a este nuevo despertar, a este nuevo amanecer. Y es con la bendición de Papá Dios, como siempre, a Él damos toda la gloria y toda la honra, a nuestro Señor Jesús. Bendícenos, Señor. Gracias por estar.

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Buenos días, las 5 de la mañana, 22 minutos. Buenos días, ya tomaron el primer tintico en la buseta, en el taxi. Buenos días.

0: semana a todos ustedes. Mil bendiciones. Gracias de verdad por siempre madrugar con Tropical 99.3. Revisora que está y se escucha por todo y ya
1: hoy es miércoles.

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2: Señor, pon tu mano en esta nación, en este gran país. Pon tu mano en Colombia. Desde Tropicana 99.3, mañana jueves 21 de mayo a las 7 de la noche tenemos una oración, una reflexión muy importante. 5 minutos de oración, 5 minutos que van a cambiar tu vida, 5 minutos que vamos a clamar, vamos a pedirle a Dios por nuestro país. Porque las cosas cambien. Por todo lo que está pasando, Señor. Vamos a encomendar este país. Vamos a encomendar a aquellas personas que tienen el control sobre esta gran nación. Porque en 2 domingos ya el rumbo de este país cambia. Y queremos que sea una persona idónea. Queremos que sea una persona correcta, que sea una persona que sepa llevar este país, donde todos queremos, como colombiano y en cualquier parte donde estés. Yo te invito el día de mañana, jueves 21 de mayo, a hacer una oración desde la privacidad de tu habitación, de tu casa, de tu apartamento, donde te encuentres. Hacer una oración, hablar a Dios, a pedirle por nuestro país. Que paren tantas cosas, robos, atraco, violencia, todo aquello que no nos deja y no nos permite avanzar. Por eso te invito a que te unas a la oración más poderosa de Colombia a través de esta emisora, todas las Tropicana, en todo el país, unidas por la oración de nuestro amado país. Así que mañana, si se pueden grabar un videito vertical de unos 30 segunditos, ahí con la velita, en familia, reunidos, orando, y me lo pueden enviar al WhatsApp de la emisora, yo les agradezco en el alma, con todo el corazón. Gracias. Gracias le damos a Dios, al Todopoderoso, a Jesús, grande, bondadoso y poderoso en cada uno de nosotros. A 5 de la mañana, 34 minutos. 5 de la mañana, 34 minutos. Buenos días. Despiértate, dale gracias a Dios.

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1: Y toda la honra siempre a nuestro Señor Jesucristo. Tropicana. Déjame hacer una oración por ti, donde quiera que vaya, donde quiera que esté, donde me estés escuchando, donde llegue este mensaje. Déjame orar por ti. Repite conmigo: gracias por este nuevo día, Señor. Gracias porque tu misericordia me sostuvo hasta hoy y porque puedo comenzar esta jornada en tu presencia, Señor. Yo pongo mi vida en tus manos y te pido que seas tú guiando siempre cada paso que voy a dar. Hoy oro por milagros. Milagros en mi casa, en mi familia, en mi salud, en mis finanzas, en mis trabajos y en mis estudios y en todo aquello que llevo tiempo esperando, porque tú conoces mi corazón y sabes lo que necesito antes de que yo lo pida, Señor. Solo te pido hoy que abre caminos, que rompas cadenas, que traigas respuestas, que levanta mi fe, que me muestres tu gloria en este día, Señor. Que tu favor siempre me acompañe y que tu gracia me sostenga y que tu paz gobierne mi corazón. Te digo hoy: cúbreme de todo mal, líbrame de todo peligro y ayúdame a confiar en ti, Señor, aun cuando yo no vea la respuesta. Yo te amo, Señor. Yo te alabo, yo te bendigo con todo mi corazón. Y reconozco que sin ti nada soy, nada somos. Gracias por tu amor, por tu fidelidad y por tu presencia en mi vida. En el nombre del Padre, del Hijo y del Espíritu Santo, hoy iniciamos esta jornada en las benditas manos de Dios.
2: Señor, después de haberte alabado, queremos entrar a tu lugar santísimo. Queremos contemplar tu rostro, Señor, habitar en tu presencia. Purifícanos, Señor.

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1: Mío, esto va rapidito, Milenita, esto va rapidito. Ya miércoles, mitad
2: estoy
1: de semana.
2: Estoy asustada.
1: Ay, Dios mío, bendito, por favor. No. Ay, no, Mile.
2: Estoy asustada, diré.
1: No, yo estoy muy asustado también, pero no. Papito Dios, bájale una rayita, bájale dos. Haga los días un poquito más larguitos, que yo siento que vengo, trabajo a la emisora, hago un par de vuelticas, voy, me acuesto y ya tengo que volver acá otra vez. Uy, no, suba muy rápido.
2: Increíble, la verdad. Si el tiempo está pasando muy rápido, ¿no? Uno se acuesta a dormir, pale, y eso se un instante ya uno abre los ojos y uno dice, oiga, qué rápido se pasó el tiempo. Yo no sé si se pasa más rápido el tiempo cuando uno se acuesta a dormir en la noche o en el día.
1: Uy, yo no sé.
2: Pero el tiempo está, de verdad, mire, ya estamos a mayo, ¿qué hace que habíamos finalizado el año y ya estamos en mayo? Ya cuando llega junio, ya es que uno dice, uy, no, tengámosle miedito porque ya el año se va a acabar.
1: Mío, bendito, Milenita, ¿qué vamos a hacer? ¿Ah?
2: Increíble.
1: ¿Qué vamos a hacer? Bueno, en la mano de Dios, encomendamos este nuevo despertar, este nuevo amanecer, este nuevo día. Gracias a nuestro Señor que nos permite hoy estar aquí nuevamente bajo su santa voluntad. A él encomendamos este nuevo día que está iniciando, este día tan maravilloso que hoy nos permite siempre ver su luz y estar aquí nuevamente bajo su voluntad. Aquí estamos, aquí vamos de la mano de nuestro Señor Padre Celestial. Gracias por preferirnos como tus hijos. Aquí estamos, Señor. Yo te doy gracias por este nuevo despertar, por este nuevo amanecer. Milenita Rivera, ¿cómo está? Buenos días.
2: Buenos días, Pale. Ahora sí, buenos días. Feliz mañana para usted y para todos los oyentes de Tropicana. Como siempre, la cita que tenemos todos los días desde muy tempranito en cómo amaneció Villavicencio y el Meta para datearnos, para saber lo que ha pasado, porque mientras dormíamos pasan muchas cosas en el departamento, en la ciudad, en Colombia. Entonces, bueno, aquí nos vamos dateando de todo lo que va pasando, nos tomamos el cafecito, hacemos el recorrido por las diferentes vías de Villavicencio, nos alistamos para ir a trabajar, siempre bien acompañados de Tropicana. Buenos días.
1: Así es, de esta forma iniciamos este ¿cómo amaneció? Me imagino que usted en este momento se está bañando, se está arreglando, se está perfumando, se está maquillando las mujeres. Yo no sé cómo hacen las mujeres, pero en 5 minuticos se van maquillando ahí en el trancón, mientras van en el carro, se van y ¡pum! Con una facilidad, con una práctica. Abrazo para todas esas mujeres a esta hora de la mañana que siempre escuchan, sintonizan Tropicana 99.3 para mis amigos conductores de taxis, de colectiva en la ciudad de Villavicencio, las diferentes famas, supermercados, Fruber a esta hora de la mañana, de droguerías, panaderías a esta hora de la mañana, los puestos de buñuelos, el puente del Tinco, del Tinto, del Perico, de la aromática. Que vende los buñuelitos a esta hora de la mañana. No falta en el barrio cuando está el que vende buñuelos. Así lo despiertan a uno, ¿no?
2: Sí. Y el de la mazamorra más ratico, ¿no?
1: ¡Mazamorra! Y el que vende la mazamorra también. Un abrazo a todos los conductores, viejo Juan Segura. Un abracito, papi. Buenos días. Ya camellando, me está diciendo el papá. Un abrazo. 6:12, sí señor, sintonizando Tropicana 99.3. Buenos días a todos ustedes, bienvenidos a este ¿cómo amaneció?

0: Clima bacano, hace un clima chévere en la ciudad de Villavicencio en este miércoles, mitad de semana, miércoles, se partió la semana miércoles.
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2: Sí, señor, nos preparamos para el pico y placa en la ciudad de Villavicencio. Hoy miércoles, mitad de semana, le cuento que hoy los carros particulares se van preparando porque hoy tiene placa terminada en 9:00. Arrancan a las 6:30 de la mañana y van hasta las 9:30 de la mañana. Y para los amarillitos, ellos ya arrancaron desde las 6 de la mañana. Hoy tenemos placa terminada para ellos número 5. Placa terminada número 5 para el pico y placa el día de hoy para los amarillitos.
0: Lo tengamos muy en cuenta el día de hoy. Atención a todos los vehículos de placa particular. A todos ustedes, ya saben, por favor, para que lo tengamos muy en cuenta.

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0: Es el momento de unirnos juntos como país, juntos en oración. Mañana, jueves 21 de mayo, Tropicana 99.3 en la ciudad de Villavicencio te invita a hacer una oración por este país que tanto lo necesita. Hacer una oración. Lo necesitamos. ¿Cómo no agradecer a Dios? ¿Cómo no darte las gracias, papito Dios, por este nuevo día? Porque aquí estamos. Porque todo lo podemos cambiar. Porque todo está en tus benditas manos. Queremos encomendarnos, Señor Jesús, que siempre seas tú guiando nuestra vida, protegiéndonos de todo mal, de todo peligro, de robos, de atracos, de tantas cosas que se puedan llegar a presentar. Por eso desde aquí, desde Tropicana 99.3, nosotros queremos encomendar mañana una oración. Que nos ayuden ustedes a hacer una oración, porque lo necesitamos de verdad. En casa, la persona que nos quiera acompañar desde allí, haciendo una oración, prendiendo una vela por nuestro país. Son solamente 5 minuticos de su tiempo, solamente 5 minutos para agradecer a Dios, para pedirle a Dios, porque lo necesitamos, para que dejen de pasar tantas cosas, tanta violencia que estamos viviendo, tantas cosas que ustedes saben cuáles son. Por eso, no olviden mañana, así como ustedes hacen el rosario todos los días. Hay muchas personas que hacen el rosario todos los días y muchas personas que dicen, yo oro todos los días. Bueno, 5 minuticos a las 7 de la noche, no más de su tiempo, le pedimos solamente 5 minutos. Y si puede grabar un video de manera vertical, lo puede hacer. Y si no, lo puede enviar al WhatsApp de la emisora 311-46-38-99-3. No lo puede enviar ese videito donde esté, en cualquier parte donde ustedes se encuentren. Si están en otro país también, y si ustedes quieren hacer desde allá la oración, los invitamos.
1: Sí, señor. Así que muy pendientes ese 31 de mayo.
0: No, 21 mañana.
1: 21, estaba.
0: Sí. O sea, ya cree que llega el 31 de mayo. Si el 31 de mayo son las elecciones, entonces como que se pone uno.
1: Sí, es que precisamente.
0: Mejor dicho, en zozobra, ¿cierto?
1: Precisamente iba a hablar de eso, ¿vale? Creo que cae muy bien estos 5 minutos de oración, todos unidos, sobre todo porque es un momento donde prácticamente queremos que toda Colombia esté unida, porque va a ser una cadena de oración a nivel nacional. Y el 31 de mayo, sobre todo porque ya estamos cerca a las elecciones presidenciales, no solamente eso, sino también queremos que ese día, que todo el mundo pues sale a hacer sus respectivas votaciones,
0: claro,
1: en las ciudades.
0: Claro, no, y hay que salir, o sea, hay que salir por el que sea, por el que usted le convenga. Pero la invitación sí la hacemos desde acá, desde Tropicana 99.3, porque sí o sí hay que salir, hay que hacerlo. Entonces yo no me puedo quedar en mi casa y yo después no me puedo quedar, ah, es que mire lo que está pasando, ah, es que tal cosa, ah, es que tal presidente. Pero si yo no salí, si yo me quedé, si es que, ay, no, es que yo hace mucho tiempo dejé de votar, es que a mí ya no me gusta tal candidato. No, hay que hacerlo. Simplemente le decimos eso, con mucha motivación hay que hacerlo. Salgan a votar, voten, voten, voten, voten, por el que sea, pero hay que salir a votar, hay que hacerlo. Hay que hacerlo, lo necesitamos. Esa vuelta se hace muy tempranito, vea. Las urnas se abren a las 8 de la mañana.
1: Sí.
0: Y uno madruga, porque uno un domingo a las 8 de la mañana, uff, está despierto hace mucho rato. Entonces, la invitación es a votar, a salir, a votar por el que quieran, por el que deseen, por el de su preferencia, por el que más le guste, por la propuesta, pero hay que hacerlo. Hágalo. Salga y vote por el candidato X.
1: Sí, vale, totalmente. Y sobre todo esta cadena de oración este 21 de mayo, vale, que nos lleve también a orar por la tranquilidad ese día, ese 31 de mayo. Toda la gente que salga en los diferentes municipios, en los diferentes lugares, esos rinconcitos lejanos que tiene nuestro país, que de verdad puedan contar con la tranquilidad y la seguridad de poder salir a hacer sus votaciones, que podamos tener un día tranquilo. Por eso los invitamos este 21 de mayo, para que a las 7 de la noche nos unamos todos juntos, un solo corazón, por pedir única y exclusivamente lo que queremos todos los colombianos: la paz de nuestro país.

0: una oración, Mile, y en este momento ya nos están indicando de accidentes de tránsito. O sea, todos los días a esta hora de la mañana debo registrar sí o sí un accidente de tránsito. Yo no sé qué es lo que pasa, por Dios. Buenos días, Tropicana. Se presenta a esta hora de la mañana, se registra un accidente en el subnivel de Alcosto, subiendo hacia el Barzal. Ahí se presenta a esta hora el primer accidente que registramos en la mañana. Que Dios nos ampare, que Dios nos proteja, si vamos en una moto, si vamos en un carro, en un vehículo, en lo que sea, donde estemos, que sea Él protegiéndonos, siempre guardándonos de todo mal, de todo peligro, porque no estamos exentos de nada, de cualquier cosa que se nos pueda presentar.
1: Madrugamos y mire, con tema de accidentes en la ciudad. Ay, ay, ay. Por eso pedimos siempre la prudencia de la gente, sobre todo los que van en las motos, porque creo que cada día aumenta más el tema de los accidentes. Obviamente si usted va en carro también, pero creo que lo que más ha tomado pues fuerza en esta última época, en lo que va corrido este año, es el tema de los accidentes en moto. La recomendación es que tengamos cuidado. Sé que es un horario donde todo el mundo está con el ajite, el corre-corre, queriendo llevar a su hijo al colegio, queriendo llegar temprano al trabajo, pero
0: el afán es el afán.
1: Hay que frenarle un poquito al exceso de velocidad.
0: Es el afán, de verdad. El afán de las carreras no queda sino el cansancio. Si usted debe, ayer estábamos en una capacitación y nos decía la persona, es que ¿por qué pasan las cosas? Si yo sé que entro a tales horas, si sé que vivo en tal lado, ¿cómo me va a ir faltando 10 minutos para llegar a mi trabajo? No, hay que salir con unos 40 minutos antes.
1: Sí, claro.
0: Uno no sabe qué se le pueda presentar a uno en el camino. Entonces hay que hacerlo, pero lo que pasa es que nos dedicamos a que no pasa nada, no pasa nada. Y por eso es que pasan las cosas, porque salimos de afán, porque todos a las carreras y mire las consecuencias. Mire lo que pasa. Entonces, más prudencia, dejar el afán, madrugar un poquito más, por 5 minutos. Hay un dicho que dice, no por mucho madrugar, amanece más temprano. Entonces, mi querido amigo, ponga en práctica el dicho y verá que nos va a ir muy bien. 6:34 a.m, ya venimos con noticias, información a esta hora. En Tropicana 99.3, la emisora que yo escucho, veo y comparto en la mañana de este día, miércoles, mitad de semana. Quiero saludar por acá, de Happy Birthday to You, a esta hora de la mañana, a María Paz Echavarría Maecha, aquí en la ciudad de Villavicencio.
1: Uy, uy, uy.
0: Sí. ¿Saben dónde está cumpliendo años hoy? En el barrio La Alborada. De parte de un amigo, de parte de un colega de Villeta, la ciudad dulce de Colombia.
1: Quiero conocer Villeta.
0: ¿Quiere conocer Villeta?
1: Sí, claro.
0: Villeta es un municipio bonito. Villeta es un municipio lindo, un municipio bonito. Hace un reinado internacional de la panela, unas fiestas que son poderosas.
1: O sea que todo el mundo vive allá endulzado, comiendo panelita.
0: Media horita en La Vega. Queda Villeta, Cundinamarca.
1: Toca ahí, toca ahí.
0: Ahí está, y de verdad que un municipio. Hay mucha gente que se baja de Bogotá y los fines de semana tiene casa ahí en La Vega o en Villeta, porque es un municipio bonito, cálido y bacano, chévere. Y entonces, hoy, María Paz Echavarría Maecha está cumpliendo años de parte de su tío Andrés Maecha. Bendiciones. Que la pase muy bien en este día tan, tan especial ahí en el barrio La Alborada. Muchas felicitaciones, muchas bendiciones. Que Dios la bendiga y que cumpla, pero muchos, muchos años más. Muchas felicitaciones. ¿Qué me dicen por acá? Buenos días, hola. Hello. ¿Quién me habla por acá? Buenos días, hola, hola.
2: Aprovechen
0: pues y salude.
2: De acá es Barrio Vencedores con Angélica. Muy buenos días, Dios los bendiga a todos. Para felicitar a mi sobrino hoy, que está cumpliendo años, 13 añitos. Jesús Gómez Prada.
0: Chuchito.
2: Dios lo bendiga, lo amamos mucho. Juicioso, niño lindo, hermoso. Gracias, mil gracias, felicitaciones.
0: Un abrazo para Chucho.
2: Dios te bendiga.
0: Un abrazo para Chucho. Le regalamos una canción a los cumpleaños.
1: Claro, Pale, todos los que estén de cumpleaños, los que puedan enviar notica de voz, los que estén de cumpleaños el día de hoy, los saludamos aquí en Tropicana, hoy 20 de mayo, Dios los bendiga.
0: ¿Cuál canción quiere que le regalemos, Domingo?
1: Ay, a mí me gusta esa de A tu ventana.
0: A tu ventana.
3: Vamos a regalarles A tu ventana.
1: Porque es lo que uno sueña, ¿no? Que le lleguen a la ventana a cantarle ahí feliz cumpleaños.
0: Y para todos ellos de parte de Tropicana.
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0: Que no se me va a caer este saludito de cumpleaños, este otro saludito de cumpleaños que me dicen por acá. Buenos días, ¿para quién?
1: Buenos días, Tropicana, yo soy Tropicana, la más bacana, Tropicana, para felicitar a mi hijo, Eric David Araque Bautista, que está cumpliendo 15 años el día de hoy. Que cumpla muchos años más de parte de su papá y de su mamá, Miriam Bautista Bermúdez.
0: Listo, un abrazo,
2: feliz
0: bendiciones.
2: ¡Feliz cumpleaños!
0: ¡Feliz cumpleaños! ¡Feliz cumple! ¡Buenos días!
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0: A esta hora de la mañana en Tropicana 99.3 con noticias, información. A esta hora de la mañana, ¿en qué? ¿Qué le contamos a esta hora en Tropicana 99.3, por favor? De una, ustedes se van informando a esta hora, pilas, porque la delincuencia sigue la delincuencia. Y queremos contarles a esta hora de la mañana en Tropicana 99.3 que se registró el día de ayer un robo. Quedó todo registrado, mejor dicho. Ahora ya todo el mundo tiene cámaras en locales comerciales.
2: Gracias a
0: Dios. Esto en el sector ahí de Cantarrana, ¿sabe dónde es Cantarrana? ¿Cierto que sí?
2: Sí, señor.
0: Eso al pie de Coca-Cola. Y de verdad se hace la denuncia por parte de estas personas de este barrio, donde, imagínense, dos mujeres en motocicleta llegaron normal, embobaron allá como a la persona que estaba en el local comercial, mientras un man llegó, aprovechó y liso, se llevó un computador. Este equipo, pues, tenía información ahí de local comercial, ¿cierto? Y quedó todo, mejor dicho, grabado, registrado, cómo fue el momento, todo cómo se observa, cómo llega el sujeto, cómo aparecen las mujeres, cómo distraen la persona. Y el man llegó y como si nada. Entonces, la comunidad de este sector Cantarrana le piden a la autoridad, en serio, porque en menos de una semana, todos los días tenemos robos, todos los días registramos robos de motos, de raponeo, cadenas, lo que sea, artículos, lo que sea, pero en menos de una semana todo esto se ha visto. Y pues no se hace nada. ¿O qué se hace? No se hace nada. Entonces, de verdad, autoridades, alcaldía de Villavicencio, por favor, ayúdenos. La comunidad pide, clama a gritos en este momento que se haga algo para detener la delincuencia. No dejemos avanzar. No dejemos que los robos, que los atracos nos ganen. Mire lo que pasa. Todos los días nosotros hablamos de esto acá y hay que hablarlo y hay que decirlo, porque pues para nadie es un secreto de que estamos en una ciudad donde la delincuencia está alborotada, donde los ladrones, y donde ahí sí pescan al ladrón y pues la ley ampara al ladrón, a la persona de bien, ¿no? Al que robaron, no, ah, no, listo, usted lo robaron, pues déjese robar y ya, y listo, no pasó nada. Porque la ley o las leyes están hechas para los ladrones, por eso hay tanto movimiento, por eso se roba todos los días. Eso ya hace parte de un trabajo.
2: Sí, ya.
0: No hay que normalizarlo, pero sí hace parte de un trabajo.
2: Es la triste realidad, no pasamos el día, vale, o está pasando últimamente, y eso es preocupante, la verdad. Simplemente uno se pregunta qué está pasando con las autoridades. Es que a diario, vea, ayer nada más mencionamos en horas de la mañana, habían tres videos, y eso es lo que se dio a conocer en redes sociales, ¿no? De tres videos donde habían personas tratando de hurtar motos. Y la verdad es que todos los días se conoce el tema de los robos. Entonces, la inseguridad está haciendo de las suyas en Villavicencio, y de qué manera. Está muy descuidada la ciudad en cuanto al tema de seguridad, y es algo que realmente, si uno sale a hablar con la gente en la calle, es lo que uno se da cuenta, vale. No hay policía, la verdad, no se ve presencia de la policía. Y creo que Villavicencio en estos momentos estamos los ciudadanos abandonados, la verdad. Y los delincuentes están haciendo de las suyas, aprovechan que no hay presencia como se debe por parte de la policía, y por eso es que cada día se ha incrementado tanto el tema de los robos.
0: Bueno, las 6 de la mañana, 46 minutos, hay una opinión de oyentes a esta hora de la mañana. Un abrazo para toda la gente que va saliendo del Guaviare. A esta hora nos van escuchando, nos van sintonizando. Buenos días. ¿Cómo estás?
4: Muy buenos días.
0: Buenos días.
4: No son ellos ni el alcalde, ni a la gobernadora, ni a los concejales que los roban, o no son la familia de ellos que los matan y todo eso y los roban. Entonces, por eso es que no hacen nada. Solamente es que van a hacer reuniones de consejo de seguridad y nada. por eso pasa lo que pasa y por eso es que el pueblo está así, con una mano de ladrones por todos lados y por todo barrio.
0: Pero sí, mucha, la delincuencia es muchísima a esta hora de la mañana. Habla mi pueblo a esta hora en Tropicana 99.3 por días.
5: Tropicana, la más bacana. Estamos en manos de la delincuencia.
0: Sí, es verdad.
5: No hay seguridad. Tropicana, la más bacana. Pero, bacanísimo.
0: Y lo más triste es que los candidatos en ese momento, que hoy son dirigentes de la ciudad y del departamento, en ese momento su lema de campaña o su eslogan, la campaña en ese momento era seguridad, o sea, ofrecieron la seguridad a los ciudadanos, pero hasta el momento no se ha visto nada porque mire, todos los días estamos llenos de robos.
2: Se ha incrementado, y le digo una cosa, no se puede poner uno a echarle el agua sucia, digamos en este caso, como en algún momento se escuchó que estaba hablando el alcalde diciendo que el presidente, que era que esto, que lo otro, que ahora soltaban a los ladrones, no, o sea, creo que no se puede descuidar la ciudad por parte de los mandatarios, porque estamos muy fregados con ese tema de la inseguridad. Cada día se incrementa más, se conocen nuevos métodos de cómo la gente está haciendo para robar, y la verdad eso es muy preocupante. ¿Cómo se va a entregar? ¿Cómo va a entregar el alcalde de la ciudad? Con una inseguridad total. Entonces van a llegar los nuevos a hacer campaña, a hablar de la seguridad, y muchas veces pues uno se deja creer el cuento y termina creyendo en personas que de verdad no le van a cumplir a la ciudad.
0: Muy bien, son las 6 de la mañana, 48 minutos, buenos días.
6: 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Sí, lo que pasa es que las leyes fueron creadas por políticos corruptos para beneficiarse ellos mismos. Entonces, a la vez se beneficia la delincuencia común. Pero lo que hay que cambiar es las leyes y las penas.
0: No, pero de aquí a que eso pase, mi querido amigo, en ese país. Mejor dicho, las 6 de la mañana, 48.
2: Mucha atención, en las últimas horas fue capturado en Puerto Gaitán el concejal Julián Gaitán, conocido como Cachay, en medio de un operativo adelantado por la Fiscalía General de la Nación. Según la información preliminar, la orden judicial estaría relacionada con una denuncia por presunto abuso sexual contra una menor de edad, hechos que habrían ocurrido a finales de enero del 2025. El procedimiento se realizó en el sector de Las Margaritas y posteriormente el cabildante fue trasladado hacia Villavicencio por motivos de seguridad, y de acuerdo con la denuncia conocida por las autoridades, la adolescente habría sufrido graves afectaciones psicológicas tras el presunto hecho, situación que incluso habría derivado en un intento de suicidio. Meses después, pues la familia asegura que el proceso judicial ha avanzado lentamente y que afortunadamente pues ya este hombre está prácticamente en la cárcel por este motivo, por esta situación de abuso hacia esta menor de edad. El caso ha generado conmoción e indignación en sectores de la comunidad mientras continúan las investigaciones y el proceso judicial correspondiente de este concejal, que es acusado de abusar a una menor de edad en Puerto Gaitán.
0: Ay, ay, ay, Dios mío bendito. ¿Ve lo que pasa? 6 de la mañana, 49 minutos, las 6 de la mañana, 49 minutos. Esta es Tropicana 99.3 y lógicamente también tenemos que hablar de una noticia que es tendencia a nivel nacional, que el día de ayer se dio a conocer, donde la Fiscalía confirma el hallazgo del cuerpo que coincide con las características de Yulixa Tolosa. Recuerda que lo hemos hablado mucho acá en la emisora, ¿Mile?
2: Sí, señor, claro, vale.
0: Pues la Fiscalía General de la Nación confirmó este hallazgo de un cadáver que coincide con las características físicas de Yulixa Consuelo Tolosa, estilista de 52 años, desaparecida desde el día 13 de mayo, tras realizarse un presunto procedimiento estético en un centro clandestino de garaje al sur de la capital de la República. El cuerpo fue encontrado en una zona boscosa entre los municipios de Apulo y Anapoima, en Cundinamarca. Es triste esta noticia, sobre todo que la hemos venido siguiendo, le hemos hecho como el paso a paso de qué fue lo que le pasó a esta mujer, de cómo la sacan de ahí, de cómo la tratan. Imagínense todo lo que hicieron para dejarla tirada a esta mujer. Donde sacan un video donde se ve que la mujer ya prácticamente está muerta en vida. O sea, ve uno, la señora ya... si ustedes han tenido la oportunidad de ver el video, si vieron el video del que les estamos hablando, la mujer se ve ya ida, se ve en otro planeta. Dios mío, tantas cosas que pasan. Mujeres, ustedes que eran como son, así, bonitas, trozuditas, gorditas, flaquitas, como sean, se ven hermosas. Las cirugías ya no están de moda, seguro. Ayer hablábamos de cirugías y tal, y la gente hablaba de, no, yo me he hecho tal cirugía, que la bariátrica, para bajar de peso y toda la cosa. Pero esto de liposucción, de lipectomía y todo lo que tenga que ver con cánulas y todo lo que tenga que ver con meterle a una persona en su estómago como para que se vea bien, por Dios, tener una persona desaparecida, que la encuentren ya y fallecida, esto es terrible, Dios
2: sí,
0: mío.
2: Sí, vale. Esto nos deja simplemente, nos deja pensar, es que de verdad, por un lado, cuando una mujer esté pues con la intención de hacerse una cirugía, es un sitio especializado, personas,
0: sí, no hay garaje,
2: personas que sean profesionales. Sí, yo sé que a veces por el afán, por quererse de pronto ver diferente, porque no se juzga la situación, de pronto en algún momento de la vida uno quiere hacerse un cambio, quiere verse diferente, y eso es respetable, ¿no? Pero sí, cuidar de nuestra vida. Si usted decide en algún momento, a los oyentes que nos van escuchando a esta hora aquí en Tropicana, porque esto no ha pasado solamente en Bogotá, esto ha pasado en muchas ciudades de Colombia. Villavicencio también ha tenido casos en prácticamente en lo que va corrido, en lo que fue el 2024-2025 se conoció la historia de una mujer también que aquí en Villavicencio fue operada en una estética y que ella falleció. Fue una noticia que la demos a conocer aquí en Tropicana. Entonces, al momento de hacerse una cirugía de estas, de verdad sí vale la pena ahorrar un poco más. Buscar una persona profesional, una persona que sea experta para este tipo de cirugías que obviamente comprometen sí o sí nuestra vida. Y por otro lado, también creo que nos deja la reflexión a muchas personas que a veces son imprudentes, que van criticando el cuerpo de las demás personas, y esto va generando inseguridad. Obviamente no hay que culpar a la gente, ¿no? Pero sí, muchas veces en un mal comentario, una crítica que a veces son destructivas sobre el cuerpo de una persona, pueden llevar a que alguien pues tome una decisión de hacerse una cirugía. Entonces nos invita también a como personas a respetar el cuerpo de los demás y a no estar criticando.
0: Exactamente. Si a usted, ay, que es que está gordita, uy, pero es que no sé qué, dejen de criticar. Y sobre todo manes también que ve uno criticando las mujeres. Hay que quererse como son. Si usted es gordita, si usted es trozudita, pues mi amor, así la va a querer alguien, tranquila. Así la va a querer alguien. No se ponga, ay, es que yo estoy gorda, es que tal, es que no sé qué. Uno muchas veces no sabe por qué la persona está así por ese momento.
2: Claro,
0: o sea,
2: vale.
0: Por esa situación, ¿sí o no? Hay enfermedades que hacen que una persona esté muy delgada o esté muy gorda.
2: Muy gorda, exacto. ¿Sí o no? Y creo que el tema de las cirugías es algo que se ha incrementado, que sigue. Es en las mujeres, ¿sí? Creo que a la mujer le afecta más la autoestima de pronto de saber que está gordita. Pero hay que aprender a mirarnos al espejo, sin importar cómo estemos, gordas, flacas. A veces nos levantamos bonitas, otras veces no nos levantamos bonitas. Todas creo que tenemos esa lucha como mujeres y hay que aprender a querer nuestro cuerpo. A veces uno sabe que está gordito y no necesita que otra persona a uno se lo diga. O sea, uno lo sabe al momento de mirarse al espejo, uno lo sabe al momento de que la ropa no le queda. O sea, uno lo sabe y no necesita que otra persona a uno se lo diga. Entonces creo que eso nos deja también la enseñanza, porque es un caso, Pale, que de verdad nos abre los ojos como mujeres a buscar sitios de verdad especializados y a no arriesgar nuestra vida. Mujeres, por favor, de eso tan bueno no dan tanto. De eso
0: y menos que usted... en estas clínicas. Ojo, sí, que no le responden por nada y mire lo que pasó. Y no es el primer caso, porque mujeres... O sea, o casos como estos ya se han presentado.
2: Sí, sí, vale, sí, señor, eso es verdad. Camila Vicencio también ha pasado. Y hablando del tema de Yulisa, pues le cuento que capturan en Venezuela a 3 personas vinculadas a la desaparición y muerte de Yulisa Tolosa tras el procedimiento estético en Bogotá. El cuerpo de la mujer pues fue hallado ayer martes 19 de mayo y creo que en medio de toda la situación le da ya como la tranquilidad a la familia, aunque era algo que prácticamente ya se sabía. Por eso en la noche de este martes 19 de mayo la Fiscalía General de la Nación confirmó la captura en Venezuela de 3 personas que estarían relacionadas con la desaparición y muerte de Yulisa Tolosa tras someterse a un procedimiento estético en Venecia, barrio del sur de Bogotá. Y bueno, pues hay que dar a conocer esta noticia. Las capturas se dieron en Maracay, estado de Aragua y Portuguesa, y que las detenciones fueron posibles gracias a la circular azul emitida por Interpol tras la desaparición de la mujer el pasado 13 de mayo, pues se va a conocer la captura de estas 3 personas.
0: Muy bien, ya son las 6 de la mañana, 56 minutos, ya venimos con denuncia, ya venimos con noticias, más información, porque se mueve, la ciudad se mueve, el país se mueve, y se lo contamos a esta hora de la mañana a nuestro estilo a través de la emisora más bacana. ¡Oh!

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0: y Andrei Río Bueno, de los buenos. 7:18 minutos.
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1: Ese día me voy a ver obligada, sí o sea, a ponerme la mejor pinta.
0: Obvio, se debe poner la mejor pinta.
1: Es un íntimo con esos nenes.
2: Tipo elegantes, bien bonitas.
0: ¿Sabe qué no me gusta? Vea, nosotros todavía seguimos en el mes de las madres, porque es el mes de las madres, no es el día de la madre.
1: Sí.
0: Vea, es tan triste ver que ya pasó el día de la madre y ya ni las rosas volví a ver yo, ni los chocolates.
2: Pero mire,
0: ni la invitación a mamá al restaurante, ni nada, porque es que ya pasó el día comercial.
1: Imagínese.
2: Pero sabe que me puse ayer a analizar lo que usted estaba diciendo y realmente es totalmente cierto. Estaba viendo en cada uno de los remates y todo el tema que habían sacado regalitos para mamás y todo el tema, se quedaron.
0: ¿Por eso?
2: O sea, se quedaron con los regalos.
0: Dígame dónde.
2: La gente no compró.
0: Dígame dónde está la gente ahorita en este momento comprando regalos para
1: pero
0: mamá.
1: Le voy a decir una cosa. Dicen que es una fecha comercial, sí, pero le voy a decir a lo que yo analizo. Haciendo el recorrido, este año vi como muy apagado el comercio, ¿sabe? O sea, ¿por qué? Porque no tenían que esperarse hasta última hora para sacar estos detallitos. ¿Por qué no los sacan desde el primero de mayo? Todos estos detallitos, eso a veces puede ayudar mucho. Vi muchos lugares donde les faltó decorar con bombas, poner bien bonito desde el primero de mayo, no solamente ese día. Entonces también como que parte de una gran parte del comercio que no se ayudó muchísimo.
0: No, pero quiere que le diga una cosa y otra cosa que de pronto la gente este año hizo. La gente no fue a restaurantes. Poco fueron a restaurantes. El almuerzo fue más en la casa, fue más familiar.
1: Sí, ahora está muy de moda el tema de los, ¿cómo es que se llama?
0: ¿Barriles?
1: Los barriles. Entonces ya uno con la carne en barril, en la casa.
0: Pero
1: en
0: creo que le digo una cosa, es que la gente se cansa de muchas cosas, del servicio, de la pésima atención que hay. Y hay que decirlo así porque es una pésima atención. O sea,
2: Pero no en todas partes. Sí, sí, sí.
0: Donde creen los dueños del restaurante, donde. Por ejemplo, yo estuve en un lugar. Un día antes del Día de la Madre, no voy a decir acá cuál lugar, su sitio de carnes. Estuve ahí, el sitio no estaba tan lleno porque era un sábado. Estuve ahí, pam, pam, pam, ordenamos los tres platos, pim, pim. Primero una persona me atendió, me pasó una tablet que para que escogiera.
1: Sí.
0: Después de eso, otra persona volvió y me atendió. Después de eso, otra persona volvió y me atendió. Se demoraron uno en traer los platos y el sitio estaba, no estaba, o sea, estaba normal.
1: Sí.
0: Listo. Llegó la comida. Ya estábamos prácticamente y alzando la mano y como para que las bebidas las trajeran. Nada. Y al final, no es ni cómo le pareció, qué tal estuvo, no, sino desea incluir el servicio. Eran como 30 mil pesos el servicio más o menos.
2: Sí.
0: Yo, y de verdad, le dije de una vez, la verdad, no voy a incluir el servicio.
1: Es que,
0: uno, vale. Porque no me parece que uno, tres personas me atendieron, dos, las bebidas me llegan a esta hora, siempre tenía que estar alzando la mano como para que me atendiera. Eso es atención, eso es servicio al cliente.
1: Vean, yo sé que lo que voy a decir de pronto la gente va a pensar, ay, mira esta caña. No, no es eso, pero yo pienso y me parece algo muy feo de parte de los negocios, no todos, ¿no? Porque hay unos que le preguntan a uno, ¿usted desea agregar el servicio? O sea, cobrar el servicio, y uno dice sí o no. Pero hay otros que abusivamente de una vez, ¡pum!, lo va metiendo a uno en la factura.
0: No, y usted decía, sí, si usted lo incluye,
1: pero hay,
0: o lo incluye.
1: Hay mucha gente
0: y
1: de
0: no
1: pronto,
0: es obligación incluir el servicio.
1: Pero le voy a decir una cosa, hay gente a veces, sobre todo los hombres, ¿no? Por ser caballeros, de pronto si, digamos, van a una cita, usted va a una cita, en una primera cita con una mujer, y usted no va a querer quedar mal ahí delante de la dama diciendo, no, sáqueme ese servicio, porque va a decir uno está caño. Pero sí pienso yo que no deberían hacer eso. A mí me ha pasado varias veces y me ha tocado decir, obviamente a veces dan una muy buena atención, pero a veces termina uno pagándoles el sueldo a las personas que están ahí trabajando y ni siquiera los de los establecimientos.
0: Imagínate, éramos tres personas, o sea, más o menos el servicio era como eso, como 30 mil pesos, 29 mil, casi 30 mil pesos. Tan. Entonces, imagínense, todo un día así.
1: Ahora.
0: De a 30 y a 30 y a 30 y a 30. Y a veces, como son más personas, la cuenta es más. Claro. Va a ser más el servicio. Exacto. Y si de pronto la persona lo incluye, entonces ahí se hace el billete.
2: No. ¿Quiere que le diga algo? ¿Quiere que les diga algo? Yo estaba hablando con un mesero de un restaurante prestigioso en Villavicencio que vende sushi y todo el tema. decía que cuando entregaban las propinas, por ejemplo, el servicio en este caso, no se los daban a los empleados.
1: Imagínese.
2: Entonces, digamos que ahí era donde ellos entraban a discutir con el empleador, que cómo es posible que si les dan el servicio es para los empleados.
1: Yo he visto pagos hasta de 15,000 y punta, servicio, no sé qué. Eso sí, hay unos meseros que se desvíen en atenderlo a uno, pero es que, o sea, ¿me están atendiendo porque yo voy a dar una propina o me están atendiendo realmente porque el lugar se destaca por tener personas indicadas para dar una buena atención? Yo no tendría que pagar para que me atiendan bien. El solo hecho de que yo vaya a su negocio, a hacerle la compra, que en medio de tantos negocios que hay en Villavicencio, uno elija ese.
0: Y ese, exactamente.
1: No deberían cobrarle a uno. Eso me, a mí me parece.
0: Le voy a decir una cosa. Yo tacaño no soy, pero yo veo que una persona, o sea, desde que llegué me atendió. ¿Cómo está, señor? Buenas tardes. Mire, esta es la carta, no sé qué. Aquí está, mi nombre es Pepito Pérez. Estoy acá para atender lo que necesite. De pronto está pendiente. Yo digo, ah, este man, bacano, ¿sí me entiende? Entonces yo dejo de una vez. Pero cuando yo me siento mal atendido de una vez, no.
2: Yo prefiero darle la propina al mesero que me atendió que decirle incluyame el servicio.
0: Es mejor, la verdad.
2: Ellos lo envían allá y no se sabe qué origen tiene.
1: Es que le digo una cosa.
0: Es mejor hacerlo.
1: Si yo voy a un punto donde me atienden bien, que yo quedo contenta con el servicio, a mí no me va a doler de pronto darle la propina a esa persona. Lo que me incomoda es que el servicio, pues a veces es bueno, ¿no? Pero también obligatoriamente lo incluyen a uno ahí en la factura y uno tiene como usuario, como persona que toma el servicio, decir, venga, hágame un favor, pasar uno por la pena de decirle a la cajera, venga, hágame un favor, sáqueme este servicio acá que no lo va a cancelar.
0: Claro,
1: no debería hacerlo.
0: Y es que es así. O
1: pero
0: sea,
1: no deberían incluir eso, para debería ser la propina voluntaria. No deberían
0: pero
1: obligarlo
0: le digo,
1: a uno.
0: El servicio no es obligación.
1: Pero hay gente, Pale, que a veces se siente comprometida. Yo
0: no,
1: lo digo porque he visto casos.
0: Yo
1: lo
0: hago.
1: O hay gente que a veces no le mira solamente la parte de abajo, y porque me pasó una vez alguien pagó una factura y cuando yo fui a mirar ya después que había pagado, ay, yo no me di cuenta. Hay gente que de pronto va y paga, mira la parte de abajo y no mira todo lo de arriba.
0: Y vea, le voy a decir una cosa, o sea, por experiencia, miren todo, o sea, que llegaron y le pasaron la cuenta, entonces si fueron dos aguas, si fueron no sé cuántas cítricas, si fueron cuántos platos, miren todo, todo, todo, porque ha pasado.
1: Pero le voy a hacer una pregunta.
0: Muchas veces le cobran de más o el plato lo devolvieron y usted pide otro plato, entonces hubo una confusión, vea, ahí, se lo cobraron. Entonces,
1: les voy a decir algo, digamos, Harold, usted va, sinceramente, usted va a una cita, una primera dama, usted la quiere descrestar, usted va a invitarla a comer y resulta que pum, le metieron eso. Muchas veces el hombre por cortesía no dice nada, paga todo y
0: no,
1: se queda callado.
0: No, yo no soy así.
1: Por cortesía.
0: La verdad, no.
2: Yo les conté la historia.
1: No, por cortesía no dice nada, van pagando, porque si usted dice, venga, no me meto eso acá, uno de pronto le da miedo que la mujer diga, este man sí está caño.
0: No, yo les conté, no.
1: Yo pero puede pasar,
0: estoy
1: vale,
0: viendo que lo que está
1: vale,
0: pasando.
1: Pero lo digo porque puede pasar en muchos hombres, a veces por pena, no dicen nada y terminan pagando ahí eso.
2: Yo les conté la historia aquí en Tropicana, no sé si de pronto lo conté, de la chica con la que yo había salido con 50,000 pesos nomás.
0: ¿Sí?
2: Y ella quería comer algo pues que no haya comido en su vida, que era comida japonesa.
0: Sí.
2: No china, sino japonesa.
0: Entonces, o sea, no sushi.
2: Yo no comí ese día porque pues porque no me alcanzaba la plata. Y ella decía, ay, come algo. No, es que a mí no me gusta la comida. Y ella pidió algo y yo me quedé como embalado cuando me piden que venga, que quiere cancelar el servicio. Oh, muchas gracias. Muy amable, ¿cuál servicio? Y me estaba metiendo el servicio y todo el tema. Y ella comió lo que pidió y todo el tema. Yo la miré comer porque la verdad, no porque no.
0: Y la muchacha decía, este man sí más tacaño. No pide porque tal vez piensa que la
2: por
0: va
2: eso,
0: a ir
2: por caro. Eso fue que no me dio el cuadre, porque vea, por tacaño.
0: Por tacaño.
2: Pero no, no, es que en ese tiempo.
0: Y vaya
2: no tenía
0: a ver
2: plata.
0: Uno, y sí, la verdad tenía razón la muchacha. Tacaño.
2: Mire, yo con esos 50,000 pesos tenía que llevarla y traerla a la casa en Bogotá, ¿no? Llevarla y traerla a la casa. Obviamente, pagar la comida que se iba a pedir ella. Aparte de eso, lo que quisiera se le antojara de gomitas, porque se antojó de gomitas.
0: Bueno,
2: no, mejor dicho.
0: Anito, resultamos hablando del tema, ¿por qué? Porque pues vamos a celebrar de mañana 8 días nosotros el Día de la Madre, porque
1: claro,
0: ya simplemente pasó el día comercial, pero ya, chao, a todo el mundo le olvidó que estamos en el mes de la madre tal, entonces ya no hay regalo. Entonces
1: pero
0: ya,
1: si le ha pasado esta historia, denúncielo en Tropicana.
0: No, y hay denuncias, escuche esta denuncia que hay acá.
3: Tropicana, muy buenos días, muy buenos días. No, pero Tropicana, hasta ahora ustedes... ¿Se alertan con eso? ¿Eso es normal acá en Villavicencio?
4: pero hay otros.
3: Eso es normal acá en Villavicencio, que la gente lo vea. Yo me acabé de tomar un buñuelo hasta en los negocios de la calle. Un buñuelo y un cafecito allá en el 27 con 43, ahí en el buque. Esa muchacha, no, yo creo que ese queso se le corta con esa cara de buñuelo. Uy, no, impresionante, hola. Y acá en Villavicencio es normal. La mala atención de la gente es normal, la descortesía es rotunda acá en Villavicencio. Impresionante. Pero bueno,
5: la verdad,
3: feliz día para todos. Siempre pongan buena cara, buena actitud ante todo. Ante todo, y como esté el día. Bendiciones.
0: Qué triste, pero pues sí, la verdad nos llevamos como esa impresión, claro, de acá de que somos muy malos.
2: Sí, y en la buena atención está la propina.
0: Al momento de atender la.
2: En la buena atención está la propina, ¿sí o no?
0: Entonces no hagan eso, es y verá que un cliente bien satisfecho, bien atendido, vuelve. Buenos días.
6: Tropicana, muy buenos días. Eso del cobro de servicio, eso es un abuso total. Usted vaya a Frutos del Mar o es Frutos del Río.
0: Sin nombrar, porque después no digan que es que acá estamos diciendo.
6: Y eso usted llega a decir que no, y no, que es que eso va incluido, que eso, no, eso le pone miles de problemas.
1: A mí me parece...
0: No digamos, porque después van a decir, es que en Tropicana estaban diciendo y hablando. No, aquí el que habla es el oyente, aquí no hablamos de nadie, aquí hablamos de experiencia, y pues si lo nombra es por algo, ¿sí o no?
2: Como dicen por ahí,
0: aquí no respondemos por la opinión de los oyentes. Ya,
2: hablamos, sale. Pero no le sostenemos a nadie.
0: A nadie le sostenemos. Buenos días, ahora quien habla.
7: Buenos días, yo voy y escucho Tropicana, la más bacana.
0: Sí.
7: En esta situación, tengo la hija de una amiga que trabaja en un restaurante también muy fifi, night, dicen.
0: Sí.
7: Y ella nos cuenta que las propinas allá las recogen los dueños y las reparten, o sea, pues sí le dan a los meseros y eso.
0: Pero no queda saber, son
7: pero
0: todas.
7: Ellos también cogen para ellos. Aparte,
1: es sinvergüenzada.
0: Entonces,
7: y
0: no.
7: Eso, tienen varias cadenas.
0: Yo sí, la verdad, estoy como en el caso. Prefiero darle la propina. Por un lado, vea, papá, tenga para usted, chaolín.
2: Sí, claro.
0: Y ya, quedarle al restaurante, no jodas. Así no es la vuelta. ¿Quién me habla por acá? Hola, buenos días.
1: Yo sé que eso que voy a decir también por este lado, van a decir que soy jodida o que soy tacaña.
0: Que es tacaña. Uy, Samina decía, es tacaña.
1: No, hola, pero sagradamente yo no soy tacaña, muchachos. Pero hay cosas, a veces, por ejemplo, cuando uno va a esos puntos a hacer compras, a hacer mercado, y le dicen, ¿quiere donar no sé qué?
0: Ah, no es lo mismo.
1: No.
0: Necesita unas goticas para unos niños.
1: Esa gente con tanta plata, no.
0: ¿Sabe qué yo les digo? Yo también tengo una fundación de niños.
1: Sí.
0: Y es la mía. Tengo una niña que necesita.
1: Entonces,
0: de estas goticas.
1: Yo digo, no, yo prefiero más bien, si voy a hacer una obra, pues lo hago solita, sí. Pero esa gente con tanta plata, esos negocios tan grandes, que tienen fundaciones y todo, no. Bueno, cada quien, ¿no?
0: Bueno, la verdad, vamos aprendiendo, sí. Eso es lo bueno de escuchar Tropicana, ¿sí? Que uno no deja meter los dedos a la boca.
1: Eso es verdad.
0: Claro, porque todo el mundo quiere montarse y todo el mundo quiere hacer, ay, no, la más fácil.
1: No, pero sí es incómodo, la verdad, lo digo porque yo lo he vivido, uno tener que ir a pagar la cuenta, decirle, señorita, hágame un favor, quítame este servicio de ahí de la factura.
0: Y está en todo el derecho, bueno, lo puede hacer, cualquier persona lo puede hacer. O sea, no, sí, está obligado en incluir un servicio, ¿sí? Entonces, bien, Milena. Hola, ¿quién habla por acá? Hola, buenos días, Tropicana, buenas.
3: Tropicana, muy buenos días.
0: Señor.
3: Dios me los bendiga. Saludito para todos ahí en la mesa de trabajo.
0: ¿Qué más, papá?
3: Saludito para mi gente de Puerto Llera Meta. Tropicana, ¿les comento algo?
0: Hágale.
3: Mire, señor, que eso es lo que yo más extraño de mi Colombia.
0: ¿La propina o qué?
3: Pues en algunas partes la atención de la gente, al menos en esos almacenes cuando entraba uno a comprar ropa, que le decían, mi amor, mira qué tal. Y acá en Estados Unidos la atención al cliente es pésima, pésima, pésima. Les cuento, ni saludan. Ni llegan y dicen good morning, alguna vaina, muy buenos días, nada. Aquí es pésima, pésima. Y yo le decía a un amigo mío que en Colombia exigía mucho eso. Y claro, la presentación personal en los trabajos, muy diferente. Tropicana, Dios los bendiga.
0: Papi, pero el que atiende en almacenes de Estados Unidos no es como tal el americano, no es el americano. El americano no es. Más que todo gente de aquí, estos países latinoamericanos,
1: sí,
0: puertorriqueños, y son jodidos, o sea, dominicanos, cubanos, entonces mi hermano, son jodidos con la gente.
1: Ay, no.
0: No todo el mundo es así, porque hay gente que asesora y ¡pum! Lo hace bien. ¿Sí, sí, me entiende? Y es ahí que... está su compra y tal. Y antes le dicen, uy, eso es tal, no sé qué. Y gente, por ejemplo, puertorriqueña que ya lleva mucho tiempo viviendo en Estados Unidos, pero la atención es
1: hay otra
0: normal,
1: cosa,
0: bien.
1: Hay otra cosa que no le pasa y todos hemos caído en ese error, la verdad. Somos a veces bruticos. ¿Cómo es posible que uno a veces llega a un punto? Y es que lo ha pasado. Llega un punto y uno ve un poco de gente haciendo fila para entrar a comer. Yo digo, como si no hubieran otros sitios. Ah, como bueno. Si no hubieran
0: eso
1: otros
0: lo,
1: sitios.
0: En Bogotá eso es lo más normal. Aquí en Villavicencio es lo más normal.
1: Y a uno le pasa eso, Pale. Ahora, si hay negocios que saben que en fechas especiales se va a incrementar muchísimo las ventas, contraten más personal en la cocina o meseros. Porque a veces uno llega y puede durar hasta una hora esperando un plato.
0: Y vuelvo y le digo, y tal vez la gente, ¿por qué no celebró? Porque un plato, la carne de pronto que pidió estaba cruda. La papa le salió crudo.
1: No va a faltar que le salga el, frío, pelito, el pelito por ahí, porque me pasó una vez.
0: Entonces, todas esas cosas, ¿ve? Entonces, hay que tener en cuenta todo esto, familia. Humberto, buenos días.
4: Buenos días. Hello. Yo escucho y recomiendo Tropicana. Ayer me pasó en pagando el impuesto del carro. Había que pagar como 18,000 pesos. De bonificación. Y entonces me dijo la señorita, ¿Quiere pagar los 18,000 pesos? Yo le dije, no. De pronto miró más abajito y dijo, no, es obligación.
1: ¿Ah?
4: O sea, sí o sí me tocó pagar.
1: No, diga, oiga.
2: ¿Y la bonificación para qué?
1: ¿Qué es eso?
2: ¿Para dónde va esa plata? Esos 10, porque son 18, son 18.
1: Claro, 18,000 pesos.
2: Bárbaro.
1: ¿Ah?
2: ¿Qué dijo él? ¿Que estaba?
1: Pagando el impuesto.
2: El impuesto, imagínese qué tan abusivos, atrevidos, y después esa plata, ¿para dónde va? Pero bueno, igual nosotros los colombianos nos caracterizamos por ser cordiales, ¿no?
1: Sí, claro.
2: A diferencia de otros países. Aquí estamos acostumbrados a saludar a la persona, a algunas personas, ¿no? Que saludan, otras que no saludan. Entonces, pero todo es tema de cordialidad.
0: Todo es cordialidad, sí, señor. Vea, en este momento, venga, le digo una cosa. Échase un chistecito a esta hora, por favor.
5: De Tropicana, buenos días, ¿cómo les amanece? Oiga, ya hablando ahorita que están hablando, bueno, le voy a hacer un chistecito como para cambiar el tema y para que se amen en la mañana, ¿sí? Póngale cuidado que llegó el niño al colegio y tenía una evaluación, tenía un examen.
0: Sí.
5: Y el niño empezó. Claro, leía, entendía y no entendía nada. Y dijo, pucha, yo me voy a tirar la evaluación. Y empezó a echarse saliva en la cabeza. Y se echaba saliva en la cabeza. Entonces, en esa la profesora lo miró y le dijo, venga, Jarito, ¿y usted por qué se está echando saliva en la cabeza? Le dijo, no, profesora, lo que pasa es que anoche, ayer en la tarde, mi hermanita que ya es una universitaria, estaba estudiando con el novio en la habitación, ¿sí? Y yo por ahí los escuché decir que ella le decía al novio, le decía, papito, échele saliva en la cabeza para que pase, profe, y yo quiero pasar.
2: Está bueno.
0: Échele saliva a la cabeza. Ah, no, échele saliva a la cabeza
2: para
0: que pase.
2: Me vean haciendo eso, ya saben por qué.
0: Échele saliva a la cabecita, Harold. Uh-huh. Para que pase, échele saliva. O sea, ayer que tenía dolor de cabeza.
1: Sí.
0: No le echó saliva a la cabeza.
2: No caí en cuenta.
0: Échele un poquito de saliva a la cabeza y verá.
2: No caí en cuenta en eso.
1: Métela.
0: 7 de la mañana, 37 minutos. Y por aquí a esta hora de la mañana tenemos una gran invitación muy especial de nuestro amigo Juan Dani. Buenos días.
5: Señores de Tropicana, ¿cómo están? Buenos días. Les habla Juan Dani, y ya que se están hablando de restaurantes en Villavicencio, hoy les traigo una encuesta. Se ha comprobado científicamente de que la mayoría de los meseros en todos los restaurantes, me atrevería a decir que en Colombia y el mundo, cuando dice, caballero, yo estoy aquí para servirle, y lo voy a hacer con mucho gusto, es una mentira. Ellos lo hacen solamente esperando la propina. Sí, señores, también se ha comprobado científicamente que la mayoría de nosotros, los colombianos, cuando vamos a un restaurante y pedimos que nos cambien la sopa por huevo, por más huevo, güey. Sí. En lugar de tomarnos la sopita que nos hace más aliento, la cambiamos por un huevo. Mariquis. Y también se ha comprobado, por último, científicamente, que cuando uno

0: lleva a la novia a un restaurante y le dice que pida lo que quiera, incluyendo los platos más caros, es mentiras, weón. Es mentiras. Uno cruza los dedos para que pida el plato más barato porque la plata no nos alcanza.
1: 39 minutos, es Tropicana 99.3, a las 7 de la mañana, 39, ¿verdad? ¿Les ha pasado a ustedes?
2: Sí, sí.
1: ¿A mí me ha pasado?
2: Está muy bien los datos.
1: Uy, que no va a pedir mucho. Uy, que no me va a salir caro.
3: Yo, al contrario, yo pido lo más caro cuando es la primera cita para ver si está cañón.
1: Eso sí nos consta, Milenita, eso sí nos consta, la verdad. Ave María. Hola, buenos días, por acá este último, hola.
4: Tropicana, Tropicana, la más bacana, Tropicanísima. Por lo menos con Bioagrícola. Los que nos obligan a pagar tarifas abusivas en locales que tenemos, uno a veces, muchas veces desocupados. Llegué y dicen, pague y después le descontamos. Llegué y le dije a la de Bioagrícola, ¿y de dónde me va a consignar la plata? Son abusivos, tienen tarifas excesivas. No respetan al usuario, son groseros, y ni siquiera de verdad las otras empresas, sino el Bioagrícola, que es una empresa abusiva.
1: Bueno, en este momento, ya que haces esa denuncia puntual, ya que en este momento pues son anunciantes nuestros que mantienen muy pendiente de la emisora, y de pronto tienes como esa inquietud en ese momento, esa queja, nos están escuchando. Y muy seguramente pues te van a atender puntual dónde es el caso, dónde te pasó, en qué parte fue, en qué lugar fue, como para que ellos puedan hacer la corrección, ¿cierto?
2: Sí, señor.
1: Y tomar como las medidas adecuadas.
2: Es como entrar a la empresa.
1: En cuanto a la denuncia que estás haciendo. Sí, como tal, la empresa, ¿cierto? Entonces ahí la dejamos, muy seguramente ahí nos están escuchando, obviamente vendrá la respuesta, pero bueno, eso es que lo hagan. Pero siempre y cuando, mire, en tal parte me pasó, en tal punto, en tal local.
2: Tal día.
1: Como para que ellos sepan también, sí, y digan, ah, ok, claro, listo. El registro lo dejamos y lo dejamos aquí, de esta parte, ¿sí o no? 7:40, las 7:40 es como amaneció de Tropicana 99.3 en este miércoles.
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0: señor, hablando de noticias que se han hecho virales, y una de ellas, por mencionar, la del expresidente Álvaro Uribe Vélez, que fue confrontado por manifestantes de izquierda cerca de su residencia en Llano Grande, en Río Negro, Antioquia, lo que desencadenó un fuerte altercado verbal y momentos de alta tensión política. El hecho ocurrió en inmediaciones del Puente Vizcaya sobre las obras de la doble calzada. Esto pasó con el ex vicepresidente Álvaro Uribe Vélez. Sí, señor, esto pasó. Entonces, pues, es una noticia que ha estado en tendencia, se la contamos aquí en Tropicana. Señalamientos que tuvo, pues, obviamente los petristas para el señor Álvaro Uribe Vélez. Esto ha sido noticia por parte del expresidente Álvaro Uribe, que fue confrontado por manifestaciones de izquierda cerca de su residencia en Llano Grande, en Río Negro, Antioquia.
1: Por supuesto, ya venimos al desarrollo de esta información de lo que pasó. Sí. En el sector de Llano Grande, sector de Río Negro, y ya venimos a contar qué fue lo que pasó, porque él dice, no, aquí no me vienen aquí, a pintar, no sé qué.
0: El ambiente se tornó, ¿verdad?, tenso, y obviamente, pues, Uribe llegó al lugar acompañado de sus seguidores. Esto también, pues, desencadenando reclamos y situaciones ahí incómodas que tuvo que vivir el vicepresidente Álvaro.
1: Ya se lo venimos a contar, la verdad, porque es una noticia que está en tendencia, y ya venimos también a hablar con candidatos a la presidencia de la República aquí en Tropicana 99.3. Hoy, un invitado, como todos son invitados en Tropicana 99.3, y donde todos tienen su espacio de contar, de saludar, de contarle al llano sus propuestas, todo lo que tienen. Ya venimos con un invitado aquí en Tropicana 99.3 en la mañana de este día. Hoy, miércoles, mitad de semana.

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4: 8 de la mañana, un minuto en tu Tropicana 99.3, y aquí en Tropicana hablamos de todo, absolutamente todo, y también, lógicamente, tenemos candidatos presidenciales invitados a esta hora de la mañana a nuestro estilo en Cómo Amaneció en Tropicana 99.3. Hoy, el candidato presidencial Roy Barreras, médico, político colombiano, ex embajador y expresidente del Senado de la República, actualmente pues candidato a la presidencia de nuestro país, periodo 2026-2030. Lo saludamos, Roy Barreras, ¿cómo está? Muy buenos días, bienvenido a Tropicana.
27: Muy buenos días, Andrés, Harold, al equipo de Tropicana, y gracias por llevarle alegría a todos los hogares en Villavo, en el Meta, en Colombia, cada mañana, en un país tan bello como el nuestro, pero que también a veces plagado de noticias dolorosas y tristes. Ustedes le llevan alegría a la gente que se levanta con energía a camellar, a trabajar, a abrirse camino, a sacar adelante sus familias, que es lo que merece cada familia colombiana, y lo que va a decidirse dentro de escasos 11 días, cuando cada oyente de Tropicana, con su mano, con su fuerza, con su poder, decida quién va a ser el próximo presidente de Colombia, el que debe conducir esta nación, ojalá unida y no dividida como parece ser.
4: Así es. Y la invitación que les estamos haciendo desde acá es que salgan a votar por el que sea, por el candidato X, por el que mejor hoja de vida tenga, por el que haga las cosas bien. Pero de verdad, a esa persona en este momento que está candidato Roy Barreras, que dice, ah, yo para qué voy a votar por los mismos otra vez, de lo mismo, no, es que Pepito, no, es que tal persona, ¿a qué voy a ir yo a votar? A esas personas que de pronto se quieren quedar en casa y dicen, yo no voy a salir a votar, ¿qué decirles? Para que faltan dos domingos y el 31 de mayo, pues ya son las elecciones presidenciales, podemos cambiarlo de una vez, o si no, pues en un mes tendríamos que ir a segunda vuelta, candidato.
27: Pues querido Andrés, vote o no vote el abstencionista o el que está cansado, que yo lo entiendo, o el que está decepcionado, Colombia va a elegir un presidente. Y el gobierno que se elija va a determinar las condiciones de su vida, de los oyentes. El gobierno que se elija va a ser capaz o no de generar empleo, de reactivar la economía, de dar trabajo. El gobierno que se elija va a ser capaz o no de devolver la seguridad, el orden, la tranquilidad en las calles de los colombianos. El gobierno que se elija va a ser capaz o no de recuperar el sistema de salud en Colombia. Por eso me preocupa que esta campaña particularmente ha sido movida por la agitación, por agitadores, por el miedo, por el odio, por la rabia, pero no ha habido espacio para las ideas ni para las propuestas. Usted dice ahora que la gente salga a votar y ojalá por quien tenga mejor hoja de vida, esté mejor preparado, conozca esta nave del Estado para poder conducirla. Pero las encuestas no muestran que sea esa la intención de unas mayorías. Los comprendo. Hay quienes, por ejemplo, piensan que en razón de la inseguridad, que es un hecho evidente, el señor de la Espriella

0: Va a generar más violencia y más inseguridad. Ha dicho que quiere destripar la oposición y perseguirla. Así no se construye seguridad cuando hay un pueblo que exige derechos sociales. Y al otro lado, también entiendo quien tiene miedo de que esa derecha represiva le quite lo único que tiene, que es la esperanza de salir de pobre. Pero la esperanza de salir de pobre no es suficiente si no se sale de pobre de verdad. Y eso significa un gobierno que sea capaz de generar confianza, que atraiga la inversión, que no pelee con todo el mundo, que tienda puentes para que puedan construirse 1 millón de viviendas y generar empleo, para que pueda reactivarse la infraestructura, se terminen las vías, como al fin la vía que conecta el Meta con el centro del país, o la vía que debería conectar Puerto Galdán, Puerto Carreño con la Orinoquía y el Pacífico, para abrir los mercados de la agroindustria de la Orinoquía al Pacífico y a China y al Asia. Esas grandes obras, un aeropuerto alterno de carga en Bogotá que debe quedar en el Meta, en Apiay, significa empresarios, claro que hace falta, significa empresarios capaces de construir con seguridad jurídica y no gobiernos que consideren al empresario como un enemigo. El tendero que nos escucha también es un empresario. El taxista que está trabajando hoy también es un empresario. El taxi es su empresa. Yo fui taxista 3 años. Yo sé lo que es salir adelante de abajo hacia arriba, pero también sé que se necesita un Estado que sea capaz de generar empleo y que sea capaz de resolver el problema de la salud con experiencia y conocimiento. Yo lo sé hacer. Otros hablan de salud, pero no lo saben resolver. Y hoy hay una crisis de salud enorme. Ojalá el 31 de mayo, que escuchan Tropicana a esta hora, dijeran: hombre, si el país se va a dividir por la rabia y el miedo entre dos extremos, va a ser un país roto. Y un país roto no funciona, ninguna cosa rota funciona. Si se les rompe el televisor, no funciona. Si se rompe el cardán del camión, no funciona. Entonces, un país roto no funciona. Yo quiero construir puentes sobre ese país roto. Los necesito con la fuerza suficiente el domingo 31 de mayo, con su apoyo, buscando en ese tarjetón a Roy que está allí, porque saben que yo construyo puentes, dialogo, uno al país, no persigo a nadie, no odio a nadie. Y a diferencia de los que se odian entre sí, sé que debe haber un solo proyecto de país. Para los hombres y mujeres que nos escuchan, y déjeme hacer un mensaje final, Andrés, para las mujeres que nos escuchan, 8.5 millones de mujeres, muchas de ellas escuchan Tropicana en todo el país.
1: La mayoría.
0: Son mujeres jefes de hogar. De ellas, 4.5 millones son madres solteras, como lo fue la mía, que me sacó adelante con una máquina de coser, camellando ella sola, sin apoyo. Un gobierno que sea capaz de unir el país tiene que trabajar para las mujeres de Colombia. Tiene que reducirle su jornada laboral por lo menos en 1 hora en las mañanas para que acompañen a su hijito. Tiene que darle a cada hijito que nazca de una madre sola un seguro educativo que le permita a los 18 años tener la universidad para pagarlo. Tiene que garantizarle a esa mamá que le ayuda a sacar a su hijito adelante con jornada escolar completa, con preescolar desde la primera infancia. 6 de cada 10 niños no lo tienen. Esa mamá tiene que saber que hay seguridad en sus calles y que hay drones inteligentes cuidando las calles y los barrios de Villavicencio con inteligencia artificial, conectados con el motorizado que también tenga inteligencia artificial, tecnología. Saber recoger y resolver los problemas de Colombia. Esa mamá tiene que saber que si contestan el sistema de salud a alguien, cuando ella llame, le dan la cita antes de 5 días, y que si no se la dan y el sistema le falla, puede ir al médico o al cirujano o al ginecólogo que necesite con urgencia. Y que el Estado debe pagar esa cuenta antes de 5 días, sino a los 6 meses la cita.
2: Candidato.
0: Tiene que saber que el medicamento se lo manda a su casa con pago directo y que no tienen que hacer colas infames. Para eso hay que saber gobernar.
2: Sí, señor.
0: Yo les pido la oportunidad de hacerlo porque lo sé hacer y estaré por eso en ese tarjetón el 31 de mayo.
2: Candidato, buenos días, ¿cómo está? Le saluda Mile Rivera de Tropicana. Mi pregunta es la siguiente: ¿qué podemos decirle a la gente en estos momentos que nos va escuchando, que están incrédulos, que creería yo que es una gran cantidad de colombianos que están incrédulos al momento de salir el 31 de mayo a votar, y que dice: todos los políticos son iguales, no hay que creerle a ninguno? ¿Qué podemos decirle a la gente?
0: Bueno, que primero, no todos son iguales, por supuesto. Hay uno en la derecha que propone destripar a la oposición y darle bala a todo el mundo. Y los otros no están proponiendo eso. Pero yo les diría, con profundo respeto, afecto, que no crean nada de lo que decimos, sino de lo que hemos hecho. Yo trabajé 20 años en hospitales públicos, después de hacerme médico en la Universidad Nacional, después de haber salido adelante de un barrio popular, trabajando en el rebusque. Yo sé lo que es salir a conseguir con qué vivir, y lo dijo con orgullo. Yo fui mesero, panadero, taxista,

0: Y eso significa que sí se puede salir adelante. Entonces hay una historia de vida que no se inventa, que no se cuenta, que es real. A mí no me tienen que contar lo que es la pobreza. Yo la viví y sé que se puede derrotar trabajando, pero más fácil si se puede con apoyo del Estado. Si se le da el subsidio al adulto mayor, si se le da el subsidio a la madre comunitaria, si se le da vivienda a las maestras que tienen hijos y son madres solteras también y tienen que ir a cuidar otros niños. 800.000 mujeres cuidadoras. Ahora, después de esa vida, 20 años trabajando en hospitales públicos, me fui al Congreso ¿a qué? A hacer la ley de víctimas.
1: Candidato.
0: A hacer el marco de la paz, en que yo soy autor, a sí, hacer señor. La unidad de búsqueda de personas desaparecidas, a desarmar la guerrilla más vieja de Colombia.
1: Candidato. Candidato, qué pena. Lo que pasa es que hay muchas preguntas de los oyentes acá y creo que una de esas es el tema de la seguridad, de lo que está pasando en Colombia, de cómo en los últimos años ha tomado tanta fuerza el tema de la guerrilla que ha estado haciendo pues de las suyas, principalmente en departamentos que han estado tan golpeados por el tema de la violencia como lo es el Cauca. Si usted fuera presidente de la República, ¿qué haría por la paz de nuestro país, por la seguridad de nuestro país para combatir a la guerrilla?
0: Pues mire, no solamente en el Cauca, en el Meta, por supuesto que ha crecido la presencia de grupos criminales, que no son guerrillas, son grupos de narcos, incluyendo esas disidencias que amenazan, que carnetizan a la gente en el Ariari y que se atreven a intentar reemplazar el Estado. Y por supuesto han crecido por cuenta de errores que han sido fatales en la llamada paz total que se diseñó mal. La paz se puede hacer y es una obligación hacerla, pero bien hecha. Como médico le pongo un ejemplo, es como si usted necesita una cirugía de corazón, pues hay que hacer la cirugía de corazón bien hecha, pero si la hace mal se muere el paciente. La paz es un asunto muy delicado. Antes de firmar nosotros hace ya 10 años con esa guerrilla vieja de las FARC, que hoy hice un marco para la paz, pusimos límites rojos, garantizamos el desarme, la desmovilización, quedaron disidencias, eran 1.500 tipos que se dedicaron al narco y no quisieron firmar. Hoy hay 27.000, han crecido, no solamente esas disidencias, el llamado Clan del Golfo, el tal Calarcá, el Mordisco, esos son grupos de narcos y el Estado tiene que ser suficientemente fuerte para dominarlos, porque si el Estado es débil y establece mesas de diálogo, entre comillas, con grupos que saben que el Estado no es capaz de dominarlos, pues esos grupos maman gallo y crecen como han hecho y matan, acaban de asesinar a un exalcalde. Ubarrala ya en el Meta, y hay que mirar si esos asesinatos tienen que ver con esos circuitos de narcotráfico. Entonces, la respuesta es clara, se necesita mano dura del Estado, pero la mano dura del Estado implica capacidad de gerencia, implica conocer el Estado, garantizar recursos para poder invertir en la fuerza pública. Y le digo dos cosas que hace meses le he propuesto a los colombianos, a propósito de seguridad total. Una es la seguridad urbana en los barrios, y mencioné ya una cosa. Yo no hubiera comprado los aviones Gripen de guerra que no me sirven para cuidar a la gente en Villavicencio, ni en Granada, ni en ninguna parte. Yo hubiese comprado, y quiero que se compren, 10.000 drones inteligentes que cuiden las 12 principales ciudades de Colombia donde se comete el 80% de los delitos, el atraco, el asalto. Esa tecnología moderna nos permite cuidar desde el aire las calles, los barrios de la ciudad. Y por supuesto, en la zona rural hay que repotenciar 140 helicópteros y hay que tomar la decisión política y militar de dominar a los grupos ilegales. Y por tanto no se puede tener complicidad con ellos. No se pueden aplaudir las fiestas en las cárceles, ni subir a los delincuentes en las tarimas. Pero ese deseo necesario de orden y seguridad no puede confundirse con la oferta de destripar a la oposición. El enemigo no es la izquierda. El enemigo no es el colombiano humilde que ha sentido, y debo decirlo con claridad en el gobierno Petro, que hay quien le ha dado voz y que los colombianos más humildes, olvidados, abandonados, hoy reclaman justamente sus derechos y por eso celebran el salario mínimo vital que apoyamos y celebran el subsidio a los ancianos y celebran que las madres comunitarias estén formalizadas, ellas nos escuchan. Pero a ellas les digo y a todos ellos, si el gobierno que llegue no es capaz de reactivar la economía y generar confianza y sigue creciendo la deuda externa a tasas de interés imposibles, Colombia no podrá seguir pagando los subsidios justos. Así que se necesita un gobierno equilibrado que pueda devolver el orden, pero que tenga corazón, que sea capaz de reactivar la economía para pagar los subsidios y en últimas que una al país. Por eso mi angustia, estoy muy preocupado de que el próximo domingo el país se fracture. se dividen los dos extremos que se atacan entre sí. Porque si es un país roto, insisto, no funciona. Yo sé sanar heridas porque soy médico. Y he construido puentes siempre, es lo que yo sé hacer.
2: Listo, pues candidato Roy Barrera, muchas gracias. A esta hora de la mañana en Tropicana 99.3. A todos los escuchamos. Todos tienen pues derecho de pasar por acá. Todos tienen sus seguidores. Esto, y pues muchas gracias por atendernos a esta hora. Tropicana en la ciudad de Villavicencio. Muchas bendiciones. Y que sea lo mejor para nuestro país, candidato Roy Barreras.
0: Muchas gracias por las bendiciones, se las saludo a todos. Dios los bendiga y nos vemos en el tarjetón el 31 de mayo, los necesito. Un abrazo.
2: Muy bien, candidato Roy Barreras, a esta hora en Como Amaneció de Tropicana 99.3. A las 8 de la mañana, 15 minutos, yo escucho, veo y comparto Tropicana, la más bacana, bacanísima. Uno quisiera acá preguntar de todo, pero pues tenemos un tiempo
1: limitado,
2: ¿cierto? Para cada candidato. Y yo me imagino que ustedes, porque hay muchas preguntas de la gente que quisieran hacerle al candidato Roy Barreras, ¿cierto? A todos los que tienen la oportunidad de pasar por acá, por esta mesa, ya cuando faltan exactamente 11 días, estamos a 11 días, muchachos, de cambiar de dirección en este país, de cambiarlo todo, de seguir como va el país, avanzar, retroceder, todo está en nuestras manos. Por eso, lo que yo le decía ahorita al candidato Roy Barreras, que así usted no vote hace mucho tiempo, su mamá, su papá, o aquella persona que no está decidida, no es que yo nunca he votado, pero como colombiano o como ciudadano, nosotros debemos de hacerlo, estar en cualquier país, nosotros tenemos derecho a ejercer, a elegir por a quien más
3: convenga.
2: Exactamente. No es que, ay, es que voy a votar. No, no, no, no, esa conciencia, hay que hacerlo.
1: No, y otra cosa.
2: Y de verdad que nadie se quede. Sí, claro, a todos.
3: Eso es importante estar en los debates políticos.
2: Y lo hacemos con todo el respeto del mundo. Yo sé que hay gente que no le gusta a X candidato.
1: Claro, y
2: este de allá, y que todo el mundo se tira, y que entre ellos mismos se tiran y tal, y que usted es un payaso.
1: Ese es el tema de la política, pan, últimamente que ha pasado en Colombia, y es que se tiran, se dan duros unos con los otros, y al final la misma pelea empieza desde los políticos, ¿sí? En vez de empezar a hacer una campaña ellos mismos solitos sin tratar de ensuciar al otro, y eso creo que a veces se torna un poquito incómodo para los ciudadanos. Y otra cosa también es invitar a la gente que no se deje también como aconsejar por otros, porque a veces, ¿usted por quién va a votar? No, yo todavía no sé. Ay, no, vote por este. No, de verdad, siéntese un momento, estudie la hoja de vida de cada candidato para ver cuál es la que a usted más le llama la atención.
2: ¿Qué es lo que necesita el país? ¿Qué es lo que necesitamos nosotros como colombianos? Uno, el tema importante es la salud.
1: Total.
2: Dos, eso es lo que usted acaba de decir, total, la seguridad, pero que sea en todo el país, no en las ciudades principales, sino en todo el país, porque yo me siento inseguro aquí, en mi ciudad yo me siento seguro,
1: que es una
2: ciudad intermedia, no es una ciudad principal como tal, sino que Villavicencio es una ciudad intermedia relativamente pequeña, pero nosotros nos sentimos...
3: Inseguros,
2: la verdad, aquí no se puede salir porque pues mira ahorita lo de la delincuencia como está.
1: Claro.
2: Entonces yo creo que el pilar o uno de los pilares más importantes es la seguridad, pero en todo el país,
1: ¿cierto? En todo el país, sí, vale, porque en la ciudad sufrimos de la inseguridad por el tema de los robos, de los atracos y de toda esta situación. En las veredas y en los pueblos, la gente tiene que sufrir el tema de las extorsiones, la gente del comercio tiene que vivir a diario el tema de las extorsiones, la gente del campo tiene en muchas ocasiones que de su producido, de lo que producen sus fincas, tienen que darle un porcentaje a estos personajes que andan por allá en el monte haciendo de las suyas. Entonces creo que el tema de la seguridad abarca para todo nuestro país y es importante que la persona que llegue a dirigir como presidente de verdad tenga los pantalones bien puestos para ponerle frente a esta situación y para que de verdad se arregle el tema de la seguridad, porque últimamente la verdad ha estado muy afectado.
2: Bien, y le voy a decir una cosa, esto es como si yo estuviera acá hablando de mi competencia, o sea, como yo acá tengo una competencia.
1: Exacto.
2: Y por ejemplo esta emisora hace esto, esta otra, o yo mantengo diciendo, es que los de allá hacen tal cosa, y los mantengo atacando a ellos, o sea, atacándolo, que es que no sé qué, es que esta hace tal cosa y es que no sé qué. No, yo tengo que hablar de mi propuesta, de mi proyecto, sí, de lo que voy a hacer yo y dejar el yo a un lado, porque el yoísmo a veces es muy malo, ¿sí me entiendes? Yo. No tiene que hablar para la gente.
1: Yo fui taxista, yo fui panadero, yo fui médico.
2: No, y bien, porque todo el mundo, es como los artistas. Es una comparación que hacemos como los artistas. Los artistas han vendido empanadas, han vendido papa, yuca, plátano, aguacate, lo que sea, y todo el mundo es el más humilde, ¿cierto? y resulta que todos los artistas son humildes. No, y resulta que así no son las cosas. Como para querer vender uno, para engañar, ay, no, mire, tan humilde tal persona, ay, no, es que viene de abajo. Ah, ah.
3: Claro.
2: Entonces, las cosas son muy diferentes. ¿Qué me habla por acá que veo que me quieres hablar, mi amor? Buenos días,
4: hola. Tropicana, Tropicana, pero es que con este gobierno hemos retrocedido 20 años en seguridad, 20 años en economía, 20 años en infraestructura. Aquí solamente fueron a hablar y hablar de Uribe, mas no hicieron absolutamente nada.
2: Bueno, entonces, mi amor, nosotros como ciudadanos, como colombianos, como personas, como personas ya que pensamos, ¿cierto? Como una persona seria, yo ya sé, en este momento creo que ese ejercicio se ha venido haciendo hace muchos meses, ya sabemos quién es Pepito, ya sabemos quién es Pepita, ya sabemos quién es Perencejito, que este está aquí, que este está allá, que al horizonte, que allá, vertical, todo el mundo ya sabe cuál es la película, ¿sí o no? Hay algo muy importante que está en nuestras manos y podemos es elegir, no nos quedemos. Una invitación que nosotros no estamos invitando a votar por nadie. Simplemente que usted salga, pero que vote, porque hay que hacerlo. Eso sí, lo recalcamos nosotros.
3: Es
2: hay
3: un que deber hacerlo. Como colombianos. Exactamente. Que tenemos ahí.
2: Hay que hacerlo, hay que hacerlo, hay que hacerlo.
1: Sí, señor. Bueno, Pale, y hablando de todo un poco de noticias, le cuento que en este preciso momento se presenta un grave accidente de tránsito registrado en la vía que comunica a Barranca de Upía con Cabullaro. Deja como saldo a una persona muerta.
2: Ay, conductor. Dios mío, ¿cómo así?
1: Sí, señora.
2: No.
3: Una persona fallecida.
2: Como saldo, en este momento, sí, ay, Dios bendito.
1: Como saldo, la muerte del conductor de una ambulancia y varias personas heridas. Mucha atención, el siniestro ocurrió en el sector conocido como Control 3, frente a la primera entrada de Guaycaramo. Según información preliminar, la ambulancia pertenecería a la red de salud del municipio de Cabullaro y se encontraba cumpliendo labores asistenciales al momento del accidente. Las autoridades confirmaron que el conductor falleció debido a la gravedad del impacto, mientras que los demás lesionados fueron trasladados a centros médicos de la región. Unidades de tránsito y criminalística están adelantando las investigaciones para así de esta manera poder esclarecer las causas de este hecho que hoy enluta al sector de la salud en el departamento del Meta, este fatal accidente que ocurrió en la vía que comunica Barranca de Upía con Cabullaro.
2: Muy bien, son las 8 de la mañana, 21 minutos, ya acá aquí como para cerrar, como para concluir, tengo un par de oyentes que querían hacer sus preguntas, lógicamente pues nos vamos a extender más y tenemos un tiempo.
5: Buenos días. Buenos días, yo escucho y recomiendo Tropicana, la más bacana, bacanísima. Pues, ahí el señor Rey Barrera se expuso sus ideales, pero yo ya no estoy más de acuerdo con sus tales diálogos de paz. Los diálogos de paz lo hizo Andrés Pastrana, lo hizo Santos, lo ha hecho Petro, y dígame, ¿para qué ha servido? Toca es que llegue alguien con mano dura. Mano dura es que lo que le falta a este país. El señor Roy siempre ha estado viviendo de la teta del Estado, y dígame, ¿qué ha servido los diálogos? Ha sido un total fracaso en la vida. Entonces, tienen es que estudiar la hoja de vida de los candidatos y miren bajo la responsabilidad quién le van a dejar. Pero lo que le falta a este país es mano dura.
2: Gracias.
3: Sin embargo, ahí Roy Barrera lo dijo, ¿no? Lo dijo al aire que pues el sistema de los diálogos de paz han fracasado en el país. Entonces, digamos, ahí hay una muestra viviente de lo que dice Roy Barreras en su entrevista.
2: Muy bien, esto. A ver.
1: Bueno, ahí están los oyentes opinando. Creo que estamos en una época muy movida en tema político.
2: Me gusta cuando la gente aquí llega y la verdad opina, hace su opinión.
3: Sus
2: y uno quisiera aquí sacar todo. Esta persona por acá, hola. Buenos días, ¿qué me dice mi hermanito? Buenos días.
6: Colombia necesita una persona que sepa administrar, sepa negocios, que administre empresas, que sepa economía, para que ayude a sacar a Colombia esta crisis que nos tiene este señor Petro.
2: Bueno, ¿a qué opinan ustedes?
6: Eso, subir gente que no sabe nada o que han estado siempre en el poder, pero solamente de teta, porque nunca han estado ahí haciendo algo por el pueblo. Ahí sí, como dicen por ahí, no han administrado ni una tienda.
2: Juan Dani, qué rico, estás escuchando lo que están diciendo, Juan Dani. De teta. ¿A usted le gusta la teta, Juan Dani?
3: Pero el caso para el que dice eso.
2: No, pero ¿para el que dice qué? que están viviendo de la teta, ¿no le gusta la teta? Aquí todo el mundo está hablando de la teta. Buenos días.
7: Hola. Mexicana, la más bacana, bacanísima.
2: Háblelo, háblelo.
7: Duela al que le duela, el único presidente que desmovilizó una cantidad numerosa de paramilitares y extraditó sus cabecillas fue Álvaro Uribe. De resto, todo ha sido una parrandada de payasos, aprovechándose del pobre pendejo que les cree.
2: Bueno. Entonces, para que no seamos más pendejos, ya saben que lo que tenemos que hacer, por favor, no nos quedemos en la casa sentados, ni nada de esas cosas, ni mirando para el techo. No nos quedemos en la casa, familia, eso es lo más importante, se lo decimos hoy a 11 días.
8: Muy buenos días, yo escucho Tropicana, la más bacana.
2: ¿Cómo le va?
8: Soy gente que no sabe nada. La mano dura que viene ahorita es la del Tigre Abelardo, ese sí es el que tiene mano dura.
2: Bueno.
8: Con ese sí es que toca duro, duro.
2: Bueno, papi,
1: bueno, esto,
2: listo, mi querido amigo, porque después van a decir que es que...
1: No, papi, eso prácticamente es como un ejercicio que se está haciendo antes de las elecciones.
2: Yo hice una encuesta en mi Instagram, @AndrésPalenciaDJ, hice una encuesta en mi Instagram, claro. Puse tres candidatos, puse a Abelardo, puse a Cepeda y puse a Paloma, y bueno, pues yo me reservo quién fue el ganador. Uno puede publicar los
1: claro.
2: Los resultados, sí, lógicamente, sí. Porque no, igual las redes sociales son mías.
1: Creo
3: que los demás se están punteando, ¿no?
1: Sí,
3: son
1: claro.
2: Sí, pero ya hay uno tiene un panorama y uno dice, oh, ok.
3: En las encuestas y todo este tema.
2: Exactamente.
3: Venía yo hablando con un amarillito esta mañana, cuando venía caminando a la emisora, y me comentaba eso, que cómo es posible que un delincuente que le dieron 12 años de cárcel esté pagando casa por cárcel. Que es muy dócil prácticamente el tema de la justicia en Colombia, y pues hombre, que necesitamos es un mandatario que realmente le ponga peso, sí, a eso, ¿sí o no?
1: Tiene razón, y sí se puede. Mire que estaba viendo la historia, esto pasó en Estados Unidos, de una mujer que envenenó a su marido por ella cobrarse ahí unos seguros de vida. ¿Y sabe qué le pasó a esta mujer por haber hecho esto? Que aquí en Colombia simplemente la mandan a la cárcel o le dan casa por cárcel. Esta mujer se fue nada más y nada menos que a cadena perpetua. Cadena perpetua para esta mujer. Entonces creo que sí hace falta muchísimo el tema de mano dura para los violadores también. Que eso es otra de las cosas importantes que ojalá el gobierno nuevo que llegue le ponga mano dura. Para que se acabe tantas personas que viven abusando de niños de menores de edad.
3: Sí, para lo que hacen se acabe en otros países, porque en Colombia no.
1: El tema también de las mujeres, sí, el tema de estos hombres que se han asesinado tantas mujeres, feminicidio también. Bueno, sí, son muchas cosas, y de verdad, Dios permita que llegue una persona que ponga mano dura y no pañitos de agua tibia al país.
2: Listo, muchas gracias a todos ustedes, a toda la gente que opina, a toda la gente que está con nosotros. Esto es Como Amaneció de Tropicana 99.3 en la ciudad de Villavicencio. Gracias por escucharnos, por tenernos ahí todo el tiempo. ¡Flo!

0: tiempo se vaya en tu Tropicana 99.3. 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

0: Comparto el episodio Mamá Canaba, carísima, mi Tropicana 99.3, que aquí hablamos de todo en Tropicana 99.3, pero no le sostenemos a nadie.
1: Bueno, ¿usted tiene carro, Pale?
0: Obvio, sí, yo tengo carro.
1: ¿Alguna vez se ha visto metido en problemas por el tema de las fotomultas?
0: La verdad, no.
1: ¿No?
0: No. Bueno. No, gracias a Dios.
1: Pues le tengo una buena noticia de pronto para las personas que han pasado por esta situación. ¿Cómo le parece que el Ministerio de Transporte informó que a través de, pues, de un comunicado, el inicio de tremenda investigación contra 37 organismos de tránsito por presuntas irregularidades en sistemas de fotodetención en varias ciudades del país? Esperemos que no esté acá Villavicencio, ¿no? Okay. Porque pues la investigación adelantada por el Ministerio de Transporte y la Superintendencia de Transporte evidenció posibles incumplimientos de los requisitos técnicos obligatorios establecidos en una ley que se conoce desde el año 2022 y obviamente, según se dice las autoridades, más del 7,5 millones de comparendos habrían sido impuestos mediante este sistema, de los cuales más de 1 millón ya fueron pagados. Según la entidad, las autoridades investigadas podrían verse obligadas a devolver estos recursos a las personas.
0: Ya.
1: Porque obviamente,
0: si a usted le pasó alguna vez, puede ser este año, el año pasado, ¿a usted esa plática la van a devolver?
1: Puede
0: ¿Estoy
1: ser.
0: ¿Entendiendo así?
1: Sí, señor, puede ser. Entre las ciudades con mayor número de comparendos figuran, por ejemplo, Cali, Medellín, Bogotá y Barranquilla. Eso quiere decir, sí, padre, eso quiere decir que estando así, podría más de uno verse beneficiado en que le devuelvan otra vez la platica. Si lo multaron de pronto con una fotomulta entre el 2018 al 2024, podrían no tener que pagar, porque pues obviamente hay una revocatoria masiva de comparendos, y esto quiere decir que las fotomultas serán revocadas en Colombia tras detectarse irregularidades en 37 organismos de tránsito que operaron sin cumplir requisitos legales. Esto quiere decir que esta gente estaba cobrando ahí la platica, y obviamente, y sí, sí están acá iniciando esas operaciones acá en Villavicencio. Estoy viendo por acá que se da a conocer que Villavicencio también está dentro de esas ciudades donde se pudiera estar pues devolviendo platicas, y de pronto usted fue de esas personas que lo multaron o que tiene esta famosa fotomulta entre el 2018 y 2024. ¿Podría tener un ahorrito por ahí?
0: Claro.
2: Uno nunca sabe.
0: Uno nunca se imagina, ¿sí o no? Que de pronto le haya llegado uno al correo, no, me llegó, imagínese. Y ahorita pues que salga, o sea, esto que lo ampare a uno y que uno diga, ok.
1: Sí.
0: Por acá, por este lado, puede ser.
1: Sí, señor. Bueno, hay una investigación, hay unos organismos investigados, obviamente, que de esas figuras, de esas están, por ejemplo, ciudades como Medellín, Cali, Bogotá, Barranquilla, Cartagena, Bucaramanga, Villavicencio, Valledupar, Montería y Sincelejo, entre otros Cali, que pues encabeza la lista de comparendos, y obviamente estas ciudades también podrían estar investigadas para ver si hay personas que de pronto les colocaron esta famosa fotomulta y no estaban dentro del
0: legal. Fotomulta.
1: Sí, señor, fotomulta.
0: Listo. Ahí está entonces, muchachos. Uh-huh. 8:44 a.m, las 8:44 a.m. Yo sí les quiero hacer una invitación muy especial.
2: ¿Cuál sería?
0: A ustedes. Y es que nos vamos. ¿A usted le gusta la música de Andrés Cepeda?
2: Demasiado.
0: ¿De verdad?
2: Demasiado me gusta la música de Andrés Cepeda.
0: Sí. ¿Cuál es la canción que más le gusta de Cepeda?
2: A mí me gusta, hay una canción que habla precisamente, aléjate un poquito, a ver qué pasa, a ver qué
0: pasa. Bueno,
2: ¿cómo
0: bueno,
2: se llama? Canción, ahí la tienes.
0: Sí, claro. Escuche esto, cómo suena de bacano.
2: Se me escapa en ese momento la canción.
0: Esta es hermosa.
2: ¿Cómo se llama esa?
0: Esta se llama Día tras Día. Tú un palo.
2: Claro.
0: O esta otra también. O el carpintero del amor, yo tuve un amor que en mi corazón trazó marcas negras. Esto es hermoso. O esta otra canción es hermosa también.
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0: No, mejor que se mantiene eso.
2: No, y ha combinado todos los géneros musicales en su repertorio, ¿no? Porque, por ejemplo, hay una canción que también es en ranchera. Se me escapa en ese momento el nombre, pero Andrés Cepeda tiene palazos.
0: Listo. Este es Andrés Cepeda. Va a estar de bien.

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0: ¿Por qué?
1: ¿Quién lleva?
0: Ah, ¿tiene varias?
1: Claro, porque... sí, no, claro, tengo que mirar a cuál de todas llevo.
0: La que más le copie.
1: La que se porte mejor.
0: La que más le copie.
2: Dijo alguien por ahí, yo voy a seleccionar la que yo vea que voy a estar andando por la plaza de mercado.
0: Ah, bueno.

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Ahora es necesario separarnos. 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

0: nos hacen llorar.
1: ¿Por qué, Milady?
0: Claro, a veces unos hacen llorar de emoción cuando lo sorprenden a uno pidiéndole matrimonio, ¿no? Ay, tan lindo.
2: Pero lo que pasa es que ustedes no se han dado cuenta que nosotros también los hombres lloramos.
0: Y otros hacen llorar cuando le rompen el corazón a una mujer.
2: Lloramos en silencio.
0: ¿Será?
2: Sí, claro. Lloramos para adentro.
0: Dicen que los hombres sufren más cuando lloran que las mujeres. Porque nosotros las mujeres somos más emocionales y como que soltamos más la lágrima fácilmente. En cambio, el hombre como que se reprime un poco más.
1: Las mujeres ya no maman. Ve, no lloran. Las mujeres
2: facturan.
0: Facturamos.
1: Ahora. Muy bien. Milenita, déjeme hablarle a esta hora de la mañana. El Tropicana 99.3 de Sintra. Hay una muy buena noticia que traemos aquí en Cómo Amaneció.
0: Sí, señor. Le traigo una buena noticia para todos los oyentes de Tropicana, la más bacana, bacanísima. Y es que precisamente el alcalde de Villavicencio habló de que el servicio de agua se va a restablecer este próximo sábado.
1: Alabado sea el Señor que ha escuchado nuestras súplicas. Gloria a Dios. Gloria a Dios. De verdad, el sábado llega el agua a todo Villavicencio, Milenita.
0: Sí, señor. Tras meses, que digo meses, tras un año de estar esperando el servicio de agua en Villavicencio, pues el alcalde anuncia que va a recuperar el servicio de agua este sábado 23 de mayo, luego prácticamente de un año que cumplimos de fallas e intermitencias en el suministro. Pues el alcalde confirmó que este sábado, este sábado, se va a restablecer el servicio de agua en la capital del Meta. A pesar de ello, pues no se ha confirmado pues la hora exacta de lo que va a ser la reactivación del servicio de agua el sábado 23 de mayo, pero según informó la administración municipal, ya está finalizando las obras pues necesarias para poder reactivar el sistema y la ciudad volverá a encontrar con el servicio de agua durante todos los días. Así que bueno, eso es lo que estamos esperando miles de familias, ¿no? La solución definitiva que se va a dar, según dice el alcalde, este 23 de mayo, que se va a conectar el servicio de agua en total.
1: Dios quiera que así sea, la verdad, porque eso necesita la ciudad.
0: Sí,
1: ¿sí o no?
0: Vale, necesitamos agüita.
1: Necesitamos de verdad de este líquido preciado que llegue, o sea, necesitamos bañarnos bien.
0: Sí, sí, vale,
1: necesitamos
0: ya.
1: Bañarnos bien.
0: Ya es justo y necesario que nos echemos buena agüita, que nos podamos meter a bañarnos ahí, no como el baño de la, ¿cómo es que dice? El de las alitas.
1: Gato. Exactamente.
0: O el del gato.
1: O el baño del avión. ¿Usted sabe cuál es el baño del avión?
0: ¿Cuál es el baño?
1: Que se van las alitas y el motor nomás.
0: Exactamente, sí.
1: Ese es el baño del avión.
0: Ya quiero dejar de ir al caño a bañarme porque la verdad siempre eso quita tiempo, ¿no?
1: Sí, claro, pero igual, bueno, ya el sábado llega, si Dios lo permite, llega el agua a la ciudad de Villavicencio. Gloria a Dios, ha escuchado nuestras súplicas, tantas súplicas. Ay, Dios mío.
0: Es una buena noticia.
1: Claro.
0: Vamos a estar celebrando este sábado que vamos
1: histórico,
0: a tener agua.
1: Histórico, la verdad. Deberíamos de hacer una torta, un ponqué, no sé, algo para celebrar, porque pues llega. Esa es una buena noticia.
0: Hay que celebrarlo.
1: Hay que celebrarlo a las 9 de la mañana, 13 minutos. 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

0: Hace rato no apareció usted en su sección. Me encanta, sí, cuando usted llega, porque mejor dicho, usted es la luz. Usted es un tarrao, usted es un camionado, usted es un viajado, usted es un tancao. ¿Qué más le podemos decir? Digámosle cosas. Oyentes, ayúdenme a decirle a Harold cosas así cuando uno es así grande, cuando uno...
1: Es tarrado de conocimiento.
0: Pero cosas así exageradamente.
2: Tarrao.
0: Usted es un...
2: De calidad, ¿no?
0: Camionado. Usted
2: un tarrao de calidad es este muchacho.
0: Dígale, oyente, dígale cosas a Harold en este momento, que muy seguramente nos va a ilustrar con algo que nosotros no sabemos, no conocemos. Y por eso este camionado, este tancado, ¿qué más le decimos aquí a mi amigo?
1: Yo lo conozco como tarrado de conocimiento.
0: Tarrado de conocimiento. Espera que aquí la gente le va a decir a usted alguito, barguitas. Buenos días, dígame
3: la Tropicana, la más bacana. ¿Cómo están?
0: Bien.
3: Tropicana.
0: ¿Cómo está?
3: Aquí desde la carretera con el Tropi Amarillito.
0: Papi, gracias. Pobrecito.
3: Pues que yo quería preguntarle a Barrios Averigüelo Vargas, ¿qué es lo que están haciendo los fundadores? Que eso parece que fuera como que la guerrilla. Porque eso está minado por todo lado. ¿Cómo? Pusieron huecos ahora con tapas. Ya no es zona verde. Entonces, no sé. Ahí con Averigüelo Vargas, a ver si nos da respuesta sobre eso.
0: Querido amigo,
3: Tropicana, la más bacana.
2: Vamos a hacer una cosa. Vamos a traer el avión directamente para que recoja acá a Harolito. Lo lleve hasta los fundadores para que pueda averiguar qué es pasando. No.
0: Así como él, al oyente, qué pena, y me le sumo ahí a su inquietud, mi querido amigo. Eso yo estaba que lo preguntaba y estaba que lo decía aquí desde hace mucho rato en la emisora. Pero es una pregunta que yo también creo que usted me responda, Varguitas, porque lo he visto, ese parque fundador, eso es Alameda, desde que uno hace el giro ahí a tomar ahí la 40 hacia el éxito bajando. Okay. Eso lo volvieron miércoles, donde ahí pusieron ahí como unas vainas, hay unos postes ahí como de que se ven de colores.
1: Que tiene la bandera de
0: Villavicencio. Hermano, abrieron unos huecos y eso le hacen, pero yo no entiendo qué es lo que están haciendo ahí. O sea, ¿cuál es el objetivo de ese trabajo? ¿Usted sabe algo de eso?
1: Yo no soy adivino, porque pues eso hay que entrar a investigar con ese tema, ¿sí o no? Yo saque puedo averiguarlo,
2: bola.
1: Pero no soy adivino.
0: Venga, espérame un momento.
2: Saque la bola,
0: venga. Cójame esta bola que tengo acá.
2: Cójame esta bola
0: que yo le tengo acá.
1: Esa bola que, mejor dicho, pero toca averiguarlo. Lo vamos a averiguar qué es lo que están haciendo ahí, porque esas troneras, porque están abriendo hueco y todo el tema. Me imagino que estructurando toda la ciudad, ¿no? Como lo han venido haciendo aquí en el parque Los Centauros. No sé si ustedes lo han visto. Han puesto lucecitas en el piso. Se está viendo algo bien bonito, bien interesante. Entonces me imagino que es.
0: Pero es parque lleva como unos 3 meses errado, yo, mijo.
1: Pero están haciendo cosas bonitas.
0: Pero yo no le veo que le
2: trabajen. ¿Pero cuáles son las cosas bonitas? Solamente unas lucecitas que veo ahí en el piso.
1: No, pero pues.
2: Yo pensé que iban a hacer más.
1: ¿Usted recuerda que ese piso de la plazoleta Centauros era sucio, netamente negro?
0: ¿Era?
1: Hoy en día era, y ahorita no.
2: Es.
1: Pero ustedes no se han fijado bien.
2: Ay, no.
1: Desde aquí, asómese a la ventana. Está quedando limpio el piso.
0: No, obviamente, sea terco, papi. Yo llego más temprano que usted.
1: Sí, pero ustedes no han visto la parte de adentro. Yo obviamente llego, está salgo, mirando la parte de afuera.
0: Vuelvo en la tarde, vuelvo en la noche.
2: El parque del hacha también está terrible, ¿no?
0: Papi.
1: Lo están trabajando también. Para los que no sabían, están trabajando el parque del hacha.
0: Digamos que sí. La pregunta puntual, entonces usted no sabe. ¿Algún oyente que me diga de pronto qué es lo que están haciendo en este momento ahí en el sector de fundadores? Vení a la media que eso lo volvieron miércoles.
4: Varguita, saque la bola o acaríciese la cabeza, que uno también brilla.
0: Espere, yo se la acaricio. Espere, le acaricio la bola. Venga, Harold, pero corra para acá que yo no voy a hacer nada, hola.
1: Cabeza de conocimiento.
0: Eso. ¿Lo ve? Ahora no lo ve. ¿Lo ve? Ahora no lo ve.
5: Yo no soy adivino.
6: Varguitas, tú que todo lo sabes. ¿Por qué cuando uno se cepilla los dientes le dan ganas de orinar, hermano?
0: ¿Será usted, papi? ¿A usted le dan ganas de orinar cuando usted se cepilla los dientes?
2: No.
1: A mí sabe que me desespera. En un supermercado me pasa eso. Yo entro a un supermercado y le da ganas de entrar al baño.
2: No, pero ¿sabe qué?
1: Que voy a hacer mercado y todo el tema, le da desespero entrar al baño.
0: Yo cuando me voy a acostar entro como 3 veces al baño.
2: Pero quiere que le diga una cosa, eso sí me gustaría que Harolito de verdad me ayude a averiguar. Es que es algo. ¿A usted no les ha pasado que ustedes tienen unas ganas de hacer chichi? Tienen ganas de ir a orinar, sí. Y justo cuando usted se está acercando a su casa, eso le entra un desespero, una cosa.
0: No, chichi.
2: Bueno, orinar.
0: Popó.
2: No, orinar.
0: No, mami,
2: si
0: ya me pasas
2: usted tiene
0: con
2: la
0: popó.
2: Orinada ahí y cuando usted está abriendo la puerta de su casa, uy, eso le toca a uno entrar.
0: Uy, por ejemplo,
2: mejor
0: yo voy,
2: dicho.
0: Por ejemplo, yo voy llegando y siento que el cuerpo me está diciendo, hey, lléveme al baño, lléveme al baño.
2: Sí, no, es una
0: cuando
2: cosa.
0: Cuando ya me
2: loca.
0: Estoy acercando, cuando entro ya a la casa. son unos cólicos, pero lo cogen a uno en un momentico y le dan ganas que se va a hacer
2: eso con los pantalones. Eso retumba en los otros apartamentos.
0: Bienvenido, buenos días. Hola.
5: Tropicana, va bacana, bacanísima. Mi querido Harold, ese es un cipote, hombre, es un cipote, man.
0: Cipote. Oh, cipote,
7: man. Periodicazo, periodicazo, Andy, sí, dale periodicazo porque él te está diciendo que
2: periodicazo. Es un cipote.
0: Sí, un cipote, man.
8: Periodicazo, periodicazo porque ese es mi hombre.
0: Ay, Dios mío, buenos días.
9: Una cabezota de conocimiento.
0: Harold es una cabezota de tremenda.
8: Caso para el que dijo cabezota.
0: Tremendo mundo el que tiene Jarito. Buenos días.
9: Tropicana, tropicana. La más bacana, bacanísima. Bueno, quiero que me digan sobre este tema.
0: ¿Qué pasó?
9: ¿Por qué cobra el recibo de Agrícola, cobra el servicio de reciclaje y no lo están haciendo?
0: Ya se lo vamos a averiguar. Buenos días.
10: Yo hago una pregunta. Tropicana, la más bacana, bacanísima, señor. Harold.
1: Sí, señor.
10: ¿Qué sería Tropicana sin Harold Vargas, el pequeño gigante de la radio?
0: Bueno, listo. Ahora
1: muchas
0: sí,
1: gracias,
0: por favor,
1: honor Harito, que me hace.
0: Respóndame.
1: Vea, para la pregunta anterior del oyente que había preguntado que por qué será que cuando él se cepilla los dientes le da ganas de orinar. Cuando usted se cepilla los dientes, especialmente si está medio dormido o recién levantado, el cuerpo se activa y el sistema nervioso estimula varias funciones al mismo tiempo.
0: Okay.
1: El movimiento, por ejemplo, el agua, usted toca el agua, está fría en ese momento, le da una sensación de ingresar al orinar, ¿no?
2: Sí.
1: El sabor del agua o la crema dental y hasta el sonido del agua puede hacer que el cerebro recuerde la necesidad de orinar. Y también puede pasar porque al levantarse la vejiga ya está llena y simple hecho de ponerse de pie ya activa la orina automáticamente. Entonces ahí está, respuesta para el oyente que ha preguntado.
0: Muy
1: pero
0: bien.
1: Me averigüe lo Vargas,
0: mucho la
1: no es para
0: del
1: eso.
0: Conocimiento, mi querido amigo. Entonces, ¿para qué tenemos el averigüe lo Vargas de
1: era
0: hoy?
1: Para comentarles varias cosas que tal vez no sabíamos de algunos animales que son bastante curiosas. Por ejemplo, vamos a hablar de los pulpos. Resulta que los pulpos tienen 3 corazones.
2: ¿En serio?
1: Sí, y 2 de ellos dejan de latir cuando nadan. Cuando ellos están cuando los pulpos están nadando, pues los 2 corazones adicionales dejan de latir. Por eso prefieren arrastrarse, les da pereza cardíaca, que es lo que le llaman comúnmente a estos pulpos, que tienen 3 corazones.
0: ¿3 corazones?
2: Está como la canción, quisiera tener 2 corazones.
1: En este caso de 3 corazones.
2: Vea okay. Pues.
1: Otra de las cosas que quería contarle de los de estas especies marinas, los tiburones pueden oler una gota de sangre a kilómetros.
0: Pero es que lo cogen a uno y prun, ellos sí, lo huelen señor. A uno, lo sienten a uno, siente que es sangre y por eso lo devoran, ¿cierto?
1: Sí, señor, pero no son tan buenos distinguiendo qué es comida, por eso prueban mordiendo primero. Entonces muerden, probando a ver si esto es comida o no es comida, y ya, y si no lo sueltan. Si usted está picho, sale picho. las abejas pueden reconocer caras humanas, ¿sabían eso?
0: Caras humanas.
1: Caras humanas.
0: O sea, una avispa puede conocer una cara humana.
1: Por eso es que cuando usted, por ejemplo, está en un parque, lo sí. pica una abeja y usted como que empieza a pegarle a la abeja, sí. pues la abeja se va para el nido y se devuelve y
0: dice, vamos,
1: de este desgraciado vamos, que me quería cascar.
2: O sea, como quien dice, vaya, quejas, mire que ahí
1: sí. Y recuerda cuál era la persona que estaba pegándole ay. En ese momento.
2: Oiga,
1: por eso reconocen caras humanas.
2: Ya que está hablando de la abeja, hoy es el día de la abeja, ¿no?
0: Hoy es el día de la abeja.
2: Hoy 20 de mayo es el día de la abejita.
0: Saludo para un amigo que se creía una abeja.
2: ¿A quién alguna vez le ha picado una abeja?
0: A mí sí.
2: Sí, a usted le ha picado sí. una abeja.
0: ¿Y sabe qué hacía cuando me picaba una avispa, una abeja?
1: ¿Qué hacía usted?
0: Yo llegaba y orinaba y una vez me empavonaba ahí donde me había dejado el aguijón.
2: ¿Y si le
0: eso es bueno, claro, de una, como así? Que se... El frío
1: o sea,
0: que
1: si lo pica en el brazo.
0: Usted llega tiene que hacer chichi.
2: Y...
0: Venga, no, pero papi, usted tiene que hacer chichi y sí. de una vez aplicarse a eso como que le ayuda a uno a bajar.
2: Pero qué de cierto es que dicen que cuando usted le pica una abeja, ella le deja el aguijón ahí metido.
0: Sí, claro.
2: Sí,
0: por eso, para eso es el chichi. O sea,
2: por
0: usted
2: eso.
0: Orina de una vez y.
2: Pero ella, pero la abeja le deja el aguijón ahí metido. Usted le ha dejado la abeja el aguijón ahí, ¿vale? Porque es
0: claro,
2: que.
0: Claro, ese puntico rojito que le queda sí. a uno ahí que se le vuelve una beta.
2: Pues
0: ese
2: que
0: es el aguijón.
2: Dicen que cuando la abeja le pica, después ella va y se muere. ¿Eso será cierto?
0: No.
2: Yo he escuchado, no sé.
0: No.
2: Bueno, hoy aprovechando que es el día de la abeja y que Jarolito está hablando de animales.
1: Sí, señora. Buena pregunta la que usted hace. Si pican a otros insectos,
2: sí.
1: Muchas veces mueren, no mueren las abejas, ¿no? Pero si pican algunas personas sin aguijón, o las avispas pueden picar varias veces sin morir. Entonces, es decir, en conclusión, no mueren.
2: No mueren.
1: Bueno, las jirafas, nos vamos con las jirafas.
0: Las jirafas, ¿qué pasa con las jirafas?
1: Resulta que las jirafas casi no duermen.
2: ¿Cómo?
0: ¿Jirafas?
1: Las jirafas duermen apenas 10 minutos y 2 horas al día, y a veces lo hacen de pie.
2: Vea, pues.
0: Imagínese, pues, como una jirafa, ¿cómo va a costar, Harold? Si como son de grandotas, ¿cómo se va a costar una jirafa?
1: Pero ellas con ellos con las paticas se arrodillan y ahí pueden acomodarse un poquito. Pero las jirafas duermen de pie. Los pingüinos tienen propuestas de matrimonio.
0: Los pingüinos tienen
1: propuestas de matrimonio, así como lo están oyendo. El macho le regala una piedra a la hembra. Si la acepta, hay boda. Si no la acepta, chao, lo despreciaron.
2: Mire que eso de los pingüinos me parece tan tierno, porque dicen que los pingüinos de los animales son los más fieles. O sea, ellos, hasta que su pareja fallece, es que ellos deciden conseguirse otra pareja. O a veces se quedan solitos.
0: Por eso dicen que los pingüinos, dicen, ay, es que yo quisiera ser el amor de los pingüinos. ¿Cómo el amor de los pingüinos? Es para toda la vida.
2: Sí, ustedes sabían eso. Yo quiero un amor pingüino, la verdad.
0: Para toda la vida.
1: Ahí está, aunque esto no lo crea, los pingüinos sí hacen propuestas de matrimonio. Entonces el macho le regala una piedra a la hembra, y si la acepta ella, pues hay matrimonio, boda o qué sé yo.
2: Lo que pasa es que el pingüino le regala una piedra para que cuando él se porte mal, ella lo coja a pedradas.
1: Sí, tal cual. Vamos con los osos perezosos.
0: ¿Qué pasa con los osos perezosos, mi querido
1: Resulta
0: amigo?
1: Que los osos perezosos pueden tardar hasta una semana en digerir la comida.
0: Okay. Señor, ¿en serio?
1: Viven en cámara lenta, por eso se les llaman perezosos, porque caminan lento y comen lento.
0: Tarrado de conocimiento, la verdad.
2: Impresionante, Jalo. ¿Usted cómo hace para saber tantas cosas? ¿En serio?
0: ¿Usted dónde investiga? ¿En qué
1: no
0: parte?
1: No sabe, que hay que averiguar de todo. A mí me gusta averiguar de todo.
0: No, joder.
1: Resulta que ella estaba viendo los delfines, y yo dije, ¿será que los delfines hablan entre ellos? Porque son bastante inteligentes. ¿Usted los ha visto cuando...?
0: Claro.
1: ¿Usted ha ido a Estados Unidos? Sí. Exacto. Y los entrenan muy bien. Pues resulta que los delfines se ponen nombres entre ellos.
0: ¿Sí?
1: Y lo hacen de manera, usando silbidos únicos. Básicamente se llaman por su nombre.
0: Ok.
1: Entonces con silbidos se llaman ellos.
2: Algunos le puede decir delfina.
1: Ajá, sí, tal cual. Lagartijas. Y con esta termino. Lagartijas se arrancan la cola para escapar. Y luego y en medias ocasiones le vuelve a crecer la cola. Okay. Imagínense las lagartijas.
0: Las lagartijas.
1: Ustedes han visto a veces ahí lagartijas, ay, mire, no tiene colita. Es por eso. Se arrancan la cola para escapar y luego les vuelve a crecer en medida de tiempo.
2: Vea, qué buen dato.
0: Querido amigo. ¿Mm? Nos ilustra.
1: ¿Pero se han visto sin colas lagartijas?
0: Sí, sí, sí.
1: Ah,
0: sí,
1: bueno,
0: sí. Usted nos ilustra muy, muy bien, querido amigo. Muchas gracias.
7: De verdad.
2: Muy dateado, Jarolito.
0: Por ese dato.
1: ¿Ustedes sabían que los flamencos nacen grises? Los flamencos nacen grises y se vuelven rosados, por lo que comen camarones y algas.
0: Okay.
1: Por eso su color rosado.
2: Voy a comer más camarones para que envolverme rosadito.
0: No, pero bueno. Estoy, mejor dicho, investigo. Me gustó, la verdad, Jarito.
1: ¿Usted sabía que las ratas pueden reír?
2: ¿En serio? Pero sí.
0: Dependiendo de cuáles ratas.
2: De esas ríen a cada rato en el Congreso, en la pasan riendo. Eso sí te lo creo, Harold.
0: Eso sí lo creemos, mi querido amigo.
1: Sí, señores, ellas ríen en una frecuencia que los humanos no alcanzamos a escucharlos, pero se ríen, sí, señores.
2: Vea, de las cosas que yo más, o sea, usted dice que le tiene miedo a las serpientes y eso. Uy, yo le tengo miedo a los ratones. Uy,
0: y a las ratas.
2: Tan solo a las ratas y a los ratones de pensarlo se me eriza la piel, vea.
1: Esta semana que fui al obelisco, entramos al baño y había murciélagos.
0: ¿Cómo está el obelisco, la verdad? Sinceramente, ¿usted cómo vio?
1: Bonito. Bien ordenadito y todo el tema. Sí. El baño.
0: Pero
1: incluso,
0: por fuera es muy feo, papi.
1: No, está bien organizadito. Incluso usted entra al baño y el baño es bien organizado, porque me habían contado anteriormente que los baños sí estaban deteriorados. Okay. Que no había agua, que anteriormente tenían que con baldes ellos coger y
0: lavar
1: y limpiar el baño uno mismo.
0: Okay.
1: Pero hoy en día no, ya hay agua.
2: Pero se ingresó al baño,
1: sí, claro.
2: Ah, bueno. Y si
1: no
2: estaban,
1: les digo,
2: limpios.
1: Lo único que no me gustó fue eso, que había murciélagos.
2: Okay.
1: En el baño le pasan por encima a usted y yo, uy,
2: ay, no, pucha, estas son
1: y
2: las
1: en
2: mascotas.
1: Plena luz del día.
2: Son las mascotas de ahí.
1: Pues les quiero comentar que los murciélagos siempre giran a la izquierda para salir de la cueva.
0: Okay.
1: Y nadie sabe por qué. Nadie sabe
0: por qué. O sea, todo ahora siempre va a ser hacia la izquierda.
1: Sí, ellas siempre giran, cuando van a salir de su cueva, siempre van a girar hacia la izquierda. Ellas nunca salen así desfavoridas para la derecha, nada, no, siempre a la izquierda todas.
0: ¿Sí ven? Y tiene que ser hacia la derecha, siempre tiene que ser hacia la derecha.
1: No, pues.
0: Siempre tiene que ser.
1: Que sigan los murciélagos, los chupasangres. Que giren a la izquierda.
0: Hasta los chupasangres son de la izquierda, María.
1: Que giren a la izquierda los chupasangres.
0: Y a Jarito, como no le gusta, María. Tiene que ser hacia la derecha. Hola, buenos días.
11: Tropi, tropi, tropi, tropi, tropi, tropi, buenos días. ¿Cuál es el animal que después de muerto da vueltas?
0: Averígüelo, Vargas. El animal que después de muerto, la cucaracha.
2: ¿Cuál es el animal que se duerme y por más que tome un producto y otro producto no se le vuelve a despertar? Averígüelo, Vargas, y me cuenta.
0: El invertebrado, mire. ¿Cuál es, papi? ¿Cuál es?
11: El pollo asado, después de muerto da vueltas.
0: No, sea pendejo. ¿Quién habla por acá? Hola, buenos días, hello.
12: Llegó tarde la repartición del miedo.
0: Ave María, Dios mío, bendito, Jarito, lo que le están diciendo.
1: Ay, buenos días. Mire, mire. Mire que lo que decía el oyente tiene lógica. Hay animales que cuando se mueren dan vueltas.
2: Sí.
1: Por ejemplo, las polillas, las moscas cuando están intoxicadas, las hormigas afectadas por hongos o veneno, o incluso peces o aves enfermas dan vueltas cuando se mueren.
2: También. ¿Por qué las cucarachas cuando se mueren quedan
0: usted,
2: así?
0: Usted le aplica
2: patas arriba, patas arriba. ¿Por qué? Averígualo, Vargas. ¿Ah?
0: Averígüelo.
2: ¿Por qué le pasa eso a las cucarachas?
0: Varguito, usted les aplica baigón y de una vez empiezan.
2: Dan, voltean de una vez.
0: ¿Por día será?
13: ¿Cuál es el animal que tiene cola y no lo mueve? Tiene cabeza y tiene boca y no come.
0: Yo sé cuál es, pero no lo voy a decir.
13: Que tiene ojos y no ve.
0: Yo sé cuál.
13: Que tiene orejas y no escucha.
0: Yo sé cuál es.
13: Que tiene cuatro patas y no las mueve. ¿Cuál es?
0: Yo sé cuál es, pero no le voy a decir. Seguro yo sé cuál es el que le está diciendo. Yo sé cuál es. Pero no le voy a decir, tamboa. Hola, buenos días.
14: ¿Qué más, señores de Tropicana? Buenos días. Oiga, ya que están hablando de animales, imagínense que una vez estaban todos los animales, estaban hablando con mi Diosito, ¿sí? Entonces llegó el león y llegó y dijo, ay, Diosito, vea, es que usted, ¿por qué me hizo esa melena tan grande que se me enredan todos los palos? Vea, no me puedo hacer trenzas porque estoy todo despelucado. Diosito le dijo, vea, usted tiene esa melena porque usted se identifica, porque usted es el rey de la selva. Dijo el león, dijo, ¿sabe qué? Sí, Diosito, vale, gracias. Entonces llegó la jirafa y dijo, uy, Diosito, ¿por qué es que mire usted por qué me hizo con esa, con ese cuello tan largo, tan largo, tan largo? Parezco ahí todo un fenómeno. Dijo, no, yo te hice con el cuello largo para que te pudieras comer todas las florecitas de la copa de los árboles y lo más tierno que tiene el árbol. Dijo la jirafa, ay, bueno, listo, Diosito. Llegó la tortuga y dijo, ay, Diosito, ese caparazón tan grande y ya no puedo ni caminar bien. Dijo, no, te hice ese caparazón para que te protejas de los enemigos. Entonces se fue la gallina toda embejucada y dijo, vea, a mí no me venga con cuento, Diosito, o me achica el huevo o me agranda el rabo, pero hagamos algo.
0: ¿Me entendió, Marguitas? Ay, Dios mío, bendito, uno acá, mejor dicho.
2: Ay, no, está muy claro, es que la gallina sufre mucho.
0: Bacano, buenos días.
2: Pobrecita la gallina.
11: Tropi, ¿cuál es el animal que cuando vuela deja las patas en el suelo?
0: ¿Cuál es? No lo sabemos. ¿Cuál es?
15: Ni ese programa natural ya sabía esos datos de Harold.
0: Harold es una eminencia, ave María, Dios mío, bendito.
12: Yo pequeño, fíjate, adivíname esta. Se chupa y queda con pelos.
2: Ay, no.
1: Eso fue adivinanzas.
0: Se chupa y queda con pelos. Ah, ya sé
2: qué
0: es.
2: Ya sé qué es.
0: Sí, el mango. Hola.
11: El pato.
0: El pato. Listo.
1: ¿Ese es el que chupa? ¿Se chupa? No. Ese es el otro, ¿no?
2: Bueno, dijo que el animal o la fruta.
0: El aguijón va pegado a todo el sistema de órganos de la abeja. Me está diciendo por acá alguien. Dicen que la abeja o avispa si se muere.
2: Sí.
0: Pues el aguijón va pegado a todo el sistema de órganos de la abeja, así o más o menos. Pero hágale una cosa, papi, yo no creo que ella vaya a picar a alguien y pues se quiera morir la abeja, ¿sí o no?
2: ¿Quién sabe?
1: No, pero es que ya no. Tendrían que ser muy, no sé, mucho conocimiento para ello. O sea, ¿cómo me hago entender para que tenga mucho? O sea, que sean inteligentes.
0: Hay varios tipos de abejas, ¿ustedes sabían eso?
1: Sí, las claro. Que coordinen el cerebro ellas, sí. Para poder entender que si ellas pican van a morir. Claro. No, no creo que lo sepan. No creo que lo sepan.
0: Ahí
1: no.
0: Le queda de pregunta para que lo averiguo yo, Vargas. Entonces, ¿sabe por qué, Milanita? Están las quitacalzones. ¿Usted sabe cuáles son las quitacalzones? Las quitacalzones.
2: No.
0: Lo pican y una vez usted llega y se... ¿Se quieren pelotar? Claro.
2: Sí. Ah, sí,
0: por
2: eso claro.
0: Las africanas, las... ¿Cuáles son? Las avispas normal, Uy, pero las quitacalzones son, Dios
2: sí,
0: mío.
2: Sí, claro, eso es un peligro.
0: Y en un momentico van formando panal donde
2: uy,
0: sea.
2: Uy, no.
0: Dios bendito, ¿ah?
2: Yo le tengo miedo a las abejas y a los cucarrones.
0: A los cucarrones, uy, no.
2: ¿Ustedes han escuchado ese que dicen que el cucarrón, si es cucarrón o sí, el que llega a la casa de ese, la ronda?
0: El negro.
2: Y hace visita y, ay, va a llegar visita.
0: Sí.
2: Y uno le tiene un miedo a ese cucarrón.
0: Imagínese usted.
15: Ay, María. ¿Cuál es el pez que bota leche?
0: El pezón. Ya no, cuenta, viejo papi, buenos días. Invéntese otro,
2: hola. También.
12: La avispa gurre. Hacen las casitas como un gurre, son negras.
0: El gurre.
12: La quita calzón.
0: Ok, buenos días, hola.
13: Usted viera yo con otra mano en cucarrones. Ay, que no sé qué decir, para qué hablo.
1: Me dañaron la sección en parboliones, ustedes.
16: La pitucha y una hormiguita que está ahí. Su puta lo acepta, lo que usted desea, papá. La pitucha.
1: ¿La qué?
0: La pitucha. Está el mosquito jejeno. ¿Usted sabe cuál es el mosquito jejeno?
1: No, ese no lo he visto.
0: ¿Usted sabe cuál es el mosquito jejeno?
2: No.
0: Lo pica y lo pica y lo pica y uno se ve como puntico rojito.
2: Sí.
0: Ese es el, o el mosquito chochero.
2: ¿Chochero?
0: Ese es el mismo jejeno.
2: Uy,
0: El mosquito chochero o el jejeno. Son mosquitos chiquiticos.
2: ¿Usted ha comido, ¿usted ha comido culona?
1: No, mire que... Sí he tenido la bolsita, pero me ha dado así como impresión y la verdad...
0: ¿A usted no le gusta la culona?
2: No, he comido culona.
1: Las hormigas, no.
2: ¿No?
0: La última vez que eso hace fue como unos 20 años que fui a Bucaramanga.
1: Dicen que sabe a maní, ¿no?
0: Sí. Sabe a maní, pero
1: la verdad no.
2: El que come culona queda amañado.
0: El que come culona va al cielo, o sea, no saben de lo que se están perdiendo, un alimento riquísimo.
2: Pruebas y verás, Jarolito.
0: Demasiado.
2: Son ricas.
0: Muy bien.
1: Es que tienen beneficio, ¿no?
2: Okay. Sí, señor.
0: Dicen que ahora están saliendo acá en Villavicencio. Alguien que me diga dónde las puedo comprar acá en Villavicencio, las hormigas culonas.
1: Sí, en Villavo.
2: Sí,
1: porque es solo en Bucaramanga, ¿no?
0: Dice, ahora, no, pero ahora se ven aquí en la ciudad de Villavicencio. Me dice alguien por acá, las hormigas culonas, las hermanas culonas están llegando a Villavicencio. Pero alguien que nos diga dónde las puedo comprar.
1: Las hormigas culonas tienen alta proteína, tienen grasas buenas, minerales y nutrientes. Y tradicionalmente se atribuyen efectos afrodisíacos.
0: O sea, le hacen parar el pelo.
1: Sí, le ayudan para el tema.
2: O sea, usted empieza a morder esa culona y dice que quiere más.
1: Mejora el rendimiento sexual y aunque no está científicamente comprobado del todo, pero dan energía sexual.
0: Necesito a alguien que me traiga las hormigas culonas.
2: Que traigan las hormigas culonas a ver. Hágale. Si Harold es capaz de comer.
1: No. Ustedes han visto esos gusanos, pero no sé cómo se llaman. Esos gusanitos que son blancos, como los que mujujuy, se mueven y se los comen.
2: Ah, pero los mujujuy, es que le llaman, que salen esos palos.
1: Uy, no.
2: Y
1: se mueven y ustedes los comen.
2: Yo me puedo comer una culona, pero un coso de esos yo no soy capaz de comer.
1: Dice que no se debe comer la cabeza, sino la parte de la
0: cabeza. ¿A usted no le gusta la cabeza?
1: O fue al contrario, no sé. Pero me parecen asquerosos.
0: Es la cabeza la que tiene que comer. Claro, papá.
1: O sea, siempre he comido mal.
2: ¿Ah?
1: He comido mal entonces.
0: Claro, papá. Pues por eso es que mantiene enfermo, mi querido amigo. Claro.
2: Usted se come la parte de la cola.
0: Claro, usted tiene que comer en la cabeza, mi rey.
2: Claro, usted se come la parte de la cola y esa no es la parte de la cabeza.
0: Ay, Dios mío. Buenos días.
15: Ay, como que en la calle el zodiaco se consiguen las culonas.
2: Pero cómo saben, ¿no?
0: ¿Y dónde es la calle del zodiaco? ¿Y qué significa la calle del zodiaco, luego?
2: Averígüelo, Vargas.
0: Vargas, ¿para qué es la calle del
1: zodiaco? Vamos a hacer un contenido, a ver, ¿cuál es la calle del zodiaco?
0: ¿Listo? De las calles más famosas de la ciudad de Villavicencio.
2: Esa es la calle donde usted va y por más feo que usted sabe, que sea, le dicen lindo, papacito, mi amor, bello, guapo.
0: Exactamente.
2: Es ahí,
0: dicen, vamos y lo acompaño un rato. Así le dicen a uno. ¿Por qué le dicen a uno así, Harold? ¿Sí que lo ven no a uno desparchado o qué?
1: No sé.
0: Dicen, venga, papito, lindo, hermoso, bello, precioso.
1: Yo iba una vez a...
0: Vamos un rato, le dicen a uno así.
1: Iba por ahí donde son los camperitos, ¿los ha visto?
0: Sí.
1: Los camperitos, donde se para, ahí en el Villa Julia, donde se paran los camperitos. Iba a ir a comprar pues unos elementos de aseo y todo el tema. Y pasé y una señora me llamaba. Oye, ven, ¿qué vamos a hacer? ¿Qué vamos a hacer de qué?
0: Vamos a hacer cochinadas.
1: ¿Qué vamos a hacer de qué? Ya haciéndome el pendejo. No, pues, ¿qué planes tiene? Yo no sé. Diga, pues. Ay, no sé, lo invito a mi casa, ya. Ok, no, yo no estoy en planes de esos. Pero lo cogen a uno y lo van abarcando a uno.
2: ¿En serio?
0: Muy bien, eso sí no lo sabía, Jarolito. Buenos días.
1: Vaya, pase por allá.
0: Me va a tocar pasar. Hola, pase, buenos días.
17: La tropicana, Valencia.
0: Señor.
17: El Villa Julia, ahí abajito en la librería.
1: Ah, sí.
17: Ahí la contigo y la culona.
0: Ok, en el Villa Julia, listo. Okay. Pero me están diciendo es que salen acá en Villavicencio. Buenos días, hola.
16: En el Parque de Lacha.
0: Ah, en el Parque de Lacha. Salen las culonas, ok.
18: Un rato, le dicen. Valencia, Valencia, la calle del Zodíaco es que ahí las residencias eran que la Géminis, Tauro, Capricornio y todo eso, o sea, por los signos del Zodíaco, entonces.
0: Ah, ok, papi. Ah,
19: por eso le dicen la calle. Sí, la calle del Zodíaco, véalos como saben, buenos días. La calle del Zodíaco donde salen esos, esas chicas todas malas con chorecitos rotos hasta donde no tiene que ver. Y sí, si muestras un billete, ese es el que va pasando. O sea, yo he pasado por allá.
2: Las chicas del Zodíaco.
19: Las chicas cogen y mejor dicho, eso pasa, se le botan. Y el que dé un billetico verde, pues... ahí lo jalan.
0: No, verde no, mi amor.
2: Las chicas del Zodíaco.
0: Verde, morado. O cafecito. Tampoco hasta allá de verde.
2: Por ahí de esos 3 de 10, por ahí.
0: Sí. Buenos días, hola.
16: Mis amores, esos que se alborotaron apenas escucharon la calle del Zodíaco, el parque del hacha, esos son clientes de por allá. Pobrecita las mujeres, Dios mío. Ay, ay, ay, que Dios los coja confesados.
0: Buenos días.
20: Tropicana, Tropicana, la mejor. No busquen las culonas porque yo tengo la propia mía, ¿escucharon? Tropicana la mejor.
0: Listo, ¿no la vende o qué? Buenos días.
21: Tropicana, Tropicana, la más bacana. Eso era la antigua calle del Zodíaco, porque ahora es la embajada de Venezuela. Es la embajada de Venezuela.
2: ¿Qué pasó, chamo? ¿Qué pasó, chamito?
0: Mierda, ¿qué pasó ahí entonces, mi hermano? Porque dice que la embajada de Venezuela.
1: Ah, no sé. Averíguelo, Vargas.
0: ¿Por qué está pasando ahí eso, mi hermano? ¿Cómo así?
16: Te llamas el viejito verde, billete verde, llama al viejito verde y el que más me amaño.
0: Mierda.
2: El único viejito que yo que me gusta a mí es ese.
0: El viejito verde.
2: El viejito verde.
0: Buenos días. Ya, este.
1: ¿Ya? ¿Solo la risa?
0: Listo.
1: ¿De qué reía?
0: Ya, dejémoslo ahí. Escuchemos a Henry mejor, Jarrito. Pero hágame, muchas gracias. Muchas gracias por sus conocimientos.
1: Aprendiendo cositas ahí.
0: Claro, no.

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1: 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Son las 10 de la mañana. 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

0: mi Tropicana, la más bacana, bacanísima, buenos días.
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0: Hoy quiero que me programen una bachata. ¿Cuál sería la mejor bachata como para bailar en una sola baldosa? ¿Ustedes saben bailar bachata? ¿Con cuál bachata bailaríamos? Pero quiero que me lo diga una mujer de una vez por acá en el WhatsApp. Una mujer. Ojo, porque ya empezaron los manes ahí. Una bachata. Mujeres. Bachata. Pero quiero que me diga una mujer. Papi, los dos bailaríamos esta canción bien pegaditos. Haciendo el 1, 2, 3, 4. 1, 2, 3, 4. 1, 2, 3, 4. 1, 2, 3. A ver, pero yo le voy a poner mi bachata. Pero no sé si alguien quiere de pronto... Una mujer. Que me diga, pane, yo lo retaría a bailar esta canción. Vamos a bailar esta bachatica los dos. Por ejemplo, esta bachatica bailaría con alguien. Esta es una bachatota espectacular.
1: Are you ready to play?
0: Ajá. Semana Santa. Una mujer que me rete a bailar bachata. Que me diga, papi, te reto a bailar esta bachatica conmigo en una sola baldosa. Dice así. Y tú sabes que el que baila bachata y una vez después de unos buenos tragos. ¿Dónde termina uno bailando?
2: Aposté los sentimientos y jugué a fuego lento con amor.
3: 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Dividimos. Uy, sabroso bailar esa bachatica.
4: Hola, mi Palen, muy buenos días, Palen, con el perdedor.
0: ¿Te gustaría bailar esa bachata conmigo? Yo soy bueno bailando.

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0: noche para que ustedes nos acompañen en una oración por nuestro país, que tanto lo necesita. Mañana, la oración por Colombia, la oración más poderosa. Te invitamos desde Tropicana 99.3 a hacer una oración, así que mañana, 7 de la noche en punto, si ustedes se pueden hacer un videito también, así, de forma vertical, con su familia o desde donde se encuentre, le agradecemos. Y nos lo hace llegar acá al WhatsApp de la emisora, al 311-4638-993. De verdad que le agradecemos en el corazón ese video.
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0: 311-46-38-99-3, que venía por acá, dijo, vale, quiero programar esta canción. Salsa, salsa, salsa, pero salsa bacana, una salsa bien poderosa, salsa bien, salsa de miércoles, salsa que yo diga, hey, esto suena bacano, esta canción está poderosa, esta canción está bien bacana. De una, 311-46-38-99-3, Petrovicana. Papi, decímelo, buenos días.
1: Palencia, Palencia, pues señora de madrugada, esa es China, señora de madrugada, Tropicana, la más bacana, bacanísima.
0: Y otra por acá.
2: Yo paré, una salsa de miércoles. Mira qué bonito tiene.
0: Ojito chino.
2: La chinita, los ojitos. Papi, mela, mela, gracias. Mela.
0: Remela esa salsita, papá, una salsa poderosa en Tropicana 99.3. ¿Qué dice?
3: Chinito, dale, aló, flito, bien flito de Puerto Rico.

0: chinito que le haló flito.
1: Con cuchiflito.
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3: ¡Decímelo, René!
4: Yo paré, una salsa
3: de... ¡Epa! Era esta, pero era porque me metí el dedo mal.
5: Valencia, pues señora de madrugada, esa es fina. Señora de madrugada, tropicana, la más bacana, bacanísima.
3: Para los salseros.

0: veces.
1: Yo soy el patrón.
0: La vida da muchas vueltas, papi, ojo con eso.
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0: Estoy en Aló Tropicana a través de la emisora más bacana, bacanísima, en la mañana.

0: 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Son las 10 de la mañana, 48 minutos.
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2: Son las 10 de la mañana, 49 minutos en tu Tropicana.
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4: Son las 11 de la mañana. 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

0: Hola, Palencia.
1: Hola, ¿eh?
0: ¿Cómo vas?
1: Bien, ¿y vos?
0: Mira, ¿por qué no pones sin sentimiento, eh?
1: Uy, amor, es una salsota espectacular.
0: Claro,
1: y aquí la
0: pues. Tenés.

0: Api Petrujillo, mañana. Pilas pues. ¿Cómo dice Pipe?
1: Pero todo lo contrario ahora.
2: Esto es.
0: Acá 311-4638-993. ¿Cuál vallenato sería? Un vallenato, pero bien bacano. ¿Cuál? De una vez. Un vallenato bien bonito. ¡Bonito! Un vallenato ya, de una vez. Un vallenato bien bonito. Alguien que me programe por acá un vallenato bien bacano. Un vallenato con sentimiento. ¿Cuál sería? Me pale esta canción, papi. A ver, Andresillo. Tocallito, papi, ¿cómo vamos? Buenos días, hello.
3: Palencia. Señor. Bacana, bacanísima. Hay que ser fuerte.
0: Uy, papi.
3: De los chiches.
0: A usted como que me lo iban dejando, ¿no, papi? Yo, mi rey, buenos días. Sentimiento. Buenos días, lo escucho, Tropicana.

0: Ana, bacanísima. Mi pané,
1: ¿cómo están, mi amor?
0: Me gustaría escuchar Sombra Loca.
1: Temazo,
0: de Gilberto Santa Rosa. Gracias, mi pané, que me lo bendiga.
1: Mi amor, un abracito para ti. Hoy los escucho bien. Me gusta, están salseros. Me gusta esa programación, sé que están haciendo ustedes hoy.

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2: Son las 12 del mediodía. 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

Pero por su pollo, estas son las tardes bacanas de Tropicana. Son las 12 del. Son las 2 de la tarde, 12 minutos. Aquí está Tropicana, la más bacana, bacanísima. Un calor impresionante, un clima perfecto. Una vaina bien interesante para disfrutar esta tarde bacana con Tropicana. Así que los espero desde ya, desde este mismo instante, para que usted me reporte la buena sintonía. Me digas de dónde reporta, con quién está, qué anda haciendo, qué se reporta haciendo a esta hora de la tarde, si está descansando, almorzando. Todo lo que me quieran comentar.

Están trabajando, ¿les parece bien si saludamos a los compañeros de trabajo? Hoy hacemos homenaje a los compañeros de trabajo. Vamos a saludar a ese compañero perezoso, ese compañero que nunca le gusta hacer nada. Esa compañera, mejor dicho, o ese compañero que le gusta hacer un poquito lamboncín. Vamos a denunciarlo a esta hora de la tarde para que usted me envíe su mensaje, su reporte de sintonía. Y vamos saludando a los compañeros de trabajo. ¿Les

0: 311-4638-993. Facilito para que se aprenda el WhatsApp de Tropicana. Voy a repetirlo por si de pronto no alcanzo a guardar. Es el 311-4638-993. Vamos a buscar oyentes a esta hora en Tropicana. Buenas.
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mandan su mensaje y rapidito vamos saludando a toda la people, la gente que está en este momento en el spa de uñas, en la barbería, también los que están por ahí en la ornamentadora, ¿cómo se les llama? Los ornamentadores. Un abrazo para cada uno de los que están a esta hora trabajando en compañía de Tropicana. Los de la carpintería también dicen por acá, y un abrazo, los carpinteros. Yo soy tu carpintero. Ay, no, ay, no. Bueno, ya saben, saludo especial para todos los que reportan.

piden que también salude a los amigos extranjeros, por supuesto, la gente en Canadá, Winnipeg. Ahí está escuchando el viejo Lázaro y todos sus amigos, compañeros de trabajo también, que a esta hora de la tarde están reportando la buena sintonía a nivel internacional. Así que muchas gracias a todos los amarillitos. Dice por acá, amarillito SXB 232, escuchando la más bacana tropicana. Ahí estamos el llamado.

0: que están en esas colectivas, los buses que van transitando de un lado para el otro. Bueno, un abrazo enorme. Y quiero contarles que mañana vamos a tener 5 minutos de oración precisamente por nuestro país. Así que no se lo pueden perder. Ahí los vamos a invitar para que ustedes se conecten con nosotros. Es una cita muy importante porque, pues, hombre, la oración hace todo. La oración es tan importante y es tan fuerte que necesitamos el respaldo de Dios para que mejoren las cosas en nuestro país, para que nos dé discernimiento cuál es el mejor candidato para estas elecciones y que sea todo positivo para nuestro país. Eso es lo que queremos todos los colombianos, por eso los invitamos 5 minutos de oración. Y los esperamos, aquí le tengo la invitación.
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0: 2:54.
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15: Son las 3 de la tarde. 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

0: 8 minutos. Ya sabéis, quiero aprovechar para saludar a mi gran amigazo Eduard. El querido Eduard, que a esta hora está conectado también con Tropicana, la más bacana, bacanísima. Quiere enviarle un mensaje bien bonito a su persona favorita. Vamos a enviarle el mensaje a su persona favorita. A Yesenia. Yesenia, voy a tratar de decir el apellido porque está como bastante raro. Yesenia Mavesoy. Espero haberlo dicho así. Que saludo especial para Yesenia de parte de tu hombre favorito también. Ahí está, el viejo Edward, escuchando Tropicana, la más bacana, bacanísima. Que prospere el amor. Eso es lo más bonito del amor, ¿sí o no? La prosperidad, el entenderse todo el tiempo. A mí me fue mal en el amor, pero hay gente que le va bien, como en el caso de Edward, que le va muy bien. Está bastante enamorado ese muchacho. Así que saludo especial al manager de Teresita de Romazón. Imagínese usted. Son las 3 de la tarde, 9 minutos. 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Tenemos invitados.
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0: Vea, tenemos invitados en ese momento para todos los oyentes de Tropicana. Exactamente, una invitada especial. 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Pues es nada más y nada menos que con camiones productivos de la empresa de Gran Auto. Don Feng, espero haberlo dicho bien. Mi querida Lady, bienvenida, ¿cómo estás? Acércate un poquito más al micrófono para que podamos hablar. Muy bien, ¿cómo estás? Feliz tarde.
2: Espérame, ya ahora

0: Para todos nuestros oyentes.
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0: En este mismo instante vamos a saludar a oyentes que van a dejar sus mensajes. Los que están por ahí reportando en esta tarde de miércoles, a ver qué me dicen por acá. Buenas tardes.
1: Yo escucho, veo y comparto Tropicana, la más bacana. Reportando sintonía desde aquí de Bochica. Un saludo muy especial a mi nieto Jerónimo.
0: Eso, muy bien.
1: Me está acompañando la abuela. Dios te bendiga, Jarito.
0: Gracias, Dios te bendiga también a ti, a todos los oyentes de Tropicana, los chiquitines, también a Jerónimo, hombre, qué chévere. Ahí acompañando a la abuelita. ¿Qué más dice? Buenas tardes.
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0: ¿Qué dice, Negrito? ¿Vieron qué?
2: Harold, buenas tardes. Un saludito por aquí para un compañero, el Diablo, y para Calitos Canchón. Buenas tardes, bendiciones.
0: Listo, los amigazos de las diferentes colectivas están haciendo sus rutas en esta tarde, qué chévere, y escuchando la más bacana. Ya lo saben que estaremos de íntimo con Tropicana, la más bacana, bacanísima, Alan Ramírez y André Río Bueno, para que no se lo pierdan, hombre.
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canción se llama Como en el Itilio. A esta hora en Tropicana ya tenemos las 3:33 minutos. Les tengo esta canción de Omar Geles porque el día de mañana ya se van a cumplir 2 años de su fallecimiento, así que sobre las 5 de la tarde, para que se vayan conectando con nosotros en Copa Tardeció de Tropicana, les voy a estar comentando los números de la suerte que han salido por ahí casualmente asociados precisamente a Omar Geles para jugar la lotería y demás. Ustedes saben que a veces se juega la lotería, el chance y todo este tema con artistas que han fallecido, y pues en algunas ocasiones ha caído el chance y todo el tema. Así que pilas, sobre las 5 de la tarde en Copa Tardeció de Tropicana les voy a entregar los números de la suerte que tienen que ver con ya los 2 años del fallecimiento de Omar Geles para el día de mañana. Así que pues ahí los esperamos, 5 de la tarde, conectados con toda la información, todo lo que vamos a estar hablando ahí con Tropicana, la más bacana, bacanísima, para que se vengan dateados en esta tarde de miércoles 3:35.

0: Ahí lo tienen claritico. Ya lo saben, 5 de la tarde. Vamos a estar hablando de eso y más de noticias que pasan por ahí en el mundo.
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0: Amacita, esa canción que hace Alexis Escobar. 3:35, ¿cómo la está pasando usted bien, ah?
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2: 3:51.
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0: 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Ya después de las 4 de la tarde la cosa se empieza a poner buena, porque ya llega Mile Rivera y mi querido Dire Andrés Palencia en esta tarde bacana con Tropicana.
1: Dale un toquecito ahí, ¿cómo está? ¿Ahí estamos? ¿Qué ha pasado, papi? ¿Cómo va la vaina? ¿Bien o no? ¿Eh? ¿Qué, Mile? Una fría para este calor que está haciendo. Ya estoy hablando como el caballito, no joda. En este momento estoy hablando como tú lo recomienda, no joda. ¿Eh? ¿Qué? ¿Qué está pasando? Buenas tardes para todos ustedes. Bienvenidos a esta...
2: Tú lo recomiendas, ¿sabe cocinar? ¿Usted sabe cocinar?
0: No,
2: cocinar.
0: Ahí sí no.
1: Venga.
2: ¿Cuál es su especialidad?
1: Lo mío son los frijoles.
2: ¿En serio?
1: Me encantan los frijoles. Hago un buen sancocho.
2: Voy a preguntarle a la esposa de Pali a ver si lo
1: que está
2: diciendo. Pregúntale,
1: mi amor, pregúntale.
0: Pero ¿qué especial tienen los frijoles que usted prepara?
1: La garra. Yo hago frijoles con garra.
2: ¿Pero garra de vaca o de cerdo?
1: No, de cerdo.
2: Ah.
0: La garra. Le falta... ¿La pezuña, o sea, es la misma garra?
1: Claro, ah, papi.
2: Bueno. No, no, vale.
1: No, que no.
2: La pezuña no es la misma garra.
0: Eso era
2: la
0: lo que
2: garra
0: pensaba.
2: La garra creo que es una parte como de la panza del cerdito.
0: Y ajá, la pezuña son las manos, las patas.
2: Las manos y las patas.
0: Las patas, bueno, exactamente.
1: Lo que sea, muchachos, vea, pero yo sé.
0: Le recomiendo
1: cocinar.
0: Que haga unos frijoles y ajá, le aplique

0: con espinaca y
1: no, venga a hablar usted ahorita acá.
2: No,
1: ay,
2: bueno. No me voy a cambiar los frajes frijoles porque los míos son normalitos, no. Con platanito, con la pata del marrano.
0: Usted no sabe lo que se está perdiendo.
2: Con la oreja del marrano.
0: El sabor que le da la espinaca a los frijoles. Hágalo. Y los queridos oyentes que están escuchando Tropicana, hágalo y me van a decir Harold Vargas. Usted tenía toda la razón. Sí, señores. 4:09 PM. Milenita y Midire, ¿les gustaría ganarse en el chance de la lotería?
1: Claro, ¿quién no?
0: Bueno, más adelante les voy a dar los números de la lotería y el chance para que los pueda ganar.
1: ¿Para hoy o qué?
0: A consta de Omar Geles.
1: Omar
0: Geles.
1: Mañana
0: va a estar cumpliendo 2 años de fallecido.
1: Omar Geles.
2: Omar Geles.
1: Sí, uy, Dios mío bendito. ¿Cómo corre? ¿Cómo pasa el tiempo de rapidito, la verdad?
2: Bueno, sí, dígamelos, señor. Porque apenas salga acá de no, turno, no, no. Me voy a hacer los numeritos.
0: Lo voy a tener ahí en bandeja para más adelantico, porque pues por ahora les damos la bienvenida.
1: Ya mañana 2 años sin Omar Geles.
2: Sí.
1: ¿Usted quiere que le diga quién fue la persona que comunicó aquí cuando falleció Omar Geles?
0: ¿El primero o quién?
1: Yo fui la persona que comunicó acá en Villavicencio, que yo llegué y ¡pum! Subí una foto que tenía con él en Puerto Gaitán, porque estaba acá pendiente yo del grupo de directores acá. Y llegan y dijeron, así como la de Jason Jiménez. Tal cual, me pasó.
2: Me tocó llamar a Pale esa vez y preguntarle, porque yo no
1: yo ya sabía la noticia, sino que yo estaba en shock. O sea, la verdad, estaba cuando lo de Jason Jiménez, yo estaba en Puerto Gaitán.
2: Sí, me acuerdo.
1: Y estaba allá en la playa del festival de verano y todo, y como allá no había señal. Entonces yo llegué, ya me vine a descansar como a las, ¿qué? 4:00 PM, pasaditas, cuando ¡prum! Empiezan a llegar los mensajes del jefe. Ojo, pilas, porque Jason Jiménez tuvo un accidente aéreo y al parecer murió. ¿Yo qué?
2: Dios.
1: En la avioneta le dije, ¿yo qué? Yo leía, ¿yo qué? Y entré en shock. Uy, casi que todo un día entré en shock.
0: Y suena cruel lo que voy a decir, pero ahorita que fue la conmemoración prácticamente del mes, ¿cuánto?
2: Tres meses.
0: Cayó el
1: cuatro
0: chance
1: meses, también. Cuatro meses.
0: Con los números de Jason Jiménez cayó nuevamente el chance y todo el tema. Por ahí
2: escuchó. Ay, Harold, ¿usted por qué no me dijo?
0: Entonces, pero le voy a decir los números de Omar Geles.
2: Bueno, está
0: para
2: bien.
0: Que nos pueda hacer el chance.
2: Ahí pronto, si ganamos, Omita, vamos serrucho los dos.
0: Omitar le pueda estar regalando el chance a ustedes de este año. Son las 4:11 PM. Ya vengo a contarles eso y más para que sigan conectados a través de Tropicana.
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0: preparadísimos para ese íntimo que vamos a tener con Tropicana. Alan Ramírez, Andrés Río Bueno.
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0: encima. Venga, mi amor, no se ponga así.
1: Venga, Milenita, venga, Milenita, que usted es para mí, venga.
0: Es decir, Milenita, de mañana en 8 días, Milena, mañana es jueves. Mañana, vea, lo bonito de la vida. Mañana tenemos oración por nuestro país, por Colombia, a las 7 de la noche. Quiero que nos acompañen todos los oyentes de Tropicana 99.3. Si pueden grabarse un videito en vertical,
2: sí, señor.
0: Lo pueden hacer con su familia, con sus hijos, con su esposa, con
2: su amiga.
0: Al
2: lado del altar.
0: Vea, donde usted se encuentre, mi querido amigo. Si usted está en un hospital, si usted está en una clínica, si usted está privado de la libertad, si usted nos quiere acompañar, oramos, vamos a orar por ellos también, por aquella persona que está hoy en una cárcel, no sabemos cuál fue el motivo, la circunstancia, aquella persona que está pasando quebrantos de salud, que está esperando de pronto una muy buena respuesta en un hospital, en una clínica, también vamos a orar por ellos mañana. Mañana jueves 21 de mayo y de mañana en 8 días vamos a estar en un evento muy bonito para las mamás.
3: Gracias, Vale. Gracias, de verdad, porque es el regalo que me da Tropicana, ¿no? Y a todas las mamitas, a todas las mamitas de Tropicana que van a estar ahí presentes, las que van a ser bendecidas y afortunadas de ir a este gran íntimo, a estar por un ladito con Alan Ramírez y por el otro ladito con André y Río Bueno.
2: Pero entonces, solo un ratico, ¿no? No se lo pueden llevar a la casa.
3: Es que, venga, le digo una cosa.
2: ¿Te imaginas llevándose a Alan Ramírez para la casa?
3: No, pero es que, venga, le digo una cosa. El íntimo, un íntimo es así, poquito, pero sí, sabrosito, ¿no?
2: Solo la puntita.
3: Acuérdese que dice el dicho que no importa la cantidad, sino la calidad.
2: Alan Ramírez y André Río Bueno van a dar solo la puntica.
3: Sí, no importa.
2: ¿Se imagina?
0: ¿Usted quiere solo la puntica?
2: Mire,
3: está diciendo Harold, yo no sé. ¿No?
0: ¿Usted quiere solo la puntica?
3: Yo no sé, eso está diciendo Harold, no.
2: La celebración no es del Día del Padre, es del Día de la Madre.
3: Conmigo es todo o nada,
2: Sí, señores, entonces ya lo saben, así que pendientes, porque en cualquier momento estaremos ya habilitando el tema para que empiecen a participar por ese gran regalo de amor y amistad. Vamos a pasar bien para que lleve su celular bien cargado, se tome fotografía, no se pierda ni un solo detalle de esa gran celebración que vamos a tener el Día de Madres en uno de los restaurantes más prestigiosos de la ciudad de Villavicencio, en el sector del Buque.
3: Sí, señor.
0: En Siena Restaurantes en el sector del Buque, un sitio muy bonito. Además, ustedes pueden meter ahí a internet, al Instagram, se pueden meter ahí de Siena World. Sí. Y van a ver, vamos a estar ahí.
2: Bonito, belleza.
0: Un sitio muy bonito, es un sitio muy, muy lindo, muy chévere, para que ustedes pues tengan la oportunidad de compartir con mamá y nos vemos si Dios lo permite.
2: Que ¿sí vayan, no? Bien elegantes, ya lo saben. Ahí está, solamente con Tropicana, la más bacana, bacanísima.

Esta canción la hace Gaviria, se llama El Patrón. A las 4:43 sobre las 5 de la tarde arrancamos como atardeció de Tropicana para que ustedes nos envíen ese reporte de movilidad, nos diga cómo está el tráfico, si hay accidentes, cosas que no queremos, obviamente, pero todo eso nos lo van a comentar.

0: 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Ya tenemos las 4:49.
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0: Ese es el número,
1: okay,
0: de, del día y mes del fallecimiento de Margeles. El tercer número sería el 0521. 0521. Mes y día del fallecimiento de Omar Geles también, okay, ¿no? En viceversa y todo el tema. La edad a la que falleció Omar Geles sería el 0057.
1: 0057.
0: Tenemos también el mes y día del nacimiento, que sería el 0215.
1: 0215.
0: 15, sí, señores.
1: O sea, él cumple el 2 de febrero, el 15 de febrero.
0: Más o menos, okay, puede ser. El mes y nacimiento y mes del fallecimiento, entonces sería el 02 del 05.
1: 0205.
0: Mes de nacimiento y mes de fallecimiento, 0205.
1: Ah, sí, 0205, sí.
0: Entonces, también tenemos día del nacimiento y día de la muerte, entonces sería el 1521.
1: 1521.
0: Perfecto. Nació un 15 y murió un 21.
1: Ok.
0: El año del fallecimiento y año del deceso. Ahí están combinados, 67-24.
1: 67-20, me gusta el número.
0: Okay. Él era del 67 y, y murió el 24, de un 24, exactamente un 2024.
1: Okay.
0: Pero entonces el número sería 67-24.
1: Sí.
0: Lanzamiento de la canción, Los Caminos de la Vida. Ese también es un agüerito ahí por él. Y ese fue el año de 1993, es decir, el 1993. Okay. El lanzamiento de la canción de Los Caminos de la Vida. Creo que la tengo por acá. Venga,
1: Los caminos de la vida no son como yo pensaba.
0: Esta sería. No, podemos estarla poniendo completica ahorita para que se vaya motivando a hacer el chance o la lotería. Ahora vamos con el ultimito.
1: A ver.
0: El año del deceso de Omar Geles, 2024. ¿Listo?
1: 2024.
0: Ahí está. Lo que les había dicho, mañana se cumplen 2 años, desafortunadamente, del fallecimiento de Omar Geles. Y pues ya salieron los números a relucir, es lo que se está hablando por ahí en las redes sociales, que serían los números de la suerte de Omar Geles para jugar la lotería, que se cumplen 2 años de su fallecimiento. Ahí está.
1: Bueno, voy a hacer los numeritos a ver quién. Mañana le cuento cómo me fue.
0: Por favor.
1: Ya después, mejor dicho, no voy a dormir bien. A las 12 de la noche sale el resultado.
0: Sí, señora. Ahí les cuento y les dejo esta canción de Los Diablitos de Omar Geles, Los Caminos de la Vida en Tropicana.
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0: accidentes y puestos de control. ¿Cómo va la movilidad? ¿Cómo atardeció de Tropicana?
1: Bien, a partir de ese momento ustedes nos van a enviar el reporte de movilidad a las 5 de la tarde, 22 minutos, 5:22. ¿Qué ha pasado?
2: Sí, señor. Bueno, mientras los oyentes nos van enviando por acá reporte de movilidad, quiero contarles, porque eso tiene que ver con movilidad, sobre todo si ustedes tienen su carro y su moto, les cuento en estos momentos el tema del que se ha estado mencionando muchísimo, la licencia de conducción. Suben de precio en este 2026, por eso sacar la licencia de conducción en Colombia volvió a subir de precio. Le voy a contar estos precios para que ustedes lo tengan en cuenta, porque hay nuevos valores que ya generan conversación entre quienes necesitan movilizarse en moto, carro particular o trabajar de pronto pues en transporte público. ¿Están sentaditos por ahí? Bueno, les voy a contar que las categorías más solicitadas, según si, pues si hablamos, sigue siendo la A2 para motocicletas y la B1 para carros particulares, según información entregada que se da a conocer, y precisamente le voy a hablar, por ejemplo, para motos de cualquier cilindraje, la licencia A2 quedó con un valor aproximado, escuche bien, de 1,455,800. Para motos de cualquier cilindraje, la licencia A2 quedó con un valor aproximado de 1,455,800. Harolito, si está interesado en comprar moto, este proceso, vea, incluye 25 clases teóricas, 15 prácticas, talleres de mecánica y seguridad vial, además de los trámites obligatorios. Eso le va a valer más o menos eso. Mientras tanto, quienes quieran conducir carro particular deberán pagar cerca de 1,856,900 por la licencia B1. En este caso, el curso contempla más horas prácticas de conducción y formación vial. ¿Cómo la verdad? Y uno de los costos más altos este año corresponde a la licencia C1, necesaria para manejar taxis, vans y microbuses. El trámite más o menos ronda entre 2,207,900, debido pues al aumento en las horas de capacitación práctica y teórica exigidas pues para el servicio público. Entonces, bueno, así están los precios más o menos para que ustedes lo tengan en cuenta, sobre todo para los que tienen sus carros, sus motos, sepan de estos incrementos, y está costoso, le digo.
1: Está bastante largo. Está largo el tema como para uno sacar la licencia y todo el tema, así que pues nada, a pagarse dijo, dicen por ahí.
2: Sí, eso le cuento, ¿ah?
1: Bueno, tengo para contarles en la vía Bogotá-Villavicencio, aquí me están preguntando cómo está la vía Bogotá-Villavicencio. Por ahora no hay ninguna novedad, así que se altere como la vía Bogotá-Villavicencio, pero lo que sí tenemos en novedades es por trabajos de mantenimiento, reducción en el carril kilómetro 71 y en el kilómetro 68. Además del kilómetro 24, reducción del carril en el kilómetro 76 y el kilómetro 39. Reducción carril en el túnel Mesa Grande y Nueva Quebrada Blanca, La Santanderiana y Monte Redondo, para que lo tengan en cuenta, que simplemente se van a presentar algunos trancositos pequeños por aquellos mantenimientos que están haciendo en la vía Bogotá-Villavicencio. El resto está normal la vía, para que ustedes nos vayan enviando también reporte de movilidad. Hoy sobre las 5 de la tarde arrancó exactamente el pico y placa para todos los conductores que en ese momento nos están preguntando. Desde las 5 de la tarde hasta las 8 de la noche, los terminados en placa 9 y 0 no pueden transitar dentro del perímetro. ¿Listo?
2: Bueno, ahí está entonces, para que lo tengan en cuenta.
1: Y los amarillitos que se quedaron en casa, terminados en placa número 5. Es decir, que mañana los que se quedan en casa son los terminados en placa número 6. ¿Qué dice el viejo Fernando García? Nos está enviando fotografía a ver qué pasó. ¿Accidente? ¿En qué sector, mi hermanazo? Para que me lo cuente, ¿dónde fue ese accidente que estamos viendo en este momento? Es un camión de la Policía Nacional con un vehículo particular en su parte frontal de este carro gris. Vamos a ver si alcanzo a ver las placas del vehículo.
2: A ver.
1: ¿No se alcanza a ver? Las placas del vehículo gris no se alcanzan a ver, pero colisionó con un camión de la Policía Nacional. De frente, se le cayó todo el bumper.
2: No,
1: entonces
2: mejor
1: el golpe
2: dicho
1: siempre fue muy duro.
2: Lo inauguraron, pues.
1: Sí. Pero no se ve personas lesionadas, gracias a Dios. Esto es en la Avenida del Llano, Avenida del Llano. A esta hora nos están reportando accidente en la Avenida del Llano frente al Costo. Ahí fue el accidente que sucedió hace pocos minutos. Lo que le comentamos, heridos no hay, gracias a Dios, por fortuna. El viejo William también nos envía otro videíto a ver qué pasó. Ah, bueno, no, ese sí nos envía un instructivo para todos los conductores, pero muchas gracias a todos los oyentes de Tropicana que nos están enviando el reporte de movilidad a través de la más bacana.
2: Bueno, ahí está entonces para los oyentes que a esta hora están en movimiento. Aquí vamos en Cómo Atardeció con noticias, información y más.

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1: Bien, Tropicana. Vamos con la actualización de noticias a esta hora de la tarde en Tropicana. Ya tenemos las 5:35. Abrazo gigante para los que siguen ahí sintonizados, conduciendo su vehículo en camino hacia su barrio, hacia su casa, a encontrarse con los suyos, y nosotros aquí sintonizados con Tropicana.
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3: Oiga, una situación difícil que está pasando, hablando de muchos colombianos, ¿no? Uh-huh. Que a veces caen, o como dicen por ahí, aplica ese dicho que eso tan bueno no dan tanto. Es la historia que le voy a contar de un exmilitar colombiano que fue capturado en Rusia. Él rompe silencio y delata esta red de reclutamiento que opera en Bogotá. Es un impactante testimonio que deja al descubierto el modus operandi que están teniendo las mafias transnacionales de seguridad. Hay un exmilitar colombiano, se llama William Andrés Gallego Orozco, que fue capturado por tropas rusas, que precisamente él habló, dejó un video por ahí, rompió el silencio desde su lugar de reclusión donde está, a través de un desgarrador video. Pues él está comentando que se lo llevaron con mentiras, que se lo llevaron con engaños. Está de verdad alarmante esa revelación de este muchacho, que vuelve pues a poner en jaque a las empresas fachada dirigidas por oficiales retirados, y coincide con la reciente entrada en vigencia de la ley 2569 promulgada por el presidente Gustavo Petro en marzo del 2026. Esta nueva legislación endurece drásticamente el marco penal en Colombia al prohibir y sancionar el reclutamiento, entrenamiento y financiamiento de mercenarios, elevando pues estas prácticas a delitos graves que está pasando en estos momentos con estos muchachos que a veces con engaños se han ido de Colombia. Y veas, es el caso de este colombiano preso en Rusia que pide desmantelar a reclutadores, a gente que está en este país, aquí en Colombia, engañándolos, y se los llevan allá precisamente para estos países con mentiras y terminan presos y en muchas ocasiones hasta perdiendo su vida.
1: Sí, total. Y he visto en este otro país que se me escapa en este momento el nombre, donde muchos se han ido que porque les iban a pagar un sueldo máximo y todo el tema, y se metieron en la plena guerra. Y usted sabe que el país... en otros países la guerra es más dura, más complicada todavía. Y bueno, pues ahí, para salir de ello es un poquito complicado. Para volver a retornar a su país es muy difícil. Esperemos que el siguiente gobierno pues les preste atención a estos,
3: sí,
1: a
3: claro,
1: estas personas que están allá prácticamente secuestrados,
3: ¿no? Sobre todo con Rusia y Ucrania, que están pasando por esas situaciones, uh-huh, difíciles, ¿no? Mucha gente que se ha ido de aquí, de Colombia. Aquí ya no se han conocido historias, inclusive hace poco vi la historia de hace algunos meses de un muchacho que trajeron su cuerpo pues desde Ucrania, porque pues imagínese, él había estado por allá y ese muchacho era de San Martín. Uh-huh. Se fue pues obviamente porque le ofrecieron en muchas ocasiones con mentiras, o les ofrecen un pago por irse para allá y pues termina recién siendo mentira, ¿no? No les pagan, ya cuando están en esos países pues no les pagan, termina pues exponiendo su vida, y eso es la denuncia que está dando a conocer este muchacho, porque según cuenta él ni siquiera le avisaron que iba a hacer ese trabajo, ¿no? Fue con engaños.
1: Engañado. Y así pasa también con las mujeres en otros países, se las llevan engañadas y resulta que se va metiendo en tremendo lío. Pero bueno, hay que tener mucho cuidado con ese tipo de vainas, ese tipo de propuestas. De eso tan bueno, como dijo Mile, de eso tan bueno no dan tanto. Así que hay que tener mucho cuidado con todo ese tipo de temas.
2: Sí, señor.
1: Vea, le tengo una denuncia en ese momento que está rondando a través de las redes sociales. Encendió el debate sobre los operativos de tránsito en la ciudad de Villavicencio. Resulta que una mujer está denunciando que le inmovilizaron el vehículo por una pequeña fisura en el panorámico.
3: ¿Cómo así?
1: Pues resulta que el caso ocurrió en un puesto de control ubicado en la Glorieta de la Grama, aquí en el centro, y según testigos, agentes de tránsito detuvieron a la conductora durante el operativo y decidieron inmovilizar el carro tras encontrar un pequeño puntico de vidrio en el panorámico, exactamente. La situación generó la polémica porque, según el ciudadano que hizo pública la denuncia, el daño sería mínimo y no afectaría la visibilidad de la conductora, porque sabemos que personas que tengan lastimada su panorámico, pues obviamente eso genera un poquito de peligro y sería una infracción y poder inmovilizar su vehículo. Pero lo que están denunciando ahí exactamente es una fisura muy pequeñita que se alcanza a ver en el video y uno dice, sí, hombre, tampoco. De pronto, si quieren hacer la infracción, háganla, pero no inmovilicen el vehículo.
3: Claro, eso sí es verdad.
1: Y pues las normas de tránsito son claras, ¿no? Exigen que los vehículos circulen en buenas condiciones de seguridad. El panorámico no sirve, no solo sirve para ver la vía, sino también para ayudar a proteger a los ocupantes del vehículo en caso de accidente. Es lo que están exigiendo ellos, pero las autoridades están explicando que una fisura o grieta puede convertirse en un riesgo, porque con el movimiento del carro, los cambios de temperatura o un golpe, el vidrio podría romperse más. Entonces, por eso decidieron inmovilizar el vehículo.
3: ¿Cómo la ve usted? Bueno, cosas que pasan, ¿no? Cosas que pasan. Le cuento también de otras noticias, esa que se ha dado a conocer, que ha sido nacional, y se ha hablado muchísimo el tema de la investigación que en este momento se está llevando a cabo por las dichosas fotomultas. Le voy a contar que Villavicencio también aparece en esta investigación, ¿ah? Villavicencio también aparece en esta investigación por las fotomultas, pese a suspensión del sistema desde el año 2020, o sea, prácticamente desde hace 6 años. Por ese motivo, el gobierno nacional está abriendo pues una investigación a nivel nacional, una investigación administrativa contra 37 organismos de tránsito del país por presuntas irregularidades en la operación de sistemas conocidos como fotomultas. Entre las ciudades mencionadas aparece nada más y nada menos que Villavicencio, pese a que en la capital del Meta este sistema permanece suspendido desde el año 2020. Lo cierto es que Villavicencio también entra entre las ciudades que están siendo investigadas por ese tema de las fotomultas. ¿Ah?
1: Santo Dios, fotomultas, investigaciones y demás. Aquí se lo contamos a través de Tropicana. Oigan esta noticia. Según autoridades, un hombre habría intentado ahorcar a su propia esposa durante una fuerte pelea.
3: Uy, ya sé lo que me va a contar, la verdad.
1: Durísima esta noticia y esta historia, porque en medio de un altercado, la mujer presuntamente tomó un arma de fuego y le disparó en la cabeza. La tragedia ocurrió en Soledad Atlántico y la víctima fue identificada como Alberto Díaz Castillo, un hombre de 56 años. El hombre es pensionado de la Policía Nacional, quien registraba anotaciones judiciales por violencia intrafamiliar y concierto para delinquir. La mujer, identificada como Kelly Patricia Vargas, de 46 años, entregó el arma a la policía y fue capturada para su judicialización. El caso sigue bajo la lupa y las investigaciones para esclarecer si el disparo ocurrió en medio de una posible defensa propia o fue una agresión total. Entonces ahí está, complejo el tema, una discusión que terminó en tragedia y la mujer asesinó a su propio esposo tras denunciar que él la estaba intentando ahorcar.
3: Sí, eso es lo que se menciona, ¿no? Según se dice, ya esta persona, este señor pensionado de la policía, ya venía con denuncias, ya se había dado a conocer de que en varias ocasiones él había tenido ese maltrato con ella. Y en una discusión donde, pues, según estaba diciendo la señora, él intentó ahorcarla, pues ya se apaciguó un poquito la situación y estaban ahí discutiendo y otra vez el señor como que fue a hacer otra vez lo mismo. Exacto. Y ahí fue cuando ella decidió disparar.
1: Y han pasado casos así, mire.
3: Claro, es una noticia que de cierta manera Harold pone, pues, como que divide las opiniones, ¿no? Sí, por un lado, si ella no se hubiera defendido, en este momento sería un feminicidio, ¿cierto? Y si, pues, pasó de esta manera, ¿no? Entonces, también, ¿qué se puede hacer?
1: Y es que muchas veces ha pasado ese tema que las mujeres denuncian, pero no les paran bolas. No les ponen, las autoridades no le prestan atención a eso. Y cuando ya le prestan atención es cuando pasan las tragedias.
3: No, y en muchas ocasiones también dicen, si el hombre la está maltratando, si su esposo la está maltratando, ¿por qué no lo deja? A veces no es tan fácil. Hay mujeres que vienen ya siendo amenazadas de que si él las deja, pues seguramente le van a quitar la vida. Y hay mujeres que en muchas ocasiones están en hogares y no se alejan de esa relación por miedo a que las maten.
1: Tal cual. Bueno, ahí les comentamos, 5:44, es Tropicana. ¿Cómo atardeció?
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0: Colombia, más exactamente para Villavicencio. 6:09. ¿Cómo están? ¿Cómo me les va? Una feliz tarde.
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0: Me he quedado solita, me he quedado sin mi compañero. Se me fue, me abandonó. Pero bueno, estoy por acá con los oyentes, con la gente bacana de Tropicana, así que si ustedes me quieren reportar por acá, sintonía, me quiere decir que no estoy solita, que estoy acompañada, cuénteme por acá, 311-4638-993. Vamos finalizando la tarde, ya prácticamente recibiendo la noche, gracias a Dios, para los que ya van rumbo a la casita a descansar de lo rico, a quitarse los zapaticos, a descansar. Oiga, como es de rico, ¿cierto? Cuando uno llega a la casa, primeramente le da el besito a la esposa, a los hijos, bueno, a la familia. Después de eso se quitan los zapatos, después de haber estado todo un día en movimiento. Ay, qué delicia, ¿cierto? Esos pequeños placeres de la vida. 6:09.

0: Bueno, yo por acá voy a preguntarles a los oyentes, me voy a hacer un pequeño recorrido por las vías de Villavicencio. Quiero que los oyentes me ayuden por acá, me detiene un poquito de cómo está la ciudad, cómo está Villavicencio hasta ahora. A las 6:17 minutos.
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0: Hablando del pico y placa en la ciudad de Villavicencio, que arrancó a las 5 de la tarde y va hasta las 8 de la noche. Nos queda una hora larguita todavía de pico y placa. Recuerde que hoy tenemos para carros particulares, tenemos placa terminada en 9 y 0. 9 y 0 para carros particulares y los amarillitos. Ellos se arrancaron desde muy tempranito, desde las 6 de la mañana y van hasta las 12 de la noche. Hoy tienen placa terminada en número 5. Así está el pico y placa en la ciudad. Así que si ustedes me quieren reportar por acá cómo está la ciudad, cómo está Villavicencio, por acá los escucho.
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0: Los amarillitos, los tropiconductores también, todos los oyentes.
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0: Si usted va en su buseta, si usted va en su carro, si usted va por ahí en el amarillito, cuénteme, repórteme cómo está la ciudad, cómo está Villavicencio. ¿Será que ha mejorado un poquito el tema de los trancones o será que seguimos igual? ¿Qué me dice por acá Jason? ¿Qué me reporta? Buenas, ¿cómo está mi vida? ¿Cómo me le va?
2: 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Vía Restrepo desde Villavicencio por Juan Guardia. 5-5. Está fluyendo con normalidad.
0: Gracias.
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0: ¡Ay! ¡Qué ternura, Dios mío! Gracias, mi vida. Me alegraste la noche. A ver, por acá, ¿cómo están? Buenas noches, Andresito, hola.
4: Yo escucho y comparto Tropicana, la más bacana. Mile, mi amor, buenas tardes.
0: ¿Cómo están, Mile?
4: Mile, aquí por este Arzal hay un trancón de locos. ¿Y sabes qué es lo que pasa, Mile? Que hay gente que parquea el carro. Deja el carro mal parqueado ahí. Y eso se forma un caos peor. Gente sin conciencia, mano. Ve que hay un trancón por la calle del puente y viene y deja el carro ahí.
0: Sí.
4: Y ahí sin ni un policía de tránsito.
0: Oiga, eso sí que a uno le da rabia, ¿cierto? Que uno a veces ve la gente cómo va dejando su carro por ahí como si nada, sin importarle que afecte a otras personas. Eso sí, ya es muchísima irresponsabilidad. Después se están quejando, que vea que se me llevaron la moto, que vea que se me llevaron el carro. Pero es que la gente a veces no ayuda, no ayuda. Sandrita,
5: hola,
0: ¿cómo estás?
5: Mi niña, muy buenas noches, ¿cómo está mi niña? Que Dios te bendiga. No te quedaste sola porque yo te estoy acompañando.
0: Gracias.
5: Desde acá de la casa, escuchando Tropicana, la más bacana, bacanísima, con Mili Rivera. Que Dios te bendiga, mi niña.
0: Me guarda comidita, Sandrita, que más ratico le caigo. ¿Qué me dicen por acá? A ver, me envían un video. Uy, eso me asustó. ¿Qué fue eso? ¿Qué fue eso? ¿Qué fue eso? 6:20 minutos. ¿Qué me dice por acá, Víctor? Dígame, porque lo quiero escuchar. A ver.
6: Hola, Mile. Para amenizar esta tarde, una cancioncita bien rica, bien sabrosa. Esa que dice, sopa de caracol, guatameri con su...
0: Listo, Víctor, un abrazo. Voy a tenerla por acá en cuenta. Voy a anotarla. 6:20 minutos a esta hora. 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

0: las 6:28 a través de Tropicana, la más bacana, bacanísima, actualizar de las noticias importantes que han pasado en Villavicencio, en el departamento del Meta y en Colombia. Hay una que se da a conocer precisamente en estos últimos minutos, en lo que va corrido esta tarde, y aquí en Tropicana le contamos que se registró el fallecimiento de un adulto mayor en plena vía pública del barrio San Marcos, acá en la ciudad de Villavicencio. Noticia que se da a conocer hace pocos minutos. Según información preliminar, la causa del deceso habría sido un presunto infarto fulminante. Habitantes del sector alertaron a las autoridades tras encontrar al hombre sin signos vitales. Y bueno, pues ahí hace presencia las unidades de policía y organismos judiciales que están pues adelantando las investigaciones correspondientes para poder esclarecer las circunstancias de este lamentable hecho que se da a conocer más exactamente ahí en el barrio San Marcos, en la ciudad de Villavicencio, donde se registra el fallecimiento de un adulto mayor. 6:29.
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0: 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Mucha atención, en horas de la mañana se dio a conocer el fallecimiento del conductor de ambulancia en un accidente entre Barranca de Upía y Cabullaro. El señor John Freddy Mejía Ortiz, así fue identificado el conductor de ambulancia, que pues falleció en el grave accidente de tránsito registrado en la madrugada de este miércoles 20 de mayo. Esto sobre la vía que comunica a Barranca de Upía con Cabullaro, y de acuerdo con la información preliminar, el vehículo asistencial se encontraba realizando una revisión médica cuando, por causas que son materia de investigación, perdió el control. Esto pasó en el sector conocido como Control 3, frente a la primera entrada de Guaycamaro, y terminó pues saliéndose de la vía. En el siniestro también resultó lesionada Natalie Montejo, enfermera que acompañaba ese traslado y que permanece bajo atención médica. Extraoficialmente se conoció que otras dos personas habrían resultado heridas. Autoridades de tránsito y organismos judiciales están pues han estado adelantando las investigaciones para poder establecer las circunstancias exactas en las que ocurrió este accidente fatal que deja una persona fallecida.
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0: 6:30 a través de Tropicana, la más bacana, bacanísima. Esta noticia nacional que les cuento hasta ahora en cómo atardeció de Tropicana, y es precisamente, tiene que ver con el presidente Gustavo Petro, noticia que se ha hecho muy viral, ya que el presidente Gustavo Petro se retractó públicamente por haber llamado muñecas de la mafia a periodistas colombianas.
2: ¿Cómo?
0: Sí, señores, y ofreció disculpas durante el Consejo de Ministros. La retractación se dio tras una orden de la Corte Constitucional que consideró sus declaraciones como violencia y discriminación contra las mujeres periodistas. Por este motivo, pues el presidente Gustavo Petro se retractó por llamar muñecas de la mafia a mujeres periodistas. Noticias que les contamos a esta hora en cómo atardeció de Tropicana a las 6:31.
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0: Ya vengo por acá con reporte de movilidad, todo lo que me quieran contar a esta hora, lo que va pasando en Villavicencio, en el departamento del Meta. Por acá tengo activo el Tropi WhatsApp. Cuénteme, repórteme, 311-4638-993.
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0: se está acercando su cumpleaños. Más exactamente el 7 de junio va a estar cumpliendo Juan Luis Guerra 69 años.
1: ¿Cómo?
0: Ah, ya, mejor dicho, prácticamente está próximo a llegar a sus 70, pero bueno, este año va a cumplir 69 años este hombre. Juan Luis Guerra, el hombre del 440. 6:50 minutos.
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0: Estaba viendo por acá un dato curioso que algunos dirán, no, eso no. Pero sí pasa. Les ha tocado de pronto dar con una mujer que sea dormilona. Una mujer que le guste dormir mucho.
1: ¿Cómo?
0: Que de pronto usted se levante en la mañana y ya no quiere levantarse. Uy. Hay que entender a las mujeres, vea, estaba viendo por acá este dato que me pareció curioso. Ustedes los hombres a veces no nos entienden, la verdad. Ustedes no creen, pero esto pasa. Mire, estaba viendo un dato que dice que muchas mujeres, o la gran mayoría de mujeres, bueno, creo que a veces también me pasa, que dicen que se sienten cansadas de que los hombres en muchas ocasiones no las dejan dormir.
1: ¿Cómo?
0: Sobre todo en la mañana, que quieren que se levante súper temprano, o por lo menos hablando de un día de descanso. Muchas mujeres dicen que se sienten más cansadas que los hombres, y la ciencia sugiere que no es solo una sensación. Esto es un dato curioso para que ustedes lo tengan en cuenta.
1: Uy.
0: Vea, por ejemplo, y yo digo que sí, eso es verdad. Las mujeres a veces necesitamos descansar un poquito más. Por ejemplo, factores como carga mental diaria, porque usted sabe que uno está pensando que la cocina, que el almuerzo, que los niños, que el oficio, que el trabajo. Bueno, la mujer dice que tiene mayor carga mental diaria. Eso es real.
1: Uy.
0: Cambios hormonales, por ejemplo, el tema del ciclo menstrual, el tema del embarazo, el tema de la menopausia y mayor prevalencia de trastornos del sueño influyen muchísimo en la calidad de descanso. Eso quiere decir que las mujeres estamos como a diario con un tema, o sea, somos como el pulpo, ¿no? Que vaya para la cocina, que vea que el niño está llorando, que vea que toca hacer el almuerzo, que corra, le lleve a los niños para el colegio, que una cosa, que la otra, y obviamente pues se tiene más carga mental. Bueno, algunos estudios indican que en promedio las mujeres pues podrían necesitar alrededor de 20 minutos más de sueño por la noche.
1: ¿Cómo?
0: O sea, acostarse un poquito más temprano que el hombre, o inclusive levantarse un poquito más tardecito que el hombre, ¿no? Bueno, si hablamos de pronto del tema del día de descanso, que a veces pues pasa que la mujer quiere dormir un poquito más, pero el caballero no deja, quiere que se levante. Pues estaba viendo por acá este artículo que dice que las mujeres necesitan más sueño que los hombres porque usan más su cerebro. Y claro, imagínense, en muchas ocasiones el tema de pronto de esta carga diaria, los cambios hormonales que a veces tenemos las mujeres mensualmente, este ciclo menstrual, el tema del embarazo en muchas ocasiones, el tema de la menopausia. Bueno, son tantas cosas que a veces nos pasa a las mujeres, entonces sí es recomendable que podamos dormir un poquito más, sobre todo en los descansos. Dejen que ellas duerman, por favor. Es que no es algo que ellas se estén inventando, simplemente que las mujeres pues necesitamos un poquito más de sueñito que los hombres, porque pues según se dice en este artículo, no lo estoy diciendo yo, lo está diciendo el artículo, ¿no? Que las mujeres pues usan más su cerebro con el tema de tantas ocupaciones, el trabajo, la casa, los hijos, el esposo, una cosa y la otra, pues hace que tengamos un poquito más de carga mental y que necesitemos dormir un poquito más. Ahí les dejo el datico para que dejen dormir a sus mujeres, para que no las despierten, por favor. 6:53 en Cómo Atardeció de Tropicana.

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